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0: ¿Qué tal, amigo? Buenas tardes. Bienvenidos a la presente emisión noticiosa, emisión informativa de Enfoque, como siempre, a mitad de cintura ya. Y va a continuar las bajas temperaturas y las lluvias. Según me continuaban las tormentas en diversos sectores del país, especialmente en la zona norte de Guatemala. A nombre de nuestro director general Yuri Colmenares, Richard Colmenares de RGH, le decimos bienvenidos a las noticias. Un saludo cordial a nuestros amigos allá en Melchor de Mencos a través de Radio Mopanza, Echela, Candona Musiquera, Corporación Radio Petén, Radio Petén en AMFM desde la Isleta Santa Bárbara, FM Maya, transmitiendo desde el barrio La Ermita. Y nosotros, por supuesto, agradeciéndole a cada uno de ustedes su amable sintonía y por el enlace que hacen para llevarle la información a nivel departamental y, por qué no decirlo, también fuera de nuestras fronteras patrias. Richard, buen día.
1: ¿Qué tal a toda nuestra audiencia? Muy buen día o muy buena tarde, dependiendo de dónde estés escuchando. Fresco, ¿eh? Una tarde fresca, al parecer acaba de brisar un poco, refrescó bastante. Igual tuvimos una mañana también refrescante, hubo neblina en varios sectores del departamento, en varios municipios. La neblina normalmente pues es reconocida de que es una señal de que va a haber bastante sol, mas sin embargo no se ha presentado mucho el sol. Vamos a ver cómo nos va esta tarde con el pronóstico del clima.
0: Bueno, el problema con el tema de la educación es eminente, no solo en Guatemala, sino que también en varias partes del mundo. Por ejemplo, hay un caso muy sonado que se ha hecho viral, el caso de un maestro que dejó un trabajo y resulta que ahora la madre o varias madres de familia lo estaban acosando de abuso o de acoso. Pero eso no solo es en México, esto pasa también aquí en Guatemala y en Perú también, que sea ahora que quedó de presidenta Fujimori, dice no se permitirá maquillaje pintado de uñas, pelos largos ni faldas cortas. Esto dice el ministro de Educación allá de Perú. ¿Y qué nos interesa Perú? Bueno, para que vean que la situación antisocial, la malcriadeza, aquel problema que tiene la juventud hoy estudiando, que ya no respeta al maestro, no solo es en Guatemala, sino que pasa en distintos países del mundo. También en la información nacional, 7 agentes de PNC fueron capturados. Le diremos por qué fueron capturados los 7 agentes de la Policía Nacional Civil.
1: También otro titular, con el propósito de fortalecer la gestión pública y concretar alianzas estratégicas en beneficio del sector salud, la dirección del Hospital de San Benito participó en la sesión de la Comisión de Cooperación para el Desarrollo de PT.
0: Ministerio de Educación revela cuándo terminan las clases, serán las recuperaciones y comenzarán las inscripciones para el año 2027.
1: Hashtag ayuda humanitaria. Continúa la entrega de ayuda humanitaria a familiares afectadas por inundaciones en Caserío Betania, Las Cruces, Petén.
0: Bueno, les daremos a conocer cuál es la situación de Huitzacapa.
1: La PNC da de baja a un robacarros y captura a su cómplice durante persecución en zona 1.
0: En otro tema de la información, rescatan a mono aullador con signos de deshidratación en Petén.
1: Del hospital a la cárcel, un salvadoreño pretendía esconderse en Guatemala.
0: Estas y otras informaciones, amigos oyentes, a continuación, luego de esta breve pausa comercial. Recuerden que los operativos de la Policía Nacional Civil se están realizando en diversas rutas del país, especialmente en el departamento del Petén. Manejar con precaución y portar sus documentos respectivos.
1: También nos reportan de las lluvias a una sequía más severa. ¿Cómo impactará el fenómeno del Niño en Guatemala a inicios del 2027?
0: Regresamos en el detalle con las noticias.
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0: Estamos con ustedes, amigos oyentes. Muchas, pero muchísimas gracias por estar siempre pendiente de nuestra programación. A las 6 de la mañana, 12 del mediodía, a las 18 horas, 6 de la tarde, usted se mantendrá bien informado de los acontecimientos, no solo de lo que se registra en el departamento, sino que también a nivel nacional y, por ende, en otras partes del mundo. Por eso he tomado algunas declaraciones del ministro de Perú, de la presidenta Fujimori, en torno al cambio que van a implementar y que ya van a ejecutar como plan para el año 2027, sobre qué acciones se van a emprender sobre el comportamiento, ya sea físico o actitudes espontáneas que tienen muchos alumnos que ahora, según se ha dicho, la generación de hoy que está estudiando no respeta a los maestros. Anteriormente, el maestro era la autoridad y los padres de familia avalaban. Hoy, la generación de cristal, en vez de respaldar al maestro, se van en contra del docente. Pero vamos a cambiar de información. Eso esté pendiente porque vamos a tener más adelante lo que queremos informarles a ustedes, amigos oyentes. ¿Se recuerdan ustedes el robo que se dio en el Comando Aéreo del Norte? No sé cuántos fusiles, cuántos lanzagranadas y
1: bastante armamento militar. Bastante
0: armamento militar para uso militar. Y se dieron cuenta quienes lo tenían, unos pandilleros allá en la ciudad capital de Guatemala, fueron localizados dos armas, dos fusiles que habían sido sustraídos del Comando Aéreo del Norte o de la Brigada Militar Luis García León, con sede en Santa Elena. Ahora, siete agentes, escuche usted, fueron capturados por presunta venta ilegal de armas y municiones. Siete agentes de la Policía Nacional Civil fueron detenidos en Guatemala, Villanueva, señalados por su presunta participación en delitos relacionados con la venta ilegal de armas y municiones, especulado por sustracción, asociación ilícita. Las investigaciones incluyeron allanamientos e instalaciones como la Subdirección de Logísticas de la Policía y la Comisaría 15 de Villanueva. De los siete detenidos, dos ya fueron trasladados al juzgado tercero penal para la notificación de los cargos. Los otros cinco deberían ser puestos a disposición judicial conforme avance el proceso. Pero, dice, hay una duda que genera expectativa. Hasta el momento, las autoridades no han revelado públicamente los nombres completos de los siete agentes detenidos. Las autoridades investigan ahora cuántas armas y municiones habrían sido comercializadas y cuál sería el alcance de la estructura investigada. Un caso que pone nuevamente bajo la lupa el manejo y control de armamento dentro de las instituciones de seguridad. Se espera que el Ministerio Público o las autoridades correspondientes amplíen la información en las siguientes horas, ya que se pone en peligro lo que es la seguridad ciudadana.
1: También tenemos ahí declaraciones de bomberos voluntarios de la 57 de San Benito Petén, en el cual informaron sobre las emergencias que se han registrado en las últimas horas. Este es el reportaje de uno de nuestros compañeros de Infórmate. Así que escuchemos qué tiene para decir los bomberos con respecto a los accidentes registrados en las últimas horas.
2: De la 57 compañía. Caballero, nos gustaría que nos informara sobre las emergencias cubiertas durante las últimas horas en el departamento.
3: Así es, bomberos voluntarios, emergencia del 12 de octubre de 2026. Siendo las 16 horas, fuimos alertados de una persona agredida en el interior de la isla de Flores. Al lugar se destacó la unidad 15 con 47 con paramédicos a bordo, quienes le brindaron atención prehospitalaria a una persona de sexo femenino de 40 años de edad, quien presentaba una herida cortante en la región frontal del cráneo, por lo que fue trasladada a la emergencia del hospital de San Benito. Asimismo, siendo las 17 horas, fuimos alertados de una caída accidental en el barrio Vistahermosa, San Benito. Al lugar se destacó la unidad 1547 con paramédicos a bordo, quienes le brindaron la atención prehospitalaria a una persona de sexo femenino de 41 años de edad, quien presentaba trauma en la región del brazo lado izquierdo, por lo que fue trasladada a la emergencia del hospital de San Benito para su asistencia médica. Asimismo, siendo las 18:20 horas, fueron alertados de una caída accidental ruta hacia Santa Ana Petén. Al lugar se destacó la unidad 1547 con paramédicos a bordo, quien le brindaron atención prehospitalaria a una persona de sexo masculino de 25 años de edad por dolor y fractura en la región de la clavícula, lado izquierdo, por lo que fue trasladado a la emergencia del hospital de San Benito para su asistencia médica. siendo las 20:30 horas, fuimos alertados en la aldea San Juan de Dios, San Francisco, sobre un accidente de tránsito. La unidad 1547 con paramédicos a bordo, quien al llegar le brindaron la atención prehospitalaria a una persona de sexo masculino de 40 años de edad, quien presentaba dolor y golpe en la trauma en la región de la clavícula lado izquierdo y erosiones en diferentes regiones del cuerpo, por lo que fue trasladado a la emergencia al hospital de San Benito para su asistencia médica. Asimismo, se cubrieron 4 emergencias por enfermedad común.
4: ¿Cuál sería la recomendación, ya que se están registrando lluvias en el departamento, y cuál es la estadística que manejan de accidentes?
3: La recomendación es que le da a bomberos voluntarios, si usted maneja su vehículo, respetar todas las señales de tránsito, no cruzarse el semáforo en rojo. Si usted mira cruzar un peatón, prestarle la vía. Ya sabe que el peatón toda la vida lleva la vía. Uno tiene que detenerse en su vehículo para poder respetar que ellos pasen. También, si anda conduciendo su vehículo y llueve, tener la debida precaución, ya que el asfalto se pone liso y puede provocar algún accidente. Si maneja ingiriendo bebidas alcohólicas, tener la debida prudencia o mejor evitar no hacerlo. También, estadística de bomberos voluntarios, se maneja de que se cubren hasta 5 emergencias por accidente de tránsito diarias, aparte de las enfermedades comunes. Entonces, se le pide a la población que tener la debida precaución cuando maneje su vehículo de 2 ruedas o de 4 ruedas, para poder disminuir la estadística que se tiene sobre accidentes de tránsito.
0: Bueno, era información que daban los bomberos voluntarios. Como ve, ha disminuido los hechos de incidencia en cuanto a accidente de tránsito. Eso es bueno. A pesar que está lloviendo en las diversas rutas, me comentaban que ayer fuerte aguacero se dejaba sentir en las rutas del Parque Nacional Tikal, igual para Melchor y Mencos. Y eso es importante que usted sepa, que cuando va en ruta y está lloviendo, manejar con una velocidad, una velocidad que sea en cuanto a la condición de la cinta asfáltica. Esto derivado a que las llantas o el vehículo derrapa, ya sea en una curva o en alguna recta.
1: Y para finalizar la noticia de los bomberos, también el día de ayer se reportó un incendio barrio La Caridad, sí, San Benito Petén, y en todo el cual para atender un reporte de incendio registrado en el interior de una vivienda, las autoridades trabajaron en el lugar y controlaron la situación.
0: Es un incendio estructural que bomberos voluntarios acudieron a uno de los barrios del municipio de San Benito. Por eso es importante, ¿no, Richard? Colaborar con los bomberos voluntarios que necesitan combustible, que requieren la compra de un repuesto. Y ante todo, se está hablando que el factor niño, el fenómeno del niño, va a estar afectando en los próximos meses, después que vayan caducando ya el invierno en el territorio nacional. Nos vamos con el tema de educación. Atención comunidad educativa, padres de familia. El Ministerio de Educación, Mineduc, dio a conocer las fechas contempladas para el cierre del ciclo escolar 2026, las evaluaciones de recuperación y el inicio de las inscripciones para el próximo año académico en nuestro país. En los colegios privados, municipales y por cooperativa, las clases del plan diario anual concluirán el 15 de octubre, mientras que las jornadas de fin de año semanal finalizarán entre el 17 y el 18 de octubre. O sea que muchos ya en estos momentos se están preparando para las clausuras en algunos colegios privados, municipales y por cooperativa, ya que las clases del plan diario anual concluirán el 15 de octubre. Para los establecimientos públicos, el calendario establece que el plan diario cerrará el 30 de octubre y el plan anual de fin de semana finalizará el día 25 del mismo mes. Después llegará el turno de las evaluaciones de recuperación en el sector público. Están programadas del 7 al 11 de noviembre en los centros privados, municipales y por cooperativas. Se realizarán del 3 al 8 de noviembre. Otro dato importante para familias es que las inscripciones para el ciclo escolar 2027 comenzarán el 2 de noviembre en los establecimientos privados, municipales y por cooperativa, mientras que en los públicos se iniciarán el 8 de noviembre, de acuerdo a la información y al cronograma que ha enviado directamente el Ministerio de Educación a los coordinadores educativos y directores del establecimiento para que ellos puedan trasladar toda esa información directamente hacia la comunidad educativa y los padres de familia. Mucha atención. El calendario contempla además evaluaciones de graduandos y otras actividades académicas previas al cierre. También hay que hacerles ver a todos los directores de establecimientos educativos que el Ministerio de Educación, a través de la ministra, prohibió el cobro de algunas cuotas por el evento de clausura. Esto para evitarse problemas, señores directores, maestros, por favor, háganlo con toda la sencillez, con toda la humildad, aunque no pongan banda, que no pongan pastel ni tamales, pero ustedes hagan los eventos para no tener problemas con algún padre de familia que mañana pasado los vaya a denunciar y los meta en un problema que después hasta la destitución piden a los maestros, hasta la destitución piden al director por no acatar disposiciones. Pero también recuerde que dentro de 10, 20 o 30 padres, un 60, un 70 o un 80% dice: hagamos esta actividad, nosotros lo vamos a poner y cualquier cosa lo vamos a defender. Tampoco reciban ese tipo de ayuda. El que lo quiera hacer, que lo haga cada quien a su manera, a su forma y en un lugar que no sea el establecimiento educativo.
1: También en otra información tenemos a un capturado por extorsión. Durante un operativo de seguridad e identificación en la zona 1 de Retabuleo, policías de la comisaría 34 dieron cumplimiento a un orden de captura para Miguel, de 59 años, por el delito de extorsión. Esta persona, que se identificó como pastor evangélico y es solicitado desde el 21 de abril del 2021 por un juzgado de Quetzaltenango. La captura se da a seguimiento a una investigación de depósitos recibidos a una cuenta bancaria, esto como producto de extorsiones realizadas a una empresa de transporte extraurbano, por lo que la investigación continúa.
0: Continuamos con más información. El pacto del sindicato que preside Joviel Acevedo del Ministerio de Educación o de la Asociación de Maestros de PETEC de Guatemala, MP, ya no está vigente, asegura el ministro de Educación. No sé si es cierto o es falso, pero de acuerdo a la información que se está circulando en las redes sociales y en los medios de comunicación, señala que la ministra de Educación, Anabela Tiraca, aseguró que el pacto colectivo del sindicato dirigido por el profesor Joviel Acevedo ya no está vigente. Mientras tanto, siguen los trámites para despedir unos 140 maestros por supuestos faltas durante la huelga 2025. Para estos maestros todavía no están despedidos. Como hay un proceso del tribunal, dijo la ministra, el ministerio necesita que un juez dé permiso. En palabras sencillas, los expedientes ya están en los juzgados y los jueces tienen la última palabra. De acuerdo a la información que daba a conocer, la educación también informó que impuso unas 3.000 sanciones. Eso no quiere decir que sean 3.300 despidos. Las sanciones y los procesos para despedir son cosas diferentes. Irak explicó que siguen funcionando las juntas donde se tratan asuntos laborales, pero insistió en que el pacto ya no tiene vigencia. Ahora toca esperar qué decisión los jueces sobre los casos pendientes.
1: Una noticia nacional: una persecución en Roosevelt, presunto robacarro secuestran a conductor de aplicación en su propio vehículo. La Policía Nacional Civil PNC confirmó la captura de un presunto ladrón que había secuestrado junto a su compañero a un conductor de aplicación de viajes en su propio vehículo. Las fuerzas de seguridad informaron sobre la persecución que ocurrió en horas de la noche en el último martes 13 de octubre de inicio sobre la calzada Roosevelt. El operativo terminó la captura de Esteban, de 23 años, y la baja de otro presunto robacarros, quien no fue identificado por la policía. El segundo sospechoso habría disparado contra los agentes de la PNC, quienes respondieron al ataque. El arma fue incautada. La persecución comenzó en Calzada Roosevelt, en la octava avenida de la zona 7, cuando los agentes ubicaron a los dos presuntos asaltantes que se movilizaban en un vehículo utilizado por viajes de InDrive. Según la versión policial, los operativos terminó en la colonia Roosevelt, zona 11, cuando el conductor, quien iba como rehén en su propio automóvil, se lanzó del vehículo para pedir auxilio. En redes sociales circulan videos que muestran momentos de la persecución protagonizada por agentes de la PNC. En otras publicaciones también se observan el traslado del capturado con una unidad policial y se escucha las declaraciones del familiar del presunto asaltante abatido.
0: Entre tanto, déjenme decirles, amigos oyentes, que la entrega de ayudas a familias damnificadas por las constantes lluvias que se han registrado en el departamento del Petén, especialmente en Las Cruces, la municipalidad de Las Cruces, en coordinación con la Seconred, han llevado ayuda humanitaria a familias afectadas por inundaciones en el caserío Betania, Las Cruces, Petén. Betania está adelante, agarrando sobre Betel y otras comunidades que son de vital importancia para el turismo. Gracias a la gestión interinstitucional liderada por el alcalde, profesor Byron Sarceño, y la Dirección Municipal de Gestión de Riesgo, se coordinó el apoyo con Seconred y la municipalidad. Este esfuerzo conjunto permite asistir a los vecinos que sufren las consecuencias de las intensas lluvias, reafirmando el compromiso de brindar socorro oportuno a la comunidad en estos momentos de dificultad. Por eso se recomienda, amigos oyentes, a todas las municipalidades y a todos los presidentes COCODES, estar siempre pendiente cuando exista alguna inundación. Deben de tener el número de coordinador en la municipalidad de San Benito de Flores, de cada municipio, en caso de una emergencia que se puede registrar por las lluvias.
1: Y hablando de lluvias, vamos a ir con noticias del clima, de las lluvias a una sequía más severa. ¿Cómo impactará el fenómeno del Niño en Guatemala a inicios del 2027? Guatemala experimentará un cambio climático drástico provocado por un evento ya muy conocido como el Niño, en categoría muy fuerte. Según han clasificado las entidades meteorológicas internacionales, el país pasará un cierre de lluvias con precipitaciones acumuladas y riesgo de deslaves en octubre. A un mes de noviembre, con incertidumbre muy alta, sin censo entre modelos, se informan, para luego consolidar un periodo prolongado de sequía y calor extraordinario hacia el primer semestre del año 2027.
0: También hay una información importante sobre el convenio que se firmó por parte del alcalde del municipio de Flores, Eduardo Méndez, ante el Consejo de Desarrollo Departamental, cuyo director es el gobernador departamental, donde firmaron un convenio que, o no es convenio, o sí, creo que es un proyecto en la cual se va a pavimentar, recapear el área desde donde está la división, el semáforo, por donde era antes la calera y una chicharronera. De ahí va a ser asfaltado, recapeado toda esa zona hasta llegar al Mascarón. De acuerdo a la información que se dieran a conocer por las autoridades locales, este proyecto ya estará en marcha en los próximos días. Únicamente falta recabar algunos datos y más información. Pero lo que sí es cierto, amigos de la ciudad de Santa Elena de la Cruz, desde donde está la chicharronera, donde está el semáforo, la ruta que divide San Benito y Santa Elena, desde ese punto de vista hasta llegar hasta el Mascarón, pasando por el centro de salud de Santa Elena, llegando donde está la Policía Nacional Civil, donde está Coca-Cola, todo por esa ruta hasta llegar al Mascarón. De acuerdo a la información, dicho proyecto ya está bastante encaminado. Se firmaron los acuerdos tanto del alcalde como el gobernador departamental, quien es el presidente del CODED, del Consejo de Desarrollo Departamental, por lo que se espera que pronto dará inicio dicho proyecto y dejar habilitado en una mejor forma dicha ruta.
1: También déjeme informarle que un hundimiento en la Interamericana. ¿Qué trabajos se realizan en el kilómetro 16 y cómo quedó el paso vehicular? Personal de la Municipalidad de Misco efectuó trabajos en el área del hundimiento ubicado en el kilómetro 16 de la ruta Interamericana. La Municipalidad de Misco informó sobre sus trabajos de reparación efectuados en las áreas de hundimiento registrado en el kilómetro 16 de la ruta Interamericana, con dirección hacia Occidente. Maynor Espinosa, vocero de la comunidad, destacó la importancia de las reparaciones, pues según estimaciones por el lugar transitan diariamente unos 160 mil vehículos hacia los departamentos del occidente del país. Añadió que a las 2 de la madrugada del día de hoy, el personal construyó labores de reparación para las cuales se utilizó tuberías de 36 pulgadas de diámetro y varios camiones de material selecto. Indicó que está prevista la aplicación de una capa asfáltica.
0: Fíjese usted que madre de robacarros abatidos se presenta a denunciar ante el Ministerio Público que caiga todo el peso de la ley a los PNC héroes nacionales. Imagínese usted, la madre poniendo la denuncia en contra de los elementos de la Policía Nacional Civil. Y aquí tenemos ya información en ese momento cuando se dio el atraco, el enfrentamiento armado. De acuerdo a la información dada por el conductor del vehículo, lo estaban secuestrando o iba secuestrado. Escúchese.
5: Nos sigue dando sorpresas. La Policía Nacional Civil continúa con los operativos en ese mismo sector. Esto con la única finalidad de ubicar a personas que se conducen a bordo de motocicletas, pero también a bordo de vehículos, con la única finalidad de robarle sus pertenencias e incluso hasta poner en riesgo su vida. Ahora, la Policía Nacional Civil ha descubierto a dos personas que momentos antes habían robado un vehículo. Hay una persecución que finaliza acá, en el sector de la zona 11, específicamente en la colonia Roosevelt. Como resultado, un delincuente fue abatido y otro más ha sido reducido al orden. Incluso se les incautó el arma, con la cual dispararon en contra de la policía. Y ese es el resultado de siempre, cuando los delincuentes se enfrentan a la Policía Nacional Civil. Las acciones van firmes: proteger la vida y los bienes de todos los buenos guatemaltecos. Y en este caso, se ha logrado rescatar a la víctima que llevaban por la fuerza dentro de su propio vehículo, que momentos antes intentaban robarle. Pero también la rápida intervención de la policía permitió rescatarlo, ponerlo a salvo e incluso detener a los delincuentes. Pero estos se enfrentaron a la policía y el resultado fue un delincuente abatido y otro más reducido al orden.
0: Bueno, ahí está la información dada a conocer por el encargado del Departamento de Comunicación Social de la Policía Nacional Civil. Esto fue anoche. Habían robado, llevaban secuestrado al conductor y la Policía Nacional Civil se percató y se enfrentó a los delincuentes, donde falleció uno. Ahora, la reacción de la madre del fallecido puso la denuncia ante el Ministerio Público para que se investigue quién fue y por qué lo mataron. Imagínense esto.
1: Solicitando justicia para un delincuente.
0: Ah, sí.
1: Bueno. Ah, vamos a hablar del clima. Antes de irnos a una pausa comercial, sí, déjeme informarle que en nuestro departamento, aquí en el área central, tenemos temperaturas de 31 grados centígrados con temperatura térmica de 38 grados centígrados. Hay probabilidades de lluvia, por supuesto. Podemos apreciar aquí los que estamos cerca del departamento que está nublado.
0: Por ahí a las 4 de la tarde dice que va a estar lloviendo aquí en el departamento del Petén.
1: Es correcto. Tenemos pronóstico de lluvia y probabilidad de lluvias muy altas para el día de hoy, arriba del 72% a partir de la 1 de la tarde a 2 de la tarde y, como bien dijo el profesor, de 4 en adelante y horarios de la noche.
0: Fuertes tormentas eléctricas azotarán en varios puntos del departamento del Petén. Estamos hablando puntos, no todo Petén.
1: Es correcto.
0: En algunos sectores llueve, en otros sectores hay sol y así sucesivamente.
1: También el Insubume nos ha reportado que se está asomando una tormenta tropical que la nombraron Trudy, y el cual obligó al cierre de puertos en México. Pero el Insubume todavía anda investigando y monitoreando los efectos que podría tener aquí en Guatemala.
0: Sí, aunque sea la cola nos llega, pero derivado a estas inundaciones, escuche usted, la Conred ha iniciado la entrega de alimentos y también se reportan cuántas familias y viviendas han sido afectadas.
6: Que generaron la caída de viviendas en San Miguel Petapa, por lo menos 200 elementos de Conred trabajaron en la evaluación y recopilación de daños en el sector. Hasta el momento, 68 viviendas resultaron dañadas en su totalidad y por lo menos 207 se encuentran en riesgo de colapso.
7: Justamente más de 200 personas de distintas entidades realizaron evaluaciones de daños y análisis de necesidades, y de acuerdo con el último informe, que fue hasta el 12 de octubre, se identificaron 1,120 viviendas con algún tipo de daño. Esto es daño severo y también leve, moderado o en riesgo. Y esto se traduce en 5,277 personas que han sido afectadas. Cabe resaltar que durante estas acciones se les informó a las personas que están en estas viviendas que deben autoevacuar. La mayoría ha decidido autoevacuar con familiares o amigos, pero se mantienen en apresto dos albergues a nivel municipal para que en caso de que alguna de estas familias necesite movilizarse, pueda tener este recurso disponible.
6: A pesar que se contabilizan más de 5.000 personas quienes fueron afectadas por las pérdidas materiales, hasta el momento los albergues no han sido habilitados, considerando que la mayor parte de vecinos recurrieron a familiares.
0: Con esta información, amigos oyentes, nos vamos a nuestra siguiente pausa comercial. Más adelante vamos a platicar con Zully Arango, quien tiene que viajar a la ciudad capital de Guatemala para una cirugía de cálculos en el riñón. La cirugía va a ser totalmente gratis, de una organización humanitaria que realiza operaciones en Antigua Guatemala, pero a ella le cubren los gastos, Richard, pero tiene que llegar un acompañante, o sea, una compañera mujer, pero sí tiene que pagar, el acompañante tiene que pagar su pasaje. Ellas son de escasos recursos económicos, y dejar un donativo allá en este centro de 1.000 quetzales, y aparte creo que tienen que pagar y llevar cierta cantidad de dinero para los exámenes de hematología que van a hacer para ver si está en condición de operación. Así que con esta entrevista vamos a regresar, informándole a usted que si usted tiene esa posibilidad de ayudar, ahí vamos a dejar un número de teléfono para que le pueda llamar y decir, aquí está una colaboración mínima, pero que sea efectiva. Regresamos con más noticias.
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6: 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La cirugía laparoscópica se utiliza para tratar apendicitis, cálculos biliares, hernias y más. Es una opción segura y efectiva.

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0: estamos ya con ustedes, amigos oyentes. Muchas gracias por sintonizarnos. Estamos a llevar una entrevista con Zuli Arango Quiroa y su abuela. ¿Sí? Zuli, contame. Estás aquí con un propósito de pedir alguna colaboración y, por supuesto, a través de estas redes sociales.
1: Sí.
0: ¿Cuál es tu problema?
1: Pues
0: vamos a pegarte un poquito más.
1: Pues tengo piedras en los riñones y quiero que, si me, hay personas de buen corazón que me puedan ayudar.
0: ¿Piedra en el riñón?
1: Ajá.
0: ¿No te pueden operar aquí en San Benito?
1: No.
0: ¿Por qué?
1: Porque ya la tengo muy grande y un uriólogo me tiene que ver y me mandaron para la ciudad capital, pero como por bajos recursos no tengo dinero para viajar hasta allá. Y por eso no me ha hecho la operación, porque yo he ido a un uriólogo de aquí, pero 7,000 me están cobrando, pero por el momento no tengo el efectivo.
0: El efectivo, pero sí tenés un traslado del hospital de San Benito.
1: Ajá.
0: ¿Hacia dónde?
1: A San Juan de Dios.
0: Al San Juan de Dios.
1: Ajá.
0: ¿La operación es gratuita?
1: Sí, ahorita.
0: ¿Tu operación va a ser gratis?
1: Sí, gracias.
0: ¿Te van a dar los pasajes?
1: Sí, ahorita es todo gratis, pero tengo que llevar algún
0: acompañante,
1: y mi acompañante tiene que pagar su bus, ajá, y dónde quedarse y todo, ajá.
0: ¿Dónde quedarse y dónde comer?
1: Ajá. Y por el momento es todo gratis, pero ayer que me llamaron me dijeron que puedo, aparte tengo que llevar unos centavitos para, porque allá me van a hacer unos exámenes.
2: ¿Cuántos tienen que hacer?
0: ¿Cuántos son? Bueno?
2: Cuatro
0: exámenes.
2: Cuatro exámenes valorados como de 250 o 200, calculadamente.
0: Calculado cuatro exámenes, uh-huh, de unos 250, sí, son 1,000 quetzales, más 1,000 que tiene que llevar aparte, ¿no? 2,000 quetzales.
2: Sí.
0: Más el pasaje,
2: ida
0: y vuelta del acompañante.
1: Del acompañante, ajá.
0: La comida. Dónde despedarse, unos 4,000.
1: El paciente, así como yo, todo gratis, pero todo. Ya el paciente, el acompañante, sí tiene que pagar.
0: El problema es tu situación económica.
1: Ajá.
0: Tu abuelita se dedica a tortear.
1: A hacer bollitos.
2: Pues también estoy algo malita, pero Dios me ha dado fuerza y fortaleza salir adelante.
0: Sí.
2: No me ha dejado, pero siempre no hay que dejarse, porque si no. Pero la situación de ella es más dura, porque es en los riñones.
0: ¿Qué pasa si no te operas? ¿Qué te dijo el doctor?
1: Pues me puede pasar algo más grave.
0: Te puedes morir.
1: Ajá.
0: ¿Ahorita tenés dolor?
1: Sí, ya es mucho dolor. Y he ido al hospital, vengo 1 o 2 de la mañana con mi mamá, pero allá en el hospital solo me inyectan.

0: dan para el dolor, pues. Pero sí tengo que operarme de emergencia, me dijeron.
1: ¿Tú no tenés esposo?
0: No. Por el momento no.
1: No. ¿Sí, abuela?
2: Sí, es que ella no puede, no quiere tener
1: esposo. ¿No quiere tener esposo?
0: Ah, no, pero no.
2: No, dice mucho cuesta lavar mucho los cuesta. Pantalones.
0: Sí, estoy sola.
1: Sí, mejor estar sola que mal acompañada.
0: Sí. A ver, de repente, algún día.
1: ¿Alguno que?
2: ¿Alguno que se?
1: ¿Que ande buscando mujer?
2: Pues, que necesita mujer.
1: Bueno, amigos oyentes, está con nosotros Zully Arango Quiroa. Puede llamar al 4110-8308. 4110-8308 es el número de teléfono para que la puedan llamar y decir, bueno, Zully, te vamos a ayudar con unos 100 quetzales, con unos 50.
2: Lo que Dios
1: le mande a su corazón, dice la abuela. Y en verdad nos preocupa ver una situación como esta y ojalá que la gente pueda ayudarles. Ustedes son una familia muy conocida, ¿no?
2: Sí. Que... Pero ahí vamos a ver.
1: Sí.
2: Que Dios siempre Dios va adelante de uno.
1: Sí.
2: Que Él tenga, que la persona que lo quiere ayudar, ¿verdad?
1: Que tenga
2: buen corazón y buen pensamiento y también que Dios multiplique sus trabajos, lo que es, quiera más que su corazón.
1: Sí. ¿Y tenés ahí la tomografía, la radiografía del riñón?
0: El ultrasonido,
1: no sé cómo se llama eso. Ya vienen los papeles de traslado, miren, amigos oyentes. ¿No? Pero ¿cuál es el que te está afectando? Ese. ¿Y cuál es el tamaño que tiene?
0: 8 centímetros.
1: O sea, según el reporte médico, tiene 8 centímetros. Y dice, el hígado se visualiza de forma y localización normal. Hay un aumento moderado y entendimiento. Dice, el páncreas observa, ambos riñones se observan de forma, tamaño, localización y ecogenicidad normal. La relación corticomedular está conservada en ambos lados. No hay evidencia de problemas, sino que existen únicamente esos cálculos sobre estas piedras. Así que ahí está el informe. Se hizo laboratorio Santa Sofía y aquí está precisamente la placa donde le demuestran a ella que el riñón tiene un tamaño de 8 centímetros, pero que acá no se le puede operar derivado al tamaño. Repito entonces el número que pueden llamar a ella. Es el 4110-8308, 4110-8308. Gracias,
0: Elisa. Gracias.
2: Gracias, Dios me lo
1: bendiga. Gracias. ¿Qué tenemos más adelante ahí, Richard?
3: Muy bien, seguimos con información nacional. Estábamos hablando del clima y ahora vamos a pasar a una información internacional. Estados Unidos solicita la extradición de un hombre capturado en Guatemala por 10 delitos sexuales. En la aldea El Fiscal, Palencia, la Policía Nacional Civil, la PNC, capturó a un hombre requerido en extradición por presuntos delitos sexuales. La Policía Nacional Civil brindó detalles sobre la captura de un hombre requerido por Estados Unidos por delitos mencionados anteriormente. La institución informó que la noche del martes 13 de octubre, investigadores del Centro Antipandillas Transnacional capturaron a César, de 22 años, en la aldea El Fiscal, Palencia. Según la PNC, el detenido es requerido por el gobierno de Estados Unidos por 10 delitos de índole sexual. La institución explicó que la detención provisional con fines de extradición está relacionada con delitos de secuestro, violación, sodomía forzada, agresión sexual agravada y estrangulamiento con resultados de lesiones. Añadió que esta captura suma 40 las personas detenidas con fines de extradición en lo que va del año 2026.
1: Tenemos con más información, amigos oyentes. Tenemos una entrevista ahí de la basura que recogieron hoy. Que ya la metimos, la introducimos.
4: bosque, el arroyo Pigur, el Ahorcado y otros arroyos, el Té y otros, pues han ganado una cantidad de basura que muchas veces, o que muchas veces, no, que así es, que la gente bota en las calles y cuando llueve es arrastrado las corrientes que van a parar hacia el lago Petenza.
5: Moro de la Oficina de Servicios Públicos de la MUNI de San Benito, hoy pues se ve que están trabajando acá limpiando el área del cementerio.
6: Sí, muy buenos días a este público que te sigue a través de tus redes sociales, ¿verdad? Es una bendición poder darle gracias a Dios primeramente y luego pues sí, como hacías la pregunta, que ya estamos pues ya priorizando los trabajos acá en el cementerio general, ¿verdad? Donde se está haciendo el tren de aseo como todos los años, ¿verdad? Entonces vemos que hay demasiada basura, ¿verdad? Entonces también podemos ver acá, se enfoca acá basura, de que es demasiada basura que ya no es parte del cementerio, ¿verdad? Personas que vienen posiblemente a tirar basura, acá quemaron un colchón y esto es bastante...
5: Falta de conciencia.
6: Falta de conciencia, perdón.
5: Bueno, pues esto es ya preparándose para las fiestas de... del Día de los Santos.
6: Sí, ya son los preparativos, ¿verdad? Para el día ya de los finados, como le decimos, ¿verdad? Entonces, yo creo que, y aquí por órdenes del señor alcalde, ¿verdad? Que esto se hace cada año. Por la parte de atrás están los chapeadores, aquí estamos nosotros como recolectores, ¿verdad? Para mantener estas áreas bastante limpias, para que nuestros vecinos puedan acercarse a este cementerio, ¿verdad? Y caminar sin ningún tropiezo.
5: Bueno, pues el llamado para las personas que pues, colaboren, no tirando basura.
6: Sí, de hecho hemos encontrado hasta costales de desechos de animales muertos, ¿verdad? Dígase coche, dígase gallina, ¿verdad? Y nos ha tocado que venir a hacer esa limpieza acá, porque es algo inexplicable que personas inescrupulosas pues vengan a tirar animales muertos acá al cementerio. Siento que se está tratando de mantener el área bastante limpia, pues.
4: Bueno, ese es un problema. Las personas que tienen familiares enterrados, sepultados, como usted quiera, lo olvidan durante todo el año. Ya no llegan a visitar, ya no llegan a chapear, ya no llegan a limpiar, solamente cuando se va a acercar noviembre. ¿Sabe cuál es el problema? Ya están enmontados todas las áreas. Están enmontados y muchos vasos con agua que producen o criaderos de zancudo del dengue.
3: Y hace unos días estaban haciendo una limpieza.
4: Haciendo una limpieza, un abateo, echándole, botando todos los recipientes que contenían agua y echándole precisamente abate algunos
3: reposaderos
4: de agua para poder aniquilar los huevecillos de los mosquitos.
3: Es correcto. Así que siempre hacemos la recomendación a toda nuestra audiencia en estas épocas de lluvia,
4: sí,
3: más que
4: si
3: todo.
4: Si usted tiene una pila y ya tiene 4, 5, 6 días que está destapada, entonces hay que echarle abate. Si usted no tiene abate, pídalo directamente a Vectores, que están a la salida de la antigua carretera que va a San Antonio. O a San Antonio, pues, mano derecha. Ahí usted puede pedir abate y echárselo precisamente a su pila. Esto para evitar criadero de zancudo. El abate es un elemento, pero que no mata, que no tiene efectos en nosotros los humanos, sino únicamente en el zancudo.
3: Es correcto. Bueno, vamos a ir con una noticia que está impactando: del hospital a la cárcel. Salvadoreño pretendía esconderse en Guatemala. El vecino país lo pide por homicidio, extorsión, secuestro y distribución de droga. Policía de la Comisaría 62 e investigadores de la Interpol, la PNC, ubicaron en Melchor de Mencos, Petén, a Jonathan Josué Mendoza, de 36 años, alias Seco o Floppy, de nacionalidad salvadoreña y miembro de la Mara 18 en su país. Este individuo ingresó hace un mes en el Hospital Nacional de Melchor de Mencos, Petén, en estado crítico y con heridas de bala. Y esta tarde, cuando fue dado de alta, se estableció que tiene una alerta alerta roja por una orden de captura internacional en su contra, ya que un juzgado de El Salvador lo pide por homicidio, extorsión, privación de libertad y venta de droga en Guatemala. En Guatemala estaba de manera irregular, por lo que es expulsado. De acuerdo al intercambio de información entre la PNC de Guatemala y la PNC de El Salvador, este individuo es líder de la clica compañera de la tribu Soyapango, con nivel de homeboy de la terrorista Mara 18. Debido a que aún tenía dificultades para caminar por la herida, fue trasladado a una ambulancia bajo la custodia correspondiente hacia la frontera de Guatemala con El Salvador para su expulsión de suelos guatemaltecos.
4: Así es. Pues teníamos deporte, ¿no?
3: Lastimosamente, el licenciado Francisco López no se pudo presentar el día de hoy para poder informarnos sobre el deporte a nivel nacional, departamental, internacional. Pero últimamente yo quiero mencionar que este Lamine Yamal hizo una jugada del año, sí. Un regate, el cual pues a muchos les impresionó, como este literalmente hizo la jugada y controló el balón. Y fue gol. Impresionante, sí, este joven de 19 años.
4: El pase que hizo
3: llegó a marcar un gol. La clavó ahí, donde las arañas tejen su nido, dijeron una vez.
4: Bueno, para los estudiantes de magisterio, los que pretenden estudiar magisterio, vuelven a la carrera de magisterio a nivel nacional, a las aulas. Pero ¿qué cambiará y cómo se trabajará? Estos fueron los comentarios que dijo la señora ministra de Educación. Nosotros estaremos dándole más información en torno a ese tema con la directora departamental de Educación, Gloria Catalán, para información de la comunidad educativa. Parece que van a ser 3 o 4 años, pero tienen que llevar otro currículo de estudio en la formación de la carrera de magisterio. Recuerden que la carrera de maestro que había quedado suspendida temporalmente, pero ya se reactivó y ahora se espera que para el año 2027 la carrera de magisterio vuelvan a las aulas como estaba en la Escuela Normal Rural número 5, en la única escuela que sacaba profesionales como maestros de primaria de educación rural. También déjenme decirles, amigos, que hay varios establecimientos educativos que carecen de energía eléctrica. Varios directores hicieron un llamado a la directora departamental de educación para que le ponga mayor atención a esta situación, la carencia del servicio energético que, según los directores y maestros, viene afectando directamente a los estudiantes. Por ejemplo, la escuela Valle Nuevo, otro en San Andrés y así sucesivamente podemos mencionar, pero que desafortunadamente no es culpa de la directora departamental de educación, sino por el incremento del gasto de consumo de energía eléctrica para poder cancelar en 100% de consumo en los establecimientos educativos aquí en Petén.
3: Y para finalizar nuestro programa informativo, una juez ordena reactivar investigación sobre presunta estructura de adopciones ilegales vinculadas con María Consuelo Porras. Esas estructuras de adopciones ilegales ya tienen más de 18 años que se realizaban, en donde, según la información, en varias casas hogares daban a niños, a familiares particulares.
4: Sin pasar por la PGN.
3: Sin pasar por la PGN ni nada. Y daban adopciones, estos niños se daban en adopción a gente del extranjero. El cual pues había un negocio ahí que no estaba legal.
4: Legal.
3: Van a volver a reactivar esa investigación.
4: Y cuando usted quiera adoptar a algún niño, acude a la Procuraduría General de la Nación. Ahí le van a brindar información. ¿Cuáles son los pasos a seguir? Porque no es solo de tome este queda. No. Lleva varias reuniones, varias sesiones. Hace un estudio socioeconómico, cuál es su situación y así sucesivamente. Pero lleva un par de meses o un par de años.
3: Muy bien, finalizamos, profesor, el día de hoy con nuestro programa de información. El día de ayer no pudimos transmitir por problemas de energía eléctrica. Para toda nuestra audiencia, una disculpa, pero esperamos ya que pues mañana nos volvamos a encontrar. Si escucha ruido ahí es porque ya estamos en las últimas.
4: Los últimos toques.
3: Bueno, hay que comentarle a la audiencia de que la radio ya está. Solo falta trasladarlo. Estamos dando los últimos retoques ahí de pintura, pero la radio ya está. Lo que se está realizando es una oficina, entonces al final de cuentas, pues.
4: Un nuevo look en la.
3: Un nuevo look, es correcto.
4: Gracias, compromiso, pásala bien. Nos reencontramos mañana a las 6 de la mañana, este jueves. A las 6 de la mañana, 12 del mediodía, a las 18 horas, 6 de la tarde, para seguirles informando.

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1: Las 19 horas con 50 minutos.

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1: Las 20 horas con 50 minutos.

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1: Son las 21 horas con 53 minutos.

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1: Las 10 de la noche, con 53 minutos.

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1: Las 11 de la noche con 52 minutos.

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1: 12 de la noche, con 52 minutos.

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0: ¿Qué tal, amigo? Buenas tardes. Bienvenidos a la presente emisión noticiosa, emisión informativa de Enfoque, como siempre, a mitad de cintura ya. Y va a continuar las bajas temperaturas y las lluvias. Según me continuaban las tormentas en diversos sectores del país, especialmente en la zona norte de Guatemala. A nombre de nuestro director general Yuri Colmenares, Richard Colmenares de RGH, le decimos bienvenidos a las noticias. Un saludo cordial a nuestros amigos allá en Melchor de Mencos a través de Radio Mopán, Saichela, Candona Musiquera, Corporación Radio Petén, Radio Petén en AMFM desde la Isleta Santa Bárbara, FM Maya, transmitiendo desde el barrio La Ermita. Y nosotros, por supuesto, agradeciéndole a cada uno de ustedes su amable sintonía y por el enlace que hacen para llevarle la información a nivel departamental y, por qué no decirlo, también fuera de nuestras fronteras patrias. Richard, buen día.
1: ¿Qué tal a toda nuestra audiencia? Muy buen día o muy buena tarde, dependiendo de dónde estés escuchando. Fresco, ¿eh? Una tarde fresca, al parecer acaba de brisar un poco, refrescó bastante. Igual tuvimos una mañana también refrescante, hubo neblina en varios sectores del departamento, en varios municipios. La neblina normalmente pues es reconocida de que es una señal de que va a haber bastante sol, mas sin embargo no se ha presentado mucho el sol. Vamos a ver cómo nos va esta tarde con el pronóstico del clima.
0: Bueno, el problema con el tema de la educación es eminente, no solo en Guatemala, sino que también en varias partes del mundo. Por ejemplo, hay un caso muy sonado que se ha hecho viral, el caso de un maestro que dejó un trabajo y resulta que ahora la madre o varias madres de familia lo están acosando de abuso o de acoso. Pero eso no solo es en México, esto pasa también aquí en Guatemala y en Perú también, que sea ahora que quedó de presidenta Fujimori, dice no se permitirá maquillaje pintado de uñas, pelos largos ni faldas cortas. Esto dice el ministro de Educación allá de Perú. ¿Y qué nos interesa Perú? Bueno, para que vean que la situación antisocial, la malcriadeza, aquel problema que tiene la juventud hoy estudiando, que ya no respeta al maestro, no solo es en Guatemala, sino que pasa en distintos países del mundo. También en la información nacional, 7 agentes de PNC fueron capturados. Le diremos por qué fueron capturados los 7 agentes de la Policía Nacional Civil.
1: También otro titular, con el propósito de fortalecer la gestión pública y concretar alianzas estratégicas en beneficio del sector salud, la dirección del Hospital de San Benito participó en la sesión de la Comisión de Cooperación para el Desarrollo de PT.
0: Ministerio de Educación revela cuándo terminan las clases, serán las recuperaciones y comenzarán las inscripciones para el año 2027.
1: Hashtag ayuda humanitaria. Continúa la entrega de ayuda humanitaria a familiares afectadas por inundaciones en Caserío Betania, Las Cruces, Petén.
0: Bueno, les daremos a conocer cuál es la situación de Huitzacapa.
1: La PNC da de baja a un robacarros y captura a su cómplice durante persecución en zona 1.
0: En otro tema de la información, rescatan a mono aullador con signos de deshidratación en Petén.
1: Del hospital a la cárcel, un salvadoreño pretendía esconderse en Guatemala.
0: Estas y otras informaciones, amigos oyentes, a continuación, luego de esta breve pausa comercial. Recuerden que los operativos de la Policía Nacional Civil se están realizando en diversas rutas del país, especialmente en el departamento del Petén. Manejar con precaución y portar sus documentos respectivos.
1: También nos reportan de las lluvias a una sequía más severa. ¿Cómo impactará el fenómeno del Niño en Guatemala a inicios del 2027?
0: Regresamos en el detalle con las noticias.
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0: estamos con ustedes, amigos oyentes. Muchas, pero muchísimas gracias por estar siempre pendiente de nuestra programación. A las 6 de la mañana, 12 del mediodía, a las 18 horas, 6 de la tarde, usted se mantendrá bien informado de los acontecimientos, no solo de lo que se registra en el departamento, sino que también a nivel nacional y, por ende, en otras partes del mundo. Por eso he tomado algunas declaraciones del ministro de Perú, de la presidenta Fujimori, en torno al cambio que van a implementar y que ya van a ejecutar como plan para el año 2027, sobre qué acciones se van a emprender sobre el comportamiento, ya sea físico o actitudes espontáneas que tienen muchos alumnos, que ahora, según se ha dicho, la generación de hoy que está estudiando no respeta a los maestros. Anteriormente, el maestro era la autoridad y los padres de familia avalaban. Hoy, la generación de cristal, en vez de respaldar al maestro, se van en contra del docente. Pero vamos a cambiar de información, eso esté pendiente, porque vamos a tener más adelante lo que queremos informarles a ustedes, amigos oyentes. ¿Se recuerdan ustedes el robo que se dio en el Comando Aéreo del Norte? No sé cuántos fusiles, cuántos lanzagranadas y
1: bastante armamento militar. Bastante
0: armamento militar para uso militar. Y se dieron cuenta quienes lo tenían, unos pandilleros allá en la ciudad capital de Guatemala, fueron localizados dos armas, dos fusiles que habían sido sustraídos del Comando Aéreo del Norte o de la Brigada Militar Luis García León, con sede en Santa Elena. Ahora, siete agentes, escuche usted, fueron capturados por presunta venta ilegal de armas y municiones. Siete agentes de la Policía Nacional Civil fueron detenidos en Guatemala, Villanueva, señalados por su presunta participación en delitos relacionados con la venta ilegal de armas y municiones, peculado por sustracción, asociación ilícita. Las investigaciones incluyeron allanamientos e instalaciones como la Subdirección de Logísticas de la Policía y la Comisaría 15 de Villanueva. De los siete detenidos, dos ya fueron trasladados al juzgado tercero penal para la notificación de los cargos. Los otros cinco deberían ser puestos a disposición judicial conforme avance el proceso. Pero, dice, hay una duda que genera expectativa. Hasta el momento, las autoridades no han revelado públicamente los nombres completos de los siete agentes detenidos. Las autoridades investigan ahora cuántas armas y municiones habrían sido comercializadas y cuál sería el alcance de la estructura investigada. Un caso que pone nuevamente bajo la lupa al manejo y control de armamento dentro de las instituciones de seguridad. Se espera que el Ministerio Público o las autoridades correspondientes amplíen la información en las siguientes horas, ya que se pone en peligro lo que es la seguridad ciudadana.
1: También tenemos ahí declaraciones de bomberos voluntarios de la 57 de San Benito Petén, en el cual informaron sobre las emergencias que se han registrado en las últimas horas. Este es el reportaje de uno de nuestros compañeros de Infórmate. Así que escuchemos qué tiene para decir los bomberos con respecto a los accidentes registrados en las últimas horas.
2: De la 57 compañía. Caballero, nos gustaría que nos informara sobre las emergencias cubiertas durante las últimas horas en el departamento.
3: Así es, bomberos voluntarios, emergencia del 12 de octubre de 2026. Siendo las 16 horas, fuimos alertados de una persona agredida en el interior de la isla de Flores. Al lugar se destacó la unidad 15 con 47 con paramédicos a bordo, quienes le brindaron atención prehospitalaria a una persona de sexo femenino de 40 años de edad, quien presentaba una herida cortante en la región frontal del cráneo, por lo que fue trasladada a la emergencia del hospital de San Benito. Asimismo, siendo las 17 horas, fuimos alertados de una caída accidental en el barrio Vista Hermosa, San Benito. Al lugar se destacó la unidad 1547 con paramédicos a bordo, que le brindaron la atención prehospitalaria a una persona de sexo femenino de 41 años de edad, quien presentaba trauma en la región del brazo lado izquierdo, por lo que fue trasladada a la emergencia del hospital de San Benito para su asistencia médica. Asimismo, siendo las 18:20 horas, fueron alertados de una caída accidental ruta hacia Santa Ana Petén. Al lugar se destacó la unidad 1547 con paramédicos a bordo, quien le brindaron atención prehospitalaria a una persona de sexo masculino de 25 años de edad por dolor y fractura en la región de la clavícula, lado izquierdo, por lo que fue trasladado a la emergencia del hospital de San Benito para su asistencia médica. siendo las 20:30 horas, son alertados en la aldea San Juan de Dios, San Francisco, sobre un accidente de tránsito. La unidad 1547 con paramédicos a bordo, quien al llegar le brindaron la atención prehospitalaria a una persona de sexo masculino de 40 años de edad, quien presentaba dolor y golpe en la trauma en la región de la clavícula lado izquierdo y erosiones en diferentes regiones del cuerpo, por lo que fue trasladado a la emergencia al hospital de San Benito para su asistencia médica. Asimismo, se cubrieron 4 emergencias por enfermedad común.
4: ¿Cuál sería la recomendación, ya que se están registrando lluvias en el departamento, y cuál es la estadística que manejan de accidentes?
3: La recomendación es que le da a bomberos voluntarios, si usted maneja su vehículo, respetar todas las señales de tránsito, no cruzarse el semáforo en rojo. Si usted mira cruzar un peatón, prestarle la vía, ya sabe que el peatón toda la vida lleva la vía. Uno tiene que detenerse en su vehículo para poder respetar que ellos pasen. También, si anda conduciendo su vehículo y llueve, tener la debida precaución, ya que el asfalto se pone liso y puede provocar algún accidente. Si maneja ingiriendo bebidas alcohólicas, tener la debida prudencia o mejor evitar no hacerlo. También, estadística de bomberos voluntarios, se maneja de que se cubren hasta 5 emergencias por accidente de tránsito diarias, aparte de las enfermedades comunes. Entonces, se le pide a la población que tener la debida precaución cuando maneje su vehículo de 2 ruedas o de 4 ruedas, para poder disminuir la estadística que se tiene sobre accidentes de tránsito.
0: Bueno, era información que daban los bomberos voluntarios. Como ve, ha disminuido los hechos de incidencia en cuanto a accidente de tránsito. Eso es bueno. A pesar que está lloviendo en las diversas rutas, me comentaban que ayer fuerte aguacero se dejaba sentir en las rutas del Parque Nacional Tikal, igual para Melchor de Mencos. Y eso es importante que usted sepa, que cuando va en ruta y está lloviendo, manejar con una velocidad, una velocidad que sea en cuanto a la condición de la cinta asfáltica. Esto derivado a que las llantas o el vehículo derrapa, ya sea en una curva o en alguna recta.
1: Y para finalizar la noticia de los bomberos, también el día de ayer se reportó un incendio barrio La Caridad, sí, San Benito Petén, en todo el cual para atender un reporte de incendio registrado en el interior de una vivienda, las autoridades trabajaron en el lugar y controlaron la situación.
0: Es un incendio estructural que bomberos voluntarios acudieron a uno de los barrios del municipio de San Benito. Por eso es importante, ¿no, Richard?, colaborar con los bomberos voluntarios que necesitan combustible, que requieren la compra de un repuesto. Y ante todo, se está hablando que el factor niño, el fenómeno del niño, va a estar afectando en los próximos meses, después que vayan caducando ya el invierno en el territorio nacional. Nos vamos con el tema de educación. Atención comunidad educativa, padres de familia. El Ministerio de Educación, Mineduc, dio a conocer las fechas contempladas para el cierre del ciclo escolar 2026, las evaluaciones de recuperación y el inicio de las inscripciones para el próximo año académico en nuestro país. En los colegios privados, municipales y por cooperativa, las clases del plan diario anual concluirán el 15 de octubre, mientras que las jornadas de fin de año semanal finalizarán entre el 17 y el 18 de octubre. O sea que muchos ya en estos momentos se están preparando para las clausuras en algunos colegios privados, municipales y por cooperativa, ya que las clases del plan diario anual concluirán el 15 de octubre. Para los establecimientos públicos, el calendario establece que el plan diario cerrará el 30 de octubre y el plan anual de fin de semana finalizará el día 25 del mismo mes. Después llegará el turno de las evaluaciones de recuperación en el sector público. Están programadas del 7 al 11 de noviembre en los centros privados, municipales y por cooperativas. Se realizarán del 3 al 8 de noviembre. Otro dato importante para familias es que las inscripciones para el ciclo escolar 2027 comenzarán el 2 de noviembre en los establecimientos privados, municipales y por cooperativa, mientras que en los públicos se iniciarán el 8 de noviembre, de acuerdo a la información y al cronograma que ha enviado directamente el Ministerio de Educación a los coordinadores educativos y directores del establecimiento para que ellos puedan trasladar toda esa información directamente hacia la comunidad educativa y los padres de familia. Mucha atención. El calendario contempla además evaluaciones de graduandos y otras actividades académicas previas al cierre. También hay que hacerles ver a todos los directores de establecimientos educativos que el Ministerio de Educación, a través de la ministra, prohibió el cobro de algunas cuotas por el evento de clausura. Esto para evitarse problemas, señores directores y maestros, por favor, háganlo con toda la sencillez, con toda la humildad, aunque no pongan banda, que no pongan pastel ni tamales, pero ustedes hagan los eventos para no tener problemas con algún padre de familia que mañana pasado los vaya a denunciar y los meta en un problema que después hasta la destitución piden a los maestros, hasta la destitución piden al director por no acatar disposiciones. Pero también recuerde que dentro de 10, 20 o 30 padres, un 60, un 70 o un 80% dice: hagamos esta actividad, nosotros lo vamos a poner y cualquier cosa lo vamos a defender. Tampoco reciban ese tipo de ayuda. El que lo quiera hacer, que lo haga cada quien a su manera, a su forma y en un lugar que no sea el establecimiento educativo.
1: También en otra información tenemos a un capturado por extorsión. Durante un operativo de seguridad e identificación en la zona 1 de Retabuleo, policías de la comisaría 34 dieron cumplimiento a un orden de captura para Miguel, de 59 años, por el delito de extorsión. Esta persona, que se identificó como pastor evangélico y es solicitado desde el 21 de abril del 2021 por un juzgado de Quetzaltenango. La captura se da a seguimiento a una investigación de depósitos recibidos a una cuenta bancaria, esto como producto de extorsiones realizadas a una empresa de transporte extraurbano, por lo que la investigación continúa.
0: Continuamos con más información. El pacto del sindicato que preside Joviel Acevedo del Ministerio de Educación o de la Asociación de Maestros de PETEC de Guatemala, MP, ya no está vigente, asegura el ministro de Educación. No sé si es cierto o es falso, pero de acuerdo a la información que se está circulando en las redes sociales y en los medios de comunicación, señala que la ministra de Educación, Anabela Ciraca, aseguró que el pacto colectivo del sindicato dirigido por el profesor Joviel Acevedo ya no está vigente. Mientras tanto, siguen los trámites para despedir unos 140 maestros por supuestos faltas durante la huelga 2025. Para estos maestros todavía no están despedidos. Como hay un proceso del tribunal, dijo la ministra, el ministerio necesita que un juez dé permiso. En palabras sencillas, los expedientes ya están en los juzgados y los jueces tienen la última palabra. De acuerdo a la información que daba a conocer, la educación también informó que impuso unas 3.000 sanciones. Eso no quiere decir que sean 3.300 despidos. Las sanciones y los procesos para despedir son cosas diferentes. Irak explicó que siguen funcionando las juntas donde se tratan asuntos laborales, pero insistió en que el pacto ya no tiene vigencia. Ahora toca esperar qué decisión los jueces sobre los casos pendientes.
1: Una noticia nacional: una persecución en Roosevelt, presunto robacarro secuestran a conductor de aplicación en su propio vehículo. La Policía Nacional Civil PNC confirmó la captura de un presunto ladrón que había secuestrado junto a su compañero a un conductor de aplicación de viajes en su propio vehículo. Las fuerzas de seguridad informaron sobre la persecución que ocurrió en horas de la noche en el último martes 13 de octubre de inicio sobre la calzada Roosevelt. El operativo terminó la captura de Esteban, de 23 años, y la baja de otro presunto robacarros, quien no fue identificado por la policía. El segundo sospechoso habría disparado contra los agentes de la PNC, quienes respondieron al ataque. El arma fue incautada. La persecución comenzó en Calzada Roosevelt, en la octava avenida de la zona 7, cuando los agentes ubicaron a los dos presuntos asaltantes que se movilizaban en un vehículo utilizado por viajes de InDrive. Según la versión policial, los operativos terminó en la colonia Roosevelt, zona 11, cuando el conductor, quien iba como rehén en su propio automóvil, se lanzó del vehículo para pedir auxilio. En redes sociales circulan videos que muestran momentos de la persecución protagonizada por agentes de la PNC. En otras publicaciones también se observan el traslado del capturado con una unidad policial y se escucha las declaraciones del familiar del presunto asaltante abatido.
0: tanto, déjenme decirles, amigos oyentes, que la entrega de ayudas a familias damnificadas por las constantes lluvias que se han registrado en el departamento del Petén, especialmente en Las Cruces, la municipalidad de Las Cruces, en coordinación con la Seconred, han llevado ayuda humanitaria a familias afectadas por inundaciones en el caserío Betania, Las Cruces, Petén. Betania está adelante, agarrando sobre Betel y otras comunidades que son de vital importancia para el turismo. Gracias a la gestión interinstitucional liderada por el alcalde, profesor Byron Sarceño, y la Dirección Municipal de Gestión de Riesgo, se coordinó el apoyo con Seconred y la municipalidad. Este esfuerzo conjunto permite asistir a los vecinos que sufren las consecuencias de las intensas lluvias, reafirmando el compromiso de brindar socorro oportuno a la comunidad en estos momentos de dificultad. Por eso se recomienda, amigos oyentes, a todas las municipalidades y a todos los presidentes COCODES de estar siempre pendiente cuando exista alguna inundación. Deben de tener el número de coordinador en la municipalidad de San Benito de Flores de cada municipio en caso de una emergencia que se puede registrar por las lluvias.
1: Y hablando de lluvias, vamos a ir con noticias del clima, de las lluvias a una sequía más severa. ¿Cómo impactará el fenómeno del Niño en Guatemala a inicios del 2027? Guatemala experimentará un cambio climático drástico provocado por un evento ya muy conocido como el Niño, en categoría muy fuerte. Según han clasificado las entidades meteorológicas internacionales, el país pasará un cierre de lluvias con precipitaciones acumuladas y riesgo de deslaves en octubre. A un mes de noviembre, con incertidumbre muy alta, sin censo entre modelos, se informan, para luego consolidar un periodo prolongado de sequía y calor extraordinario hacia el primer semestre del año 2027.
0: También hay una información importante sobre el convenio que se firmó por parte del alcalde del municipio de Flores, Eduardo Méndez, ante el Consejo de Desarrollo Departamental, cuyo director es el gobernador departamental, donde firmaron un convenio que, o no es convenio, o sí, creo que es un proyecto en la cual se va a pavimentar, recapear el área desde donde está la división, el semáforo, por donde era antes la calera y una chicharronera. De ahí va a ser asfaltado, recapeado toda esa zona hasta llegar al Mascarón. De acuerdo a la información que se dieran a conocer por las autoridades locales, este proyecto ya estará en marcha en los próximos días. Únicamente falta recabar algunos datos y más información. Pero lo que sí es cierto, amigos de la ciudad de Santa Elena de la Cruz, desde donde está la chicharronera, donde está el semáforo, la ruta que divide San Benito y Santa Elena, desde ese punto de vista hasta llegar hasta el Mascarón, pasando por el centro de salud de Santa Elena, llegando donde está la Policía Nacional Civil, donde está Coca-Cola, todo por esa ruta hasta llegar al Mascarón. De acuerdo a la información, dicho proyecto ya está bastante encaminado. Se firmaron los acuerdos tanto del alcalde como el gobernador departamental, quien es el presidente del CODE, desde el Consejo de Desarrollo Departamental, por lo que se espera que pronto dará inicio dicho proyecto y dejar habilitado en una mejor forma dicha ruta.
1: También déjeme informarle que un hundimiento en la Interamericana. ¿Qué trabajos se realizan en el kilómetro 16 y cómo quedó el paso vehicular? Personal de la Municipalidad de Misco efectuó trabajos en el área del hundimiento ubicado en el kilómetro 16 de la ruta Interamericana. La Municipalidad de Misco informó sobre sus trabajos de reparación efectuados en las áreas de hundimiento registrado en el kilómetro 16 de la ruta Interamericana, con dirección hacia Occidente. Maynor Espinosa, vocero de la comuna, destacó la importancia de las reparaciones, pues según estimaciones por el lugar transitan diariamente unos 160 mil vehículos hacia los departamentos del occidente del país. Añadió que a las 2 de la madrugada del día de hoy el personal construyó labores de reparación para las cuales se utilizó tuberías de 36 pulgadas de diámetro y varios camiones de material selecto. Indicó que está prevista la aplicación de una capa asfáltica.
0: Fíjese usted que madre de robacarros abatidos se presenta a denunciar ante el Ministerio Público que caiga todo el peso de la ley a los PNC héroes nacionales. Imagínese usted la madre poniendo la denuncia en contra de los elementos de la Policía Nacional Civil. Y aquí tenemos ya información en ese momento cuando se dio el atraco, el enfrentamiento armado. De acuerdo a la información dada por el conductor del vehículo, lo estaban secuestrando o iba secuestrado. Escúchese.
5: No sigue dando sorpresas. La Policía Nacional Civil continúa con los operativos en ese mismo sector. Esto con la única finalidad de ubicar a personas que se conducen a bordo de motocicletas, pero también a bordo de vehículos, con la única finalidad de robarle sus pertenencias e incluso hasta poner en riesgo su vida. Ahora, la Policía Nacional Civil ha descubierto a dos personas que momentos antes habían robado un vehículo. Hay una persecución que finaliza acá, en el sector de la zona 11, específicamente en la colonia Roosevelt. Como resultado, un delincuente fue abatido y otro más ha sido reducido al orden. Incluso se les incautó el arma, con la cual dispararon en contra de la policía. Y ese es el resultado de siempre, cuando los delincuentes se enfrentan a la Policía Nacional Civil. Las acciones van firmes, proteger la vida y los bienes de todos los buenos guatemaltecos. Y en este caso, se ha logrado rescatar a la víctima que llevaban por la fuerza dentro de su propio vehículo, que momentos antes intentaban robarle. Pero también la rápida intervención de la policía permitió rescatarlo, ponerlo a salvo e incluso detener a los delincuentes, pero estos se enfrentaron a la policía y el resultado fue un delincuente abatido y otro más reducido al orden.
0: Bueno, ahí está la información dada a conocer por el encargado del Departamento de Comunicación Social de la Policía Nacional Civil. Esto fue anoche. Habían robado y llevaban secuestrado al conductor y la Policía Nacional Civil se percató y se enfrentó a los delincuentes, donde falleció uno. Ahora, la reacción de la madre del fallecido puso la denuncia ante el Ministerio Público para que se investigue quién fue y por qué lo mataron. Imagínense usted.
1: Solicitando justicia para un delincuente.
0: Así es.
1: Bueno. Ah, vamos a hablar del clima antes de irnos a una pausa comercial. Sí. Déjeme informarle que en nuestro departamento, aquí en el área central, tenemos temperaturas de 31 grados centígrados con temperatura térmica de 38 grados centígrados. Hay probabilidades de lluvia, por supuesto. Podemos apreciar aquí los que estamos cerca del departamento que está nublado.
0: Por ahí a las 4 de la tarde dice que va a estar lloviendo aquí en el departamento del Petén.
1: Es correcto. Tenemos pronóstico de lluvia y probabilidad de lluvias muy altas para el día de hoy, arriba del 72% a partir de la 1 de la tarde a 2 de la tarde y, como bien dijo el profesor, de 4 en adelante y horarios de la noche.
0: Fuertes tormentas eléctricas azotarán en varios puntos del departamento del Petén. Estamos hablando puntos, no todo Petén.
1: Es correcto.
0: En algunos sectores llueve, en otros sectores hay sol y así sucesivamente.
1: También el Insubume nos ha reportado que se está asomando una tormenta tropical que la nombraron Trudy, y el cual obligó al cierre de puertos en México. Pero el Insubume todavía anda investigando y monitoreando los efectos que podría tener aquí en Guatemala.
0: Sí, aunque sea la cola nos llega, pero derivado a estas inundaciones, escuche usted, la Conred ha iniciado la entrega de alimentos y también se reportan cuántas familias y viviendas han sido afectadas.
6: Que generaron la caída de viviendas en San Miguel Petapa, por lo menos 200 elementos de Conred trabajaron en la evaluación y recopilación de daños en el sector. Hasta el momento, 68 viviendas resultaron dañadas en su totalidad y por lo menos 207 se encuentran en riesgo de colapso.
7: Justamente más de 200 personas de distintas entidades realizaron evaluaciones de daños y análisis de necesidades, y de acuerdo con el último informe, que fue hasta el 12 de octubre, se identificaron 1,120 viviendas con algún tipo de daño. Esto es daño severo y también leve, moderado o en riesgo. Y esto se traduce en 5,277 personas que han sido afectadas. Cabe resaltar que durante estas acciones se les informó a las personas que están en estas viviendas que deben autoevacuar. La mayoría ha decidido autoevacuar con familiares o amigos, pero se mantienen en apresto dos albergues a nivel municipal para que en caso de que alguna de estas familias necesite movilizarse, pueda tener este recurso disponible.
6: A pesar que se contabilizan más de 5.000 personas quienes fueron afectadas por las pérdidas materiales, hasta el momento los albergues no han sido habilitados, considerando que la mayor parte de vecinos recurrieron a familiares.
0: Con esta información, amigos oyentes, nos vamos a nuestra siguiente pausa comercial. Más adelante vamos a platicar con Zully Arango, quien tiene que viajar a la ciudad capital de Guatemala para una cirugía de cálculos en el riñón. La cirugía va a ser totalmente gratis, de una organización humanitaria que realiza operaciones en Antigua Guatemala, pero a ella le cubren los gastos, Richard, pero tiene que llegar un acompañante, o sea, una compañera mujer, pero sí tiene que pagar, el acompañante tiene que pagar su pasaje, ellas son de escasos recursos económicos, y dejar un donativo allá en este centro de 1.000 quetzales, y aparte creo que tienen que pagar. Llevar cierta cantidad de dinero para los exámenes de hematología que van a hacer para ver si está en condición de operación. Así que con esta entrevista vamos a regresar, informándole a usted que si usted tiene esa posibilidad de ayudar, ahí vamos a dejar un número de teléfono para que le pueda llamar y decir, aquí está una colaboración mínima, pero que sea efectiva. Regresamos con más noticias.
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0: Estamos ya con ustedes, amigos oyentes. Muchas gracias por sintonizarnos. Estamos a llevar una entrevista con Zuly Arango Quiroa y su abuela. ¿Sí? Zuly, contame. Estás aquí con un propósito de pedir alguna colaboración y, por supuesto, a través de estas redes sociales.
1: Sí.
0: ¿Cuál es tu problema?
1: Pues
0: vamos a pegarte un poquito más.
1: Pues tengo piedras en los riñones y quiero que, si me, hay personas de buen corazón que me puedan ayudar.
0: ¿Piedra en el riñón?
1: Ajá.
0: ¿No te pueden operar aquí en San Benito?
1: No.
0: ¿Por qué?
1: Porque ya la tengo muy grande y un uriólogo me tiene que ver y me mandaron para la ciudad capital, pero como por bajos recursos no tengo dinero para viajar hasta allá. Y por eso no me ha hecho la operación, porque yo he ido a un uriólogo de aquí, pero 7,000 me están cobrando, pero por el momento no tengo el efectivo.
0: El efectivo, pero sí tenés un traslado del hospital de San Benito.
1: Ajá.
0: ¿Hacia dónde?
1: A San Juan de Dios.
0: Al San Juan de Dios.
1: Ajá.
0: ¿La operación es gratuita?
1: Sí, ahorita.
0: ¿Tu operación va a ser gratis?
1: Sí, gracias.
0: ¿Te van a dar los pasajes?
1: Sí, ahorita es todo gratis, pero tengo que llevar algún
0: acompañante,
1: y mi acompañante tiene que pagar su bus.
0: Su bus.
1: Ajá,
0: su
1: y pasaje. Dónde quedarse y todo. Ajá.
0: ¿Dónde quedarse y dónde comer?
1: Ajá. Y igual por el momento es todo gratis, pero ayer que me llamaron me dijeron que puedo, aparte tengo que llevar unos centavitos para, porque allá me van a hacer unos exámenes.
2: ¿Cuántos exámenes tiene que hacer?
0: ¿Cuántos son?
2: Cuatro.
0: Cuatro exámenes.
2: Cuatro exámenes valorados como de 250 o 200, calculadamente.
0: Calculado cuatro exámenes, uh-huh, de unos 250, sí, son 1,000 quetzales, más 1,000 que tiene que llevar aparte, ¿no? 2,000 quetzales.
2: Sí.
0: Más el pasaje, ida y vuelta, uh-huh, del acompañante,
1: ajá.
0: Sí. La comida, dónde despedarse, uh-huh, unos 4,000.
1: El paciente, así como yo, todo gratis, pero todo. Ya el paciente, el acompañante, uh-huh, sí tiene que pagar.
0: El problema es tu situación económica.
1: Ajá.
0: Tu abuelita se dedica a tortear.
1: A hacer bollitos.
2: Pues también estoy algo malita, pero Dios me ha dado fuerza y fortaleza a salir adelante.
0: Sí.
2: No me ha dejado, pero siempre no hay que dejarse, porque si no. Pero la situación de ella es más dura, porque es en los riñones.
0: ¿Qué pasa si no te operas? ¿Qué te dijo el doctor?
1: Pues me puede pasar algo más grave.
0: Te puedes morir.
1: Ajá.
0: ¿Ahorita tenés dolor?
1: Sí, ya es mucho dolor. Y he ido al hospital, vengo 1 o 2 de la mañana con mi mamá, pero allá en el hospital solo me inyectan para el dolor. Pero sí tengo que operarme de emergencia, me dijeron.
0: ¿Tú no tenés esposo?
2: No.
1: Por el momento no.
0: No. ¿Sí, abuela?
2: Sí. Sí, es que ella no quiere tener
0: esposo.
1: Ah, no, pero
2: no dice mucho cuesta lavar
0: mucho los
2: pantalones.
1: Sí, estoy sola.
0: Sí, mejor estar sola que mal acompañada.
2: Sí.
1: A ver, de repente algún día.
0: Que ande buscando mujer.
2: Pues, que necesita mujer.
0: Bueno, amigos oyentes, está con nosotros Zuly Arango Quiroa. Puede llamar al 4110-8308. 4110-8308 es el número de teléfono para que la puedan llamar y decir: bueno, Zuly, te vamos a ayudar con unos 100 quetzales, unos 50.
2: Lo que Dios
0: le mande a su corazón, dice la abuela. Y en verdad nos preocupa ver una situación como esta, y ojalá que la gente pueda ayudarles. Ustedes son una familia muy conocida, ¿no?
2: Sí. Pero ahí vamos adelante.
0: Sí.
2: Dios siempre Dios va adelante de uno.
0: Sí.
2: Y que él tenga, que la persona que lo quiere ayudar, ¿verdad?
0: Que tenga
2: buen corazón y buen pensamiento, y también que Dios multiplique sus trabajos.

0: el páncreas observa, ambos riñones se observan de forma tamaño, localización y ecogenicidad normal. La relación corticomedular está conservada en ambos lados, no hay evidencia de problemas, sino que existen únicamente estos cálculos sobre estas piedras. Así que ahí está el informe que se hizo en Laboratorio Santa Sofía, y aquí está precisamente la placa donde le demuestran a ella que el riñón tiene un tamaño de 8 centímetros, pero que acá no se le puede operar derivado al tamaño. Repito entonces el número que pueden llamar a ella. Es el 4110-8308, 4110-8308. Gracias,
1: gracias. Gracias, gracias.
0: Gracias. ¿Qué tenemos más adelante ahí, Richard?
2: Muy bien, seguimos con información nacional. Estábamos hablando del clima y ahora vamos a pasar a una información internacional. Estados Unidos solicita la extradición de un hombre capturado en Guatemala por 10 delitos sexuales. En la aldea El Fiscal, Palencia, la Policía Nacional Civil, la PNC, capturó un hombre requerido en extradición por presuntos delitos sexuales. La Policía Nacional Civil brindó detalles sobre la captura de un hombre requerido por Estados Unidos por delitos mencionados anteriormente. La institución informó que la noche del martes 13 de octubre, investigadores del Centro Antipandillas Transnacional capturaron a César, de 22 años, en la aldea El Fiscal, Palencia. Según la PNC, el detenido es requerido por el gobierno de Estados Unidos por 10 delitos de índole sexual. La institución explicó que la detención provisional con fines de extradición está relacionada con delitos de secuestro, violación, sodomía forzada, agresión sexual agravada y estrangulamiento con resultados de lesiones. Añadió que esta captura suma 40 las personas detenidas con fines de extradición en lo que va del año 2026.
0: Tenemos con más información, amigos oyentes. Tenemos una entrevista ahí de la basura que recogieron hoy, que ya la metimos, que la introducimos. Es que el arroyo Pijur, el Ahorcado y otros arroyos, Puitey y otros, pues han ganado una cantidad de basura que así es, que la gente bota en las calles y cuando llueve es arrastrado a las corrientes que van a parar hacia el lago Petenza.
3: Moro de la Oficina de Servicios Públicos de la MUNI de San Benito, hoy pues se ve que están trabajando acá limpiando el área del cementerio.
4: Sí, muy buenos días a este público que te sigue a través de tus redes sociales, ¿verdad? Es una bendición poder darle gracias a Dios primeramente y luego pues sí, como hacías la pregunta, que ya estamos pues ya priorizando los trabajos acá en el cementerio general, ¿verdad? Donde se está haciendo el tren de aseo como todos los años, ¿verdad? Entonces vemos que hay demasiada basura, ¿verdad? Entonces también podemos ver acá, se enfocas acá, basura de que es demasiada basura que ya no es parte del cementerio, ¿verdad? Personas que vienen posiblemente a tirar basura, acá quemaron un colchón y esto es bastante...
3: Falta de conciencia,
4: perdón.
3: Bueno, pues esto es ya preparándose para las fiestas del Día de los Santos.
4: Sí, ya son los preparativos, ¿verdad? Para el día ya de los finados, como le decimos, ¿verdad? Entonces, yo creo que, y aquí por órdenes del señor alcalde, ¿verdad? Que esto se hace cada año, por la parte de atrás están los chapeadores, aquí estamos nosotros como recolectores, ¿verdad? Para mantener estas áreas bastante limpias para que nuestros vecinos puedan acercarse a este cementerio, ¿verdad? Y caminar sin ningún tropiezo.
3: Bueno, pues el llamado para las personas que pues, colaboren, no tirando basura.
4: Sí, de hecho hemos encontrado hasta costales de desechos de animales muertos, ¿verdad? Dígase coche, dígase gallina, ¿verdad? Y nos ha tocado que venir a hacer esa limpieza acá porque es algo inexplicable que personas inescrupulosas pues vengan a tirar animales muertos acá al cementerio. Siento que se está tratando de mantener el área bastante limpia, pues.
0: Bueno, ese es un problema. Las personas

0: personas que tienen familiares enterrados, sepultados, como usted quiera, lo olvidan durante todo el año. Ya no llegan a visitar, ya no llegan a chapear, ya no llegan a limpiar, solamente cuando se va a acercar noviembre. ¿Sabe cuál es el problema? Ya están enmontados todas las áreas. Están enmontados y muchos vasos con agua que producen los criaderos de zancudo del dengue.
1: Y hace unos días estaban haciendo una limpieza.
0: Haciendo una limpieza, un abateo, echándole, botando todos los recipientes que contenían agua y echándole precisamente abate algunos
1: reposaderos
0: de agua para poder aniquilar los huevecillos de los mosquitos.
1: Es correcto. Así que siempre hacemos la recomendación a toda nuestra audiencia en estas épocas de lluvia, sí, más
0: si
1: que todo.
0: Si usted tiene una pila y ya tiene 4, 5, 6 días que está destapada, entonces hay que echarle abate. Si usted no tiene abate, pídalo directamente a Vectores, que están a la salida de la antigua carretera que va a San Antonio. O a San Antonio, pues, mano derecha. Ahí usted puede pedir abate y echárselo precisamente a su pila. Esto para evitar criadero de zancudo. El abate es un elemento, pero que no mata, que no tiene efectos en nosotros los humanos, sino únicamente en el zancudo.
1: Es correcto. Bueno, vamos a ir con una noticia que está impactando: del hospital a la cárcel. Salvadoreño pretendía esconderse en Guatemala. El vecino país lo pide por homicidio, extorsión, secuestro y distribución de droga. Policía de la Comisaría 62 e investigadores de la Interpol, la PNC, ubicaron en Melchor de Mencos, Petén, a Jonathan Josué Mendoza, de 36 años, alias Seco o Floppy, de nacionalidad salvadoreña y miembro de la Mara 18 en su país. Este individuo ingresó hace un mes en el Hospital Nacional de Melchor de Mencos, Petén, en estado crítico y con heridas de bala. Y esta tarde, cuando fue dado de alta, se estableció que tiene una alerta roja por una orden de captura internacional en su contra, ya que un juzgado de El Salvador lo pide por homicidio, extorsión, privación de libertad y venta de droga en Guatemala. Estaba de manera irregular, por lo que es expulsado. De acuerdo al intercambio de información entre la PNC de Guatemala y la PNC de El Salvador, este individuo es líder de la clica, compañera de la tribu Soyapango, con nivel de homeboy de la terrorista Mara 18. Debido a que aún tenía dificultades para caminar por la herida, fue trasladado a una ambulancia bajo la custodia correspondiente hacia la frontera de Guatemala con El Salvador para su expulsión de suelos guatemaltecos.
0: Así es. Teníamos deporte, ¿no?
1: Lastimosamente, el licenciado Francisco López no se pudo presentar el día de hoy para poder informarnos sobre el deporte a nivel nacional, departamental, internacional. Pero últimamente yo quiero mencionar que este Lamine Yamal hizo una jugada del año,
0: sí,
1: un regate, el cual pues a muchos les impresionó cómo este literalmente hizo la jugada y controló el balón. Y fue gol. Impresionante, sí, este joven de 19 años. El pase que hizo llegó a marcar un gol. La clavó ahí, donde las arañas tejen su nido, dijeron una vez.
0: Bueno, para los estudiantes de magisterio, los que pretenden estudiar magisterio, vuelven a la carrera de magisterio a nivel nacional, a las aulas. Pero ¿qué cambiará y cómo se trabajará? Estos fueron los comentarios que dijo la señora ministra de Educación. Nosotros estaremos dándole más información en torno a ese tema con la directora departamental de Educación, Gloria Catalán, para información de la comunidad educativa. Parece que van a ser 3 o 4 años, pero tienen que llevar otro currículo de estudio en la formación de la carrera de magisterio. Recuerden que la carrera de maestro que había quedado suspendida temporalmente, pero ya se reactivó y ahora se espera que para el año 2027 la carrera de magisterio vuelvan a las aulas como estaba en la Escuela Normal Rural número 5, en la única escuela que sacaba profesionales como maestros de primaria de educación rural. También déjenme decirles, amigos, que Hay varios establecimientos educativos que carecen de energía eléctrica. Varios directores hicieron un llamado a la directora departamental de educación para que le ponga mayor atención a esta situación, la carencia del servicio energético que, según los directores y maestros, viene afectando directamente a los estudiantes. Por ejemplo, la escuela Valle Nuevo, otro en San Andrés y así sucesivamente podemos mencionar, pero que desafortunadamente no es culpa de la directora departamental de educación, sino por el incremento del gasto de consumo de energía eléctrica para poder cancelar en 100% de consumo en los establecimientos educativos aquí en Petén.
1: Y para finalizar nuestro programa informativo, una juez ordena reactivar investigación sobre presunta estructura de adopciones ilegales vinculadas con María Consuelo Porras. Esas estructuras de adopciones ilegales ya tienen más de 18 años que se realizaban, en donde, según la información, en varias casas hogares daban a niños, a familiares particulares.
0: Sin pasar por la PGN.
1: Sin pasar por la PGN ni nada. Y daban adopciones, estos niños se daban en adopción a gente del extranjero. El cual pues había un negocio ahí que no estaba legal.
0: Legal.
1: Van a volver a reactivar esa investigación.
0: Y cuando usted quiera adoptar a algún niño, acude a la Procuraduría General de la Nación. Ahí le van a brindar información. ¿Cuáles son los pasos a seguir? Porque no es solo de tome este queda. No. Lleva varias reuniones, varias sesiones. Hace un estudio socioeconómico, cuál es su situación y así sucesivamente. Pero lleva un par de meses o un par de años.
1: Muy bien, finalizamos, profesor, el día de hoy con nuestro programa de información. El día de ayer no pudimos transmitir por problemas de energía eléctrica. Para toda nuestra audiencia, una disculpa, pero esperamos ya que pues mañana nos volvamos a encontrar. Si escucha ruido ahí es porque ya estamos en las últimas.
0: Los últimos toques.
1: Bueno, hay que comentarle a la audiencia de que la radio ya está. Solo falta trasladarlo. Estamos dando los últimos retoques ahí de pintura, pero la radio ya está. Lo que se está realizando es una oficina, entonces al final de cuentas pues
0: un nuevo look en la
1: un nuevo look, es correcto.
0: Gracias, con permiso, pásala bien. Nos reencontramos mañana a las 6 de la mañana, este jueves. Las 6 de la mañana, 12 del mediodía, a las 18 horas, 6 de la tarde, para seguirles informando.

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1: Buenas noches, Pacita.
2: Buenas noches,
1: ahora
2: Carlito.
1: Ahora sí que sí, ya están aquí las clases y un nuevo y largo curso. Comenzamos con unas bonitas prácticas sobre virus y no trabajamos con ébola de momento no.
2: Bueno.
1: Ahí con mis alumnos, que son prácticas académicas, no la versión radical de supervivientes.
2: Sí.
1: Venga, esos días internacionales, jiji.
2: Pues 20 de septiembre, Día Internacional del Deporte Universitario y Día Mundial de la Libertad de Expresión de Pensamiento. 21 de septiembre, Día Internacional de la Paz, Día Mundial del Alzheimer y Día Internacional de la Bibliodiversidad. 22 de septiembre, Día Mundial del Rinoceronte, que quedan muy poquitos, por cierto. Y Día Mundial sin Coche, a ver si es verdad.
1: Eso.
2: 23 de septiembre, Equinoccio de Otoño, Día Internacional contra la Explotación Sexual y la Trata de Personas, Día Mundial del Síndrome de Piernas Inquietas,
1: que lo tengo yo.
2: ¿Tienes tú?
1: Eso.
2: Y Día Internacional de Investigación contra el Cáncer. 24 de septiembre, Día Internacional del Conejo, que no están en peligro de extinción precisamente.
1: Pues no.
2: 25 de septiembre, Día Mundial del Farmacéutico, Día Internacional de las Personas Sordas y Día Mundial de los Ríos. 26 de septiembre, Día Internacional para la Eliminación Total de las Armas Nucleares, cosa que veo utópica.
1: Difícil, sí.
2: Día Mundial de Prevención del Embarazo No Planificado en Adolescentes y Día Europeo de las Lenguas.
1: Pues como siempre dejamos muchos días internacionales en el candelabro, ¿no? Como decía aquello, en el tintero. Siento si alguien no se ha visto reflejado en esos días internacionales. El día 20 habla del deporte universitario y hoy aquí hablaremos del deporte a secas y de algo que nos pasa desapercibido muchas veces. Muchos deportes comienzan por los pies, algo que no siempre cuidamos como merecemos. De podología deportiva hablaremos esta noche. Pues con un experto, claro, pero no vamos a hablar
2: como tiene que ser.
1: Venga esa curiosity.
2: Pues un 20 de septiembre de 1977 es lanzado el Voyager 2 para pasar por Júpiter y Saturno y seguir hacia Urano, descubriendo 4 anillos más y 10 nuevas lunas alrededor de este planeta.
1: Antes de abandonar el sistema solar, alcanza Neptuno en agosto de 1989, descubriendo 6 nuevas lunas. Titulares. Al igual que no existen dos seres iguales, tampoco dos personas que pisen, caminen o corran de la misma forma. Esto puede tener consecuencias importantes a la hora de practicar algún deporte como el atletismo. De pisadas, patologías asociadas e investigación, hablamos esta noche con Ángel de la Rubia, fundador de la Sociedad Española de Podología Deportiva. En Mujeres de Ciencia hablamos de Mary Ange Chase, o algo así. Con más noticias y la canción del invitado en este caso, terminamos el programa. Bienvenidos a Entre Probetas, comunicación social de la ciencia.
2: Dime cómo pisas y te diré cómo eres. No estamos hablando de reflexología, sino de ciencia, de estudios con rigor científico, donde confluye la podología y el estudio deportivo. No tenemos que mirarnos los pies para saber cómo tenemos el hígado, sino para saber cómo pisamos, que eso sí, repercute en nuestra salud directamente.
1: Eso está clarísimo. Sostenemos unos cuantos kilos, algunos más de los que quisiéramos, sobre nuestros pies. Si no están, como las ruedas de los coches, bien equilibrados, estamos ante un estrés que puede pasar y lo hará a la larga factura. Y como siempre en este programa, como siempre que toca ahora decir, vacune a sus seres queridos, relájese con ciencia y con la ciencia, porque Entre Probetas comienza ya. La podología es la ciencia sanitaria que tiene por objeto el estudio de las enfermedades y alteraciones que afectan al pie, que al parecer pueden ser muchas y muy variadas.
2: Abarca el diagnóstico y tratamiento de las afecciones y deformidades de los pies mediante las técnicas terapéuticas propias de su disciplina.
1: En la actualidad, los estudios de podología se rigen por un Real Decreto de 1988, en el cual se transforman los estudios de podología en primer ciclo universitario conducente al título de diplomado universitario en podología. Buenas noches, Ángel.
3: ¿Qué tal? Buenas noches.
1: Yo sé que hay novedades ahora con esto de los títulos universitarios de la podología, pero hasta ahora más o menos todo correcto. ¿Dónde incluimos aquí a la podología deportiva?
3: Lo has comentado muy bien, pero te ha faltado decir que en el 2009 con Bolonia, podología pasa a grado, un grado como otro cualquiera de sanidad, como es medicina o fisioterapia. Por lo tanto, ahora somos grado en podología.
1: ¿Y ahora lo querían hacer disciplina sanitaria o algo así? Me pareció leer hace poco en la prensa, ¿puede ser?
3: No, somos ya una disciplina sanitaria. De hecho, somos, junto con médicos y odontólogos, los tres únicos profesionales que tenemos la prescripción, los únicos que podemos prescribir.
1: Pues me parece muy bien.
2: Pues Ángel de la Rubia, fundador de la Sociedad Española de Podología Deportiva, director del Centro Terapéutico del Pie Siglo XXI, coordinador del Área de Podología del Maratón de Madrid, profesor en la Universidad San Pablo CEU, Católica de Valencia y Sevilla. Buenas noches. También eres autor del libro Lesiones del Corredor. Es un libro intenso y extenso. ¿Para tanto dan las lesiones del corredor?
3: Oye, da para muchísimo. Tener en cuenta que el pie es el gran generador de problemas. Tiene 33 articulaciones, con lo cual tiene una gran capacidad de huida de la fuerza de la gravedad, pero lo que hace muchas veces es transmitir problemas a todo lo que te pone encima.
2: Uh-huh. Y a modo de resumen del libro, ¿qué lesiones son las más frecuentes y cuáles las más graves?
3: Pues mira, si empezamos desde el pie hasta la cabeza, la lesión más insidiosa, más latosa, que más trae de cabeza es la fascitis plantar. ¿Por qué? Porque la fascia plantar es la aponeurosis que soporta todo nuestro peso. Me gusta decir que es el músculo de la humanización, ya que nos permite tener pie. El resto de seres vivos tienen manos, cuatro manos. Nosotros conseguimos un día ponernos, elevarnos sobre dos únicos elementos, sobre nuestros pies, y justamente la fascia plantar es ese elemento mágico que consigue soportar nuestro peso y que nos ayuda a adelantar, a avanzar para el paso siguiente. Por lo tanto, su tensión, su exceso de tensión, provoca la fascitis plantar. Si subimos un poco más arriba, los dolores de rodilla, tendinitis, meniscectomía, condromalacias rotulianas, a la postre artrosis de rodilla.
1: ¿Te pasa algo en la boca? ¿Estás diciendo unas cosas? ¿No tendrás una disfasia o algo? No, todo bien. Hasta ahora todo bien, ¿no?
3: Procuraré ser más claro. Seguimos ascendiendo a la cadera y ahí tenemos dos bolsas serosas, una entre músculo y hueso y otra entre músculo y piel, que son las trocanteritis, que el que las padece sabe lo insidiosas que son. Y ya entrando en la espalda, las lumbalgias y cervicalgias, para cerrar el círculo.
1: Me estás casi mirando nada mientras lo estás diciendo. O sea, me conoces, ¿verdad? Sabes que
3: nos hemos visto.
1: Sabes de lo que sufro. Bueno, pues no sé si fue buena idea de la humanidad el ponerse erguido, pero bueno, dicen que para algo ha servido, para que nuestro cerebro se desarrollara y armáramos la que estamos armando en Ucrania, por ejemplo. Pero bueno, vuestro lema es algo así como: dime cómo pisas y cómo corres y te diré quién eres. ¿Hasta qué punto esto es verdad? ¿Cuán reversible es? Y sobre todo, ¿hay alguna edad a la que ya se ha vendido todo el pescado y poco se puede hacer, digamos, pues con nuestros problemas de pies?
3: Pues efectivamente, nos suelen conocer por nuestros andares, por la forma de andar. Pero tampoco andamos siempre igual. No andamos igual cuando estamos muy contentos que cuando estamos tristes. Y es verdad que a partir de los 7 añitos empezamos a tener una personalidad en la forma de andar. Por eso es tan importante la detección precoz de cualquier alteración de nuestro aparato locomotor. Me gusta decir que hay un periodo mágico de corrección que va de los 4 a los 8 años y otro menos mágico de los 8 a los 12. Y realmente después de los 12 años ya está todo el pescado vendido. Las plantillas van a resolver efectos de pisada, como las gafas ayudan a mejorar la visión, pero ni las gafas cambian el ojo ni las plantillas serán capaces ya de modificar la estructura.
1: Pues no sé, porque siguiendo en este concepto, porque dicen, no sé si las malas o las buenas lenguas, que nuestra armadura adaptada a nuestra pisada, pues nuestra armadura ósea, se entiende, pues esa estructura mecánica con los años se va, como decía, se va adaptando un poco a la forma que tenemos de caminar. ¿Hasta qué punto sería, por lo tanto, prudente o no intervenir en una persona que lleva 30, 40 o 50 años adaptándose a su forma de pisar? Se supone que toda la estructura ósea se habrá adaptado, y si a esa persona le metemos ahí un alza o una plantilla, a lo mejor estamos desequilibrando toda la estructura.
3: Bueno,
1: como si intentáramos ahora mismo poner erguida la Torre de Pisa, por ejemplo, no lo sé.
3: Efectivamente, el aparato locomotor está conformado por un montón de segmentos, piezas óseas, eslabones de una cadena. Nos gusta decir que es una cadena cinética. Es verdad que hay alteraciones estructurales, como puede ser una escoliosis, que quizás no justifiquen su corrección cuando el aparato locomotor se ha adaptado a esa alteración. Pero desde luego los pies sí conviene corregirlos en todo momento, por lo que comentaba anteriormente, porque de lo contrario van a generar tensiones, compresiones, problemas, hernias de disco, protusiones, disimetrías, escoliosis, que de no corregirlas sí que nos van a dar guerra. Entonces lo que tenemos que hacer es una valoración exhaustiva para saber de qué forma podemos corregir desde abajo y hasta dónde podemos llegar, porque es verdad que muchas veces el tratar de reestructurar, como bien dices, una anatomía muy estructurada, pues sí que nos puede pasar cierta
1: altura.
3: Efectivamente, pero desde luego los pies, un coche no puede ir con el paralelo y el equilibrado en mal estado, y nuestros pies tampoco.
1: Todo pasa por los pies, por lo que estamos comentando, pero no hasta el punto, y espero que estés conmigo, o si no vamos a tener tú y yo más que palabras, hasta el punto de que digan que en el pie está representado cada uno de los órganos y tal, y que tocando una no sé qué parte del pie te arregla en el hígado, es decir, la flexología como que no.
3: Bueno, esto forma parte de la cultura china. Yo en estas cosas he sido siempre muy respetuoso, pero como científicamente no está comprobado ni lo he estudiado, pues es un campo que, con todos mis respetos, no toco.
1: ¿Ves qué tontería? Pues así seguimos siendo amigos. Bueno, pero centrémonos en la podología deportiva, que es tu especialidad. ¿Qué deportes requieren mayor control? Y desde luego, ¿cuáles no recomendarías practicar si consideramos que no pisamos correctamente?
3: Pues mira, yo distinguiría entre deporte entendido como actividad de alto nivel de competición y actividad física. El deporte en sí mismo es malo, y si no, que se lo pregunten a Rafa Nadal. Es decir, el deporte llevado a sus máximas consecuencias es lesivo. Sin embargo, la actividad física es algo que todos deberíamos realizar, y siempre va a haber una actividad al alcance de cualquiera. Yo tengo muchos pacientes mayorcitos que a duras penas son capaces de soportar su peso y menos andar, y les recomiendo que anden en piscina, que se muevan dentro del agua. Es una actividad que podemos hacer todos. Luego hay deportes como el baloncesto, que son muy saludables para la columna vertebral, porque supone trabajar con los brazos y una pelota, y hay otros como el fútbol, que vas corriendo con una zapatilla con tacos sobre un terreno a veces embarrado, dando patadas a un balón y un tipo dándote pataditas por detrás. Sí. Podéis entender que eso no puede ser muy saludable. Y a partir de los 30 años, que empezamos a perder colágeno y a envejecer histológicamente, ahí ya digo, mira, si no eres de élite, mejor dedícate a otra cosa.
1: A la taba siempre podemos jugar. Lo digo porque creo que el hueso de la taba es un hueso del pie, ¿no?
3: Correcto. La taba es el astrágalo de cordero con la que jugábamos de pequeño, a ver si conseguíamos dejarla vertical sobre una de sus carillas. Y a mí me gusta decir que es el hueso más chulo, el chuleta del cuerpo humano. Porque

0: cuando un contrafuerte se retuerce, cuando se desgasta en demasía, cuando el tacón tiene un desgaste anormal, cuando la pala o zona delantera del zapato se retuerce, pues desde luego son signos que indican que ese niño no pisa bien. Pero también la impronta que deja la huella plantar sobre el terreno, en la playa se ve muy bien en la arena. Yo cuando estudiaba podología allá por los 80 nos decían los profesores, echar polvo de talco o harina en el suelo y pisar por encima para ver la impronta que deja, si es un pie plano, si es un pie cabo. Pues efectivamente el calzado nos da muchísima información.
1: Interesante. ¿Y qué estudios y o proyectos llevas a cabo actualmente, que siempre lo preguntamos en este programa?
0: Pues estamos muy ilusionados con un estudio que estamos realizando sobre los corredores del Maratón Popular de Madrid junto con la empresa Inescope. Se trata de un estudio en tres dimensiones con un escáner 3D antes y después de la maratón, para ver cómo cambia, cómo evoluciona el pie. Ya tenemos unas primeras impresiones, unos primeros resultados, que vemos algo que sabíamos, que el pie se dilata tras un esfuerzo de esa envergadura, pero nos falta todavía por obtener mucha más información, que sin duda va a ser muy buena para los profesionales de la salud, para los podólogos, pero también para las empresas del calzado.
2: Pues ya te digo yo, el pie de un corredor de maratón evoluciona de pie a muñón.
1: Y una pregunta que me queda ahí en la recámara. ¿Cómo pisamos los españoles en comparación siempre con nuestros vecinos europeos,
0: bueno, más que,
1: o del resto del
0: mundo? Más que españoles, yo diría cómo pisamos los ciudadanos del primer mundo. Pues de una manera muy similar, porque estamos cortados por el patrón del calzado. Es decir, el uso y abuso del zapato desde que prácticamente nos ponemos de pie con dos añitos hasta el final de nuestros días está debilitando nuestros pies, está haciendo que musculatura intrínseca, lumbrical, interósea, estén perdiendo su eficacia. De hecho, de nosotros, ¿cuántos somos capaces de mover independientemente los dedos? Yo desde luego no soy capaz. Por lo tanto, los europeos tenemos un pie similar. Es verdad que hay tribus en África que aún corren, saltan descalzos, que tienen un pie más vigoroso que el nuestro, y parece ser que en el cono sur, que en Sudamérica, ya lo veíamos en ruinas mayas y aztecas, tienen un pie más aplanado, un pie más laxo, y lo vemos también en los pacientes que vemos de esa latitud.
2: Y luego como friki que soy, luego están los hobbits, que la mitad del cuerpo son pies. Bueno, ahora, hablando en serio, ya para terminar, nos quedamos sin tiempo. ¿Por qué vemos anuncios de dentistas, de pelo, de varices y hasta de disfunción sexual, pero nada de nada sobre nuestros pies y nuestra forma de andar? No sé si nos tomamos en serio en España, incluso desde las instituciones, nuestros pies.
0: Pues me encanta esta pregunta, porque efectivamente me gusta decir que el pie es la cenicienta del cuerpo humano. Probablemente porque es el elemento más alejado de nuestros ojos. También el que da lata y del que nos acordamos cuando duele y huele. También porque suele ir encerrado en los zapatos. Pero nos da mucha rabia, de verdad. Es una verdadera pena que el pie, tanto para la sociedad médica como la sociedad en general, es la cenicienta del cuerpo humano, es el gran olvidado y es el elemento que nos ha hecho humanos. Y como decía Leonardo da Vinci, somos humanos gracias a los pies, y el pie es una herramienta mágica y una obra de arte imposible de imitar.
2: Pues nada, con esta reflexión que compartimos, llegamos al final de la entrevista. Ángel de la Rubia, fundador de la Sociedad Española de Podología Deportiva y director del Centro Terapéutico del Pie Siglo XXI, pues muchas gracias por hacer andar entre probetas con buen pie. Y como siempre preguntamos, sin desvelar el título ni el autor, ¿qué canción, por qué la canción que luego escucharemos? Así, en dos palabrillas.
0: Bueno, realmente fue una película que me entusiasmó, no sé si tanto el guión como la música. El autor me encantó, es uno de mis favoritos, y es una oda a la vida natural, a la ecología, a la naturaleza, y a una forma de vivir mucho más lógica que la que llevamos en las grandes ciudades.
2: Pues luego desvelamos la canción, te invitamos a que te quedes ahí sentadito, no de pie, y luego volvemos contigo. Muchas gracias.
0: Muchísimas gracias.
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5: Mary Agnes Chase. Mary Agnes Chase era una mujer menuda con un espíritu luchador. Nació en 1869 y creció en Chicago. Empezó a trabajar después de finalizar la escuela primaria para ayudar a su familia y en su tiempo libre disfrutó.

disfrutaba aprendiendo botánica. Más adelante viajó para realizar esbozos de plantas y utilizó sus pocos ahorros para asistir a clases de botánica en la Universidad de Chicago y en el Instituto Lewis. Su educación informal también incluyó trabajar con el botánico y reverendo Ellsworth Jerome Hill, el cual fue mentor de Mary, y a cambio, ella realizaba ilustraciones de plantas para sus artículos. Sus impresionantes cuadernos de bocetos la ayudaron a conseguir un trabajo a tiempo parcial en el Chicago Field Museum de Historia Natural, donde fue la ilustradora científica de una serie de publicaciones. Mary descubrió cómo utilizar un microscopio y realizó dibujos técnicos. Con sus nuevas habilidades, se convirtió en ilustradora a tiempo completo para el Departamento de Agricultura de Estados Unidos en 1903. En el USDA, así se llamaba, Mary trabajó como ayudante del botánico Albert Hitchcock. Juntos se embarcaron en la tarea de recolectar y clasificar gramíneas tanto en Norteamérica como en Sudamérica hasta el fallecimiento de Albert en 1935, momento en el que se convirtió en la botánica principal a cargo de la agroestología sistemática. A diferencia de sus colegas masculinos, a Mary se le negaban a menudo fondos para viajar, pero no satisfecha con permanecer en el laboratorio, viajó por todo Estados Unidos y Sudamérica, aunque eso implicara tener que pagarlo de su bolsillo. Mary descubrió miles de especies nuevas de gramíneas por todo el mundo y fue la autora y coautora de muchos libros sobre estas plantas. Llamó gramínea a la planta que sujeta el suelo y fue capaz de descubrir qué gramíneas eran las mejores para alimentar al ganado. Junto a Albert Hitchcock, estudió cepas de gramíneas desarrolladas con fines comerciales para asegurarse de que eran lo que anunciaban ser. Un montón de los alimentos actuales fueron actualizados gracias a la importante investigación de Mary. También era sufragista. Se manifestó por el derecho de la mujer a votar en Estados Unidos, incluso cuando el USDA la amenazó con despedirla. Participó valerosamente en la huelga de hambre de 1918, durante la cual fue encarcelada y alimentada a la fuerza. Sus sacrificios ayudaron a que las mujeres ganaran su derecho a voto en 1920. Mary finalmente continuó trabajando para el USDA hasta que se retiró en 1939. Fue conservadora honoraria para el Instituto Smithsoniano hasta su fallecimiento en 1963. Allí permanece su investigación, donde sigue siendo útil.

0: La hidrodinámica identifica las mejores posiciones para tirarse al agua sin lesionarse. Sink.
1: Ya que hablamos de deporte de deportes de pie, ahora vamos con uno que solemos empezar por la cabeza. Mediante la inmersión de modelos 3D, investigadores estadounidenses han comprobado la altura a la que una persona se puede zambullir en el agua con cierta seguridad, hasta 8 metros si se tira de cabeza, 12 metros con las manos por delante y 15 metros si entra con los pies. Se descarta tirarse en plancha por su peligrosidad, algo que podría haber dicho hasta yo.
0: Los humanos solemos zambullirnos en el agua por pura diversión o adrenalina, especialmente si el salto se produce desde lugares altos, mientras que a muchos animales les permite escapar de depredadores y cazar a sus presas. Es una acción de lo más común, pero no está exenta de riesgos.
1: Investigadores de las universidades de Cornell y Westchester en Estados Unidos han evaluado la probabilidad de sufrir lesiones durante la zambullida utilizando modelos 3D de humanos y diversos animales en el laboratorio. Los resultados se han publicado en Science Advance.
0: Según los autores, el estudio indica, en primer lugar, que no hay que tirarse al agua a ser posible, y segundo, que los seres humanos no han evolucionado para zambullirse, a diferencia de algunos animales.
1: El agua es mil veces más densa que el aire, así que el cambio de un medio diluido a uno muy denso conlleva un gran impacto. Los investigadores han calculado el riesgo de lesión analizando la relación entre las fuerzas óseas o musculares y la postura a zambullirse.
0: Por ejemplo, al entrar de cabeza se suelen producir lesiones en los huesos cervicales y en esta parte del cuello se ha centrado el equipo a la hora de estimar las fuerzas y altura del salto que no se deben superar. En las inmersiones con las manos por delante, el cuello y la cabeza se protegen, creando una cavidad de aire con ellas, y es la clavícula la parte más vulnerable. Al adentrarse con los pies, son los ligamentos de las rodillas los que pueden sufrir más.
1: Lo dicho, si no eres un alcatraz, Morus basanus, por ejemplo, que pueden sumergirse en el agua a una velocidad de hasta 24 metros por segundo, a la piscina con mucho cuidadito y las gansadas luego ya con un helado.

0: Qué bonito, yo con esto no me zambullo en el agua, yo me quedo aquí escuchando.
1: Qué gusto.
0: Qué bonito.
1: Muy relajante.
0: Tenemos aquí a nuestro invitado, claro, ahora sentadito, vamos, sentadito, se va a tumbar directamente ya en la poltrona.
1: Estamos escuchando Local Hero de Mark Knopfler. De ella dice nuestro invitado, como ya nos ha adelantado antes, que relata las bondades de la vida rural y tranquila frente al urbanismo irracional y desproporcionado de las grandes urbes.
0: Mucho Knopfler este Mark.
1: ¿Sí?
0: Muchas gracias. Pues con Local Hero llegamos al final del programa. Si se perdió algo importante, puede volver a escucharnos en los podcasts de Radio Nacional de España. En el control de sonido tuvimos a Jesús Carreras. En nombre de todo el equipo, el que les habla, HAL, José Antonio López Guerrero, Departamento de Biología Molecular de la Universidad Autónoma de Madrid, les deseo una feliz semana. Maripaz Carvajosa. Claro está, la local, que no loca. Hero, no quiere decir heroín, que por si se malinterpreta. De Entre Probetas, buenas noches.
1: Buenas noches.
0: Y no lo olvide, contra los charlatanes y sedos ciencia, lean ciencia, escuchen ciencia,
1: vivan ciencia.
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0: Muy buenos días, damas y caballeros. Estamos a jueves 15 de octubre, mediados de mes del año 2026, octubre del 2026. Esta es la primera emisión de Enfoque. Les saluda Yuri Colmenares. Les deseo a usted una muy buena mañana. Muchísimas gracias por el favor de estarnos sintonizando. Vamos ya con el estado del tiempo, el comportamiento del clima y los titulares de hoy.
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Una mañana nublada la de este jueves en nuestra región. 23 grados marca el termómetro en el área central del departamento del Petén, las cabeceras municipales de Flores y San Benito, San Andrés y San José, así como todos los alrededores del lago Petén Itzá, hoy con cubiertos de nubes según las imágenes que estamos viendo acá vía satélite. Y la temperatura hoy no subirá tanto en nuestra región, llegará a 30 grados, será un día nublado con alguna posibilidad de lluvia más o menos despuesito del mediodía, puede ser que llueva en esta región. La parte de Santa Ana, San Francisco y La Libertad está igual a 23 grados, bueno, ni tan igual, parecido. A 23 grados, al amanecer también la misma temperatura, pero la máxima subirá a 31. Pronóstico de lluvia en cualquier momento del día, podría haber incluso algún tipo de tormenta. El área sur, está parecida, está a 21 grados Celsius al amanecer, cielos nublados al amanecer. Va a ser un día nublado, a una temperatura máxima de 27 grados. Hay pronóstico de lluvia que puede caer en cualquier momento después del mediodía en la región sur. Sayacché y Las Cruces está también a 23 grados. La temperatura subirá a 31. Va a ser un día nublado también con posible lluvia y tormenta en cualquier momento del día. Melchor de Mencos amanece a 22 grados Celsius. Vemos que la cobertura de nubes está también sobre la mayor parte del territorio beliceño. Y Benquevejo del Carmen también incluido, nublado al amanecer, 22 grados, la temperatura subirá a 29. En Melchor de Mencos hay pronóstico de lluvia después del mediodía. No está muy alta la posibilidad, pero podría llover del mediodía en adelante. La capital de nuestro país, la ciudad de Guatemala, amanece a 18 grados, cielos nublados, temperatura máxima pronosticada para hoy 25 grados. También es probable que llueva en la tarde, mientras que el occidente sigue con baja temperatura a 11 grados Celsius al amanecer. ¡Qué frío! La verdad que yo lo digo así facilito, pero 11 grados ya se siente frío. Algunas personas aguantan andar solo con playera, pero la mayoría necesitaremos algún tipo de abrigo. La temperatura máxima del occidente subirá a 19 grados Celsius. Pronóstico de lluvia para hoy en la tarde en esa región.

0: Hoy de nuevo tenemos ya la perspectiva del clima, el pronóstico por el meteorólogo Cleofás Kulahai del INSIBUME, quien nos da a conocer las condiciones del clima según el ente oficial, según el INSIBUME, para este jueves.
1: Buen día. Desde el Centro de Monitoreo les presentamos las condiciones atmosféricas para este día jueves 15 de octubre de 2026. Como podemos observar en el siguiente gráfico, no existe algún sistema meteorológico que afectaría directamente al territorio nacional. Sin embargo, en la península de Yucatán se formará una vaguada en altura. Dicho sistema favorecerá el ingreso de humedad al país. Por lo que para este día se pronostica que se presenten lluvias acompañadas de actividad eléctrica, principalmente en horas de tarde y noche en gran parte del territorio nacional. Los mayores acumulados de lluvia se esperan sobre las regiones de Boca Costa, sur de Altiplano Central, Occidente y parte del Caribe. En cuanto a las temperaturas máximas, para este día se espera que se presenten temperaturas entre los 34 a 36 grados sobre las regiones del Norte, Caribe, Valles de Oriente, así como en el Pacífico y la Boca Costa. En la región central, las temperaturas podrían alcanzar los 25 o 26 grados. Y en occidente, las temperaturas oscilarían entre los 23 a 24 grados Celsius. El sol salió a las 5 horas con 54 minutos y se ocultará a las 17 horas con 43 minutos.
0: No será lo que nos preparaba el experto meteorólogo Cleofás Kulahai desde el INSIBUME. También el INSIBUME reportó otra posible fisura en el volcán de fuego a raíz de un video que circula en redes sociales donde se dice que el cráter del volcán de fuego presenta una nueva fisura. Las autoridades del Instituto Nacional de Sismología, Vulcanología e Hidrología INSIBUME dieron a conocer que los técnicos de la sección de vulcanología, a través del monitoreo con instrumentos, imágenes de satélite y observaciones en el campo, todavía no han observado cambios relevantes en el coloso. Están monitoreando y en cuanto tengan confirmación de este evento, de la apertura de una nueva fisura, estarán informándolo a la brevedad posible. Está circulando información falsa, incluso de años pasados, donde se menciona que el INSIBUME, como siempre, se ha dado a conocer inmediatamente cuando hay cualquier evento o cualquier cambio. El video compartido en redes sociales muestra cómo el volcán de fuego está expulsando flujos piroclásticos e informa de una posible fisura en el coloso. Es decir, es una página de Facebook donde dicen que al estar expulsando los flujos piroclásticos, es decir, lava, hay una nueva fisura, es decir, como que se rajó, digámoslo de esa manera, el volcán de fuego. Sin embargo, este parece ser un video de hace ya varios años. Por eso es importante cuando hay un asunto de esta magnitud acudir a la fuente oficial, que es lo que nosotros hacemos aquí en este en medio. Yo les presento el estado del tiempo y en el mismo momento les digo, bueno, aquí viene la información oficial para contrastar y ver que efectivamente estamos dando pues la información correcta. El INSIBUME también dijo que lo que sí sucede es que el volcán de fuego está en constante actividad, por eso se llama precisamente volcán de fuego. Anoche se observó que había una desgasificación de color gris claro, se observó la presencia de columnas de gases y ceniza que alcanzaron alturas de entre 4.300 y 4.800 metros sobre el nivel del mar. Se observan explosiones que generan sonidos, retumbos y ondas de choque débiles. También durante anoche se observaron pulsos incandescentes que provocaron la caída de material ardiente alrededor del cráter. El INSIBUME dijo que hay caída de ceniza fina en la comunidad Panimache 1, Yepocapa y otras comunidades cercanas como consecuencia de la actividad eruptiva. Pero también hay presencia de lluvias en las faldas del volcán, por lo que existe la posibilidad de que se generen correntadas de agua, pero al mismo tiempo lahares que desciendan por las diferentes barracas. Se confirma entonces que el reporte de otra posible fisura en el volcán de fuego es falso. No se han observado cambios, según confirma el INSIBUME. Hoy en Enfoque vamos a dar a conocer información relevada con convenios que sigue firmando el gobernador de Petén con diversos alcaldes para la ejecución de las obras que los consejos municipales han priorizado en sus municipios. También se dio a conocer que se llevó a cabo un intercambio estratégico entre Petén y Sololá para que las autoridades de Petén, los vecinos y las personas que buscan proteger este cuerpo de agua, proteger el lago Petén y Chá, se enteren cómo lo hacen en Sololá y a su vez los de Sololá se enteren lo que pasa en Petén. Los lancheros del lago reportan poca afluencia de turistas, una temporada baja. Colocan nuevos rótulos de señalización en la ruta entre Islú y Santa Elena Petén, entre Islú, diría yo, pues más entre Islú y Santa Elena, es entre Islú y Pascamán. Al actualizar la información, hay un rótulo donde dice que faltan 21 kilómetros para llegar a Santa Elena y apenas a 50 metros hay otro que dice 19, los 2 kilómetros más cortos dicen a son de broma. Bueno, se está actualizando la señalización. El Tribunal Supremo Electoral destinará 25 millones de quetzales a una campaña de información para el año 2027. Busca frenar la desinformación en Meta y en TikTok. El Banco Crédito Hipotecario Nacional lamenta la muerte de su gerente de medios de pago, víctima de balas perdidas en la zona 4 capitalina, y el puente de Pinula continúa bajo riesgo. La Conred pide que se mantenga el cierre del paso de vehículos en este lugar. Anoche se registraron disturbios en Ciudad Peronia. Una turba incendió vehículos y patrullas de la policía pedían que les entregaran a una persona acusada de abusar a un niño. ¿Cómo van los precios de los combustibles? ¿Hubo nuevas alzas recientemente? Pues, si usted me ha escuchado, lo dijimos, que esto iba, no era buena la disposición del Congreso de la República, pero, en fin, ahí se lo dejo de reflexión para que usted vea si quiere seguir teniendo a estos diputados. Y también las autoridades anuncian que investigan 130 casos de cadáveres encontrados con mensajes en distintos puntos del país. De esto y más hablaremos en la primera de Enfoque, este jueves 15 de octubre del 2027.
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0: Muchas gracias a las personas que ya están en sintonía de la radio en este mundo tan dominado por los ingratos teléfonos celulares. Yo de veras le agradezco a usted que nos haga el favor de sintonizar la radio, porque ahora está muy de moda informarse a través del teléfono. Y efectivamente el teléfono pues es una herramienta tecnológica poderosa que nos permite acceder a toda la información del resto del mundo en la palma de nuestra mano, pero hay también el riesgo de informarse de fuentes que no son confiables. Y aquí en la radio nosotros siempre tenemos el cuidado de tratar de buscar la información más confiable, y en el eventual caso de que acá nos metan gol y nos den una información falsa, o nosotros podríamos también, por supuesto, nos podemos equivocar, nos ha pasado, de trasladar una información falsa, con toda la pena del mundo nosotros acá le vamos a decir: mire, vamos a actualizar esta información, lo que nos habían indicado no era así. Y nosotros acá no tenemos ningún problema en rectificar, porque lo que nos interesa es que usted tenga información correcta. Y si es que llega a suceder algún día, estoy seguro que va a pasar, pues, porque a todos nos pasa, de trasladar información equivocada, tenga usted la garantía que la vamos a actualizar. Aunque la verdad va a ser siempre en el mínimo de los casos, o casi nunca en realidad eso nos pasa. Tome en cuenta que va a ser un día nublado con muchas posibilidades de lluvia en la mayor parte de la región, y así va a estar todo el transcurso de la semana. Lancheros del lago Petén Izá reportan poca afluencia de turistas en los últimos días, pero esperan que la actividad aumente a finales de octubre y principios de noviembre, que empieza el periodo de descanso del sector educativo. Nuestro colega Carlos Peláez tuvo la oportunidad de entrevistar a personas que se dedican a esta labor de trasladar turistas en el lago Petén Izá.
1: Viendo que es poco la afluencia de turismo, entonces, pero estos meses así ha sido todos los años. Entonces ahorita ya a finales de octubre, a principios de noviembre, pues esperamos que suba un poquito. Entonces ahorita vienen ya grupitos de extranjeros también. Esperemos que sí haya bastante movimiento en estos fin de año.
2: ¿Qué tipo de turismo se ha visto más acá en la isla?
1: Más nacional. Y como le comento, unos cuantos ya extranjeros, ya han venido varios grupitos, entonces españoles, franceses son los que más vienen en esta época. Entonces ya estamos viendo, pero algunos agarran para Tikal, entonces no se ve mucho aquí en la isla.
2: ¿Qué tipo de tour le brindan ustedes al turista?
1: Nosotros tenemos siempre los mismos tours: Petencito, Arcas, Mirador, la playa Chichenal, museo. Y un tour al lago, que también hacia la orilla del lago, San Miguel, todo.
2: ¿Esperan que ahorita el mes de noviembre pues aumente?
1: Esperamos todo turismo, toda clase de turismo, pero el que más visita es el nacional ahorita por las vacaciones de los niños. Entonces se deja venir el nacional también a ver aquí a Tikal y todo eso. Entonces aprovechamos acá los lancheros para ofrecer nuestros servicios.
2: Coméntenos cómo se está dando el movimiento del turismo acá en esta región de Petén.
1: Pues acá estamos viendo que es poco la afluencia de turismo. Entonces, pero estos meses así ha sido todos los años. Entonces ahorita ya a finales de octubre, a principios de noviembre, pues esperamos que suba un poquito.
0: Y en la gobernación departamental se dio a conocer que continúa la firma de convenios para fomentar la inversión pública, para fomentar el desarrollo del Petén mediante la inversión pública. Fabricio Ramírez, gobernador de Petén, dio a conocer que recientemente se firmó convenios con los alcaldes de San José, El Chal, San Benito, Melchor de Mencos, Dolores y San Luis, con lo que se espera que en estos últimos meses del año se ejecuten diversas obras para atender. Bueno, y es que estas obras, en teoría, lo que debería pasar es que

0: desde los Cocodes. El Cocode es la organización de una comunidad, es todo el barrio. A veces pensamos que son solo los que integran la junta directiva, y a veces pensamos que el Cocode es el coordinador de la junta directiva. Algunos le llaman el alcalde auxiliar, pero no es así. El Cocode lo integramos todos los vecinos de la comunidad. Hay una junta directiva que es la que coordina las actividades y hace las propuestas. Entonces, en el Cocode deben de decidir qué obra es la que necesita la comunidad. Siempre se pone el ejemplo de una escuela, de una calle, tal vez algún drenaje. Probablemente decidan acondicionar un parque recreativo. Pueden decidir cualquier obra que sea de interés de la comunidad. Cualquier cosa. Mencionamos este tipo de obras solo para dar un ejemplo más fácil de comprender. Cuando el COCODE toma la decisión de aprobar una obra, traslada la decisión al Consejo Municipal de Desarrollo, que es el COMUDE. Si el COMUDE está de acuerdo, lo aprueban. Y ojo, que el COMUDE no es el alcalde. El alcalde preside, pero el COMUDE lo integran todos los representantes de los COCODES, junto con los miembros del Consejo Municipal. Una vez se aprueba, esto se traslada al Consejo Departamental de Desarrollo. El Consejo Departamental de Desarrollo lo traslada al Consejo Nacional. Y por último, la aprobación final la dan los diputados al Congreso de la República, porque son los diputados al final los que aprueban la ejecución del gasto. De nuevo, dése cuenta usted a dónde vamos a terminar con la inversión del Estado. Son los diputados, y los diputados incluso pueden decir, vamos a agregar una más. Ellos pueden tomar esa decisión, tienen ese poder, especialmente durante este gobierno, si se les ha dado a los diputados la oportunidad de tomar esas decisiones. Una vez se cumplió todo ese proceso, lo que sigue es que se firme el convenio que firma el gobernador con el alcalde, pero no es que sean ellos los que están decidiendo qué obra se va a ejecutar. Este es el paso, en teoría, el paso final administrativo, y después de esto viene ya la ejecución de los proyectos. Escuchemos el momento en el que el gobernador de Petén, Fabricio Ramírez, recibe al alcalde del Chal y otros alcaldes para la firma de estos convenios.
1: Señor gobernador, en nombre de mis habitantes del municipio del Chal, le doy sinceramente mis agradecimientos.
2: Gracias, señor gobernador, por el tiempo, por esta firma que hoy lo hacemos plasmado.
3: Así es.
2: Y estamos también
3: para
2: cumplir.
3: Así es.
4: Primeramente, le agradezco, señor gobernador, por la hospitalidad que nos da realmente. El día de hoy he encontrado a otros compañeros, al alcalde de Melchor y de Dolores, también firmando sus convenios para el bien de las comunidades en donde ellos están representando. También le agradecemos al gobierno central por ese aporte que dio a través de los fondos del Consejo de Desarrollo.
5: Señor gobernador, representante del gobierno central de nuestro querido Guatemala, el día de hoy es un día importante para el municipio de San Luis, ya que logramos ya la firma de dos convenios más que se convertirán en un proyecto, en proyectos importantes de nuestras comunidades.
6: Y muy contento, alegre por todo el apoyo que nos han brindado todas las instituciones, todo el personal que tiene que ver con la formulación, ¿verdad?, de estos documentos. Y ahora sí, a darle ya a lo físico. Y gracias, señor gobernador, por ese apoyo que nos ha brindado.
3: Estamos para servirles.
2: Muchas gracias, señor gobernador.
3: Ustedes, muy agradecido. Estamos para trabajar con ustedes de la mano, agilizando cada uno de los procesos.
2: También lo invitamos a que nos vaya a visitar y también a ver los proyectos que se van a estar realizando este mismo año.
3: Excelente, con todo gusto. Y ahí vamos a estar apoyándolos. Mi trabajo no es fiscalizar, es supervisar. Es una competencia que está en la ley del Ejecutivo, ¿verdad? Prácticamente en el artículo 47, que es velar por la correcta ejecución y supervisión de todos los fondos que sean asignados en el departamento.
7: Bendiga también al señor gobernador por ese gran apoyo que nos ha brindado nosotros como municipalidades a seguir trabajando por el desarrollo del departamento y buscando asilo de nuestro municipio de Libertad Petén. Dios lo bendiga a cada uno de ustedes.
1: Gracias, señor gobernador, en nombre de mis habitantes del municipio del Chal.
0: Con el compromiso de impulsar la creación y el fortalecimiento de las oficinas y direcciones municipales de aguas de saneamiento OMAS y DIMAS, se dio a conocer que se intercambió experiencias con autoridades del municipio de Sololá, en el departamento de Sololá. El objetivo principal fue compartir de los dos lados las buenas prácticas de gestión que permitan mejorar los servicios para las familias y proteger el lago Petén Itzá. Participaron autoridades municipales de Santa Ana, San Andrés, San Benito, San José y Flores, junto a representantes de la Mancomuni de Petén, la Asociación de Municipalidades de Sololá para la protección de su lago y la organización Mansosolojoyá. Durante la jornada Acción contra el Hambre, la organización Acción contra el Hambre presentó avances del proyecto que actualmente se está impulsando en Petén, los aprendizajes y experiencias que han obtenido del programa Rushuyá implementado en Sololá. También la organización de municipalidades de Sololá y Mansocojloyá abordaron su rol en la gestión del agua y el saneamiento, resaltando lo importante que es coordinar entre municipalidades para fortalecer los servicios públicos y garantizar la protección de las cuencas hidrográficas. Esta importante iniciativa forma parte del proyecto denominado Acceso a Servicios Públicos de Agua, Saneamiento y Residuos Sólidos Urbanos Sostenibles en el Lago Petén Itzá, implementado por Acción contra el Hambre con el financiamiento de la Unión Europea y AESI, la Asociación Española para la Cooperación Internacional. Esto es un trabajo con el que esperan al intercambiar experiencias entre las autoridades de Sololá, las municipalidades de Sololá y las municipalidades de Petén obtengan pues mejores conocimientos y compartan prácticas de gestión para proteger tanto el lago Atitlán de Sololá como el lago Petén Itzá. Están colocando señales de tránsito en la actualmente recién reparada ruta desde Pascamán hacia Islú, por lo que se colocó la actualización de las distancias. Llamó la atención que justamente cerca de donde antiguamente estaba colocado un rótulo que indicaba que habían 19 kilómetros para llegar a Santa Elena, a menos de 50 metros, acaban de colocar otro, donde se indica que faltan en realidad 21. Esto es porque el anterior rótulo estaba mal colocado, estaba desubicado, pero no lo han quitado. Entonces, a son de broma, nuestros amigos nos envían fotos y nos dicen: miren, estos son los 2 kilómetros más cortos de Guatemala, viajando de Islú hacia Santa Elena Petén o de Islú hacia Pascamán, les digo yo. Pues ustedes pueden pasar viendo que faltan 21 kilómetros para llegar a Santa Elena, pero a menos de 50 metros hay otro rótulo donde le dicen que ya solo quedan 19. Entonces dicen: bueno, son los 2 kilómetros más cortos del mundo. El Tribunal Supremo Electoral destinará 25 millones de quetzales a una campaña informativa para el año 2027 y buscará frenar la desinformación, las noticias falsas en Meta, es decir, Facebook, Instagram y WhatsApp, pero también en la aplicación TikTok. El Tribunal Supremo Electoral anunció que está preparando una campaña nacional de información con un presupuesto de cerca de 25 millones de quetzales y busca fortalecer la coordinación con plataformas digitales para combatir la desinformación de cara a las elecciones generales del 2027. Se monitorearán, oiga, los políticos y las personas que son simpatizantes de políticos y que tienen la mala costumbre de crear páginas falsas. Se monitorearán páginas falsas utilizando, por ejemplo, las que utilizan la identidad del Tribunal Supremo Electoral y otras organizaciones del Estado. Habrá acercamientos con Facebook, Instagram, TikTok y también la organización Meta, que dirige la mayor parte de las redes sociales más populares del país. Habrá acercamiento con empresas de las redes sociales, pero también se capacitará adecuadamente a los políticos para el uso responsable de estos espacios durante el proceso electoral. Los magistrados del tribunal explicaron que la campaña informativa difundirá contenidos en televisión, radio, prensa escrita, operadores de cable y medios digitales, informando a la población sobre el proceso electoral, el empadronamiento y la participación ciudadana, incluida la participación de guatemaltecos que residen en los Estados Unidos. Se estima un presupuesto alrededor de 25 millones de quetzales. Algunos componentes ya fueron adjudicados, no se dieron a conocer los detalles. El Tribunal Supremo Electoral indicó que se ocuparán en frenar la circulación de contenidos falsos, páginas falsas que puedan confundir a los ciudadanos durante el proceso electoral. Algunas páginas incluso utilizan el nombre y el logotipo del Tribunal Supremo Electoral y no son los canales oficiales. Por ejemplo, una de las páginas detectadas difundía contenido relacionado con el Tribunal Supremo Electoral. Otra llegó incluso a publicar mensajes dirigidos para desprestigiar a supuestos candidatos. Los magistrados también identificaron una cuenta que pedía información a los ciudadanos mediante el enlace. Estos sitios fueron retirados por Meta en cuestión de minutos. La institución detalló que ha trabajado con Meta, que es la empresa dueña de Facebook e Instagram y también de WhatsApp, en la identificación de las cuentas oficiales de organizaciones políticas y en la definición de categorías relacionadas con posibles casos de desinformación electoral. También el Tribunal Supremo Electoral espera ampliar estos acercamientos. Ahora también tratarán de acercarse con representantes de TikTok con el propósito de abordar mecanismos de coordinación durante el proceso electoral. Se está trabajando en un manual de buenas prácticas para el entorno digital y se ha contemplado habilitar una aplicación que permita presentar denuncias por posibles infracciones electorales mediante enlaces y fotografías. Cuidado con lo que usted ve en redes sociales. Cuando usted vea una información que le llame mucho la atención, lo primero que hay que hacer es, bueno, ¿quién lo está diciendo? Si lo publica Enfoque, es cierto. Tenga la garantía de que nos preocupamos de ver. Si lo publica alguien más, dude, porque de repente le metieron gol al colega, pero también de repente se trata de una página falsa. Si usted no sabe quién lo está diciendo, quién lo está publicando, pues yo le diría, dude. Porque la verdad es que hay muchísimas páginas de desinformación, sobran. Incluso hay aquí cerquita de donde estamos nosotros, hay lugares donde se ocupan en solamente difundir información falsa en redes sociales. Y esto usualmente lo dirigen personas vinculadas con partidos políticos. El Crédito Hipotecario Nacional lamentó la muerte de su gerente de medios de pago, víctima de balas perdidas en la zona 4 capitalina. Se trata de Víctor Manuel II Mazariegos Díaz, de 42 años, quien se desempeñaba como gerente de medios de pago de la institución, quien murió tras ser alcanzado por disparos durante un incidente armado en la zona 4 de la ciudad de Guatemala. Por medio de una nota de duelo, el Crédito Hipotecario Nacional expresó sus condolencias y solidaridad con la familia, seres queridos y compañeros de trabajo de Mazariegos Díaz, a quien describió como parte de la familia de la institución. La familia CHN está de luto. Nos unimos en solidaridad ante esta irreparable pérdida y honramos la memoria de nuestro compañero. Los hechos ocurrieron en la zona 4. Según el reporte de la policía, la víctima recibió 2 impactos de proyectil de arma de fuego en la espalda mientras caminaba por el sector. El incidente armado empezó con una discusión entre el conductor de un automóvil y el conductor de una motocicleta, quien trabajaba en entregas a domicilio. El conductor del automóvil sacó un arma de fuego, disparó contra el motorista. Ambos se retiraron del lugar, pero los proyectiles alcanzaron a Mazariegos Díaz, quien simplemente caminaba por el lugar recibiendo los disparos en la espalda. Las autoridades consignaron el caso como una muerte provocada por balas perdidas. Esto es preliminar. Las circunstancias del hecho y la identificación de los responsables se dilucidarán mediante la identificación de las personas utilizando las cámaras de video ubicadas en el lugar. El puente Pinula continúa bajo riesgo. Conred pide que se mantenga el cierre para vehículos y peatones. La Conred informó que las condiciones de riesgo persisten en el puente Pinula de Villahermosa, San Miguel Petapa, en el departamento de Guatemala, por lo que mantiene la recomendación de que continúe cerrado preventivamente para el tránsito de vehículos y peatones como medida de protección ante la vulnerabilidad de la estructura. El sector está declarado de alto riesgo desde el año 2001. es importante mantener la coordinación entre la Municipalidad de San Miguel Petapa y las instituciones que integran la mesa multisectorial que se implementó por instrucciones del presidente Bernardo Arévalo y la CGPLAN. Disturbios en Ciudad Perón. Y a una turba incendió anoche una autopatrulla de la policía y varios vehículos en Ciudad Perón y Villanueva, mientras exigía que le entregaban a un hombre capturado por un supuesto abuso sexual contra un niño. Un grupo de pobladores incendió una autopatrulla de la Policía Nacional Civil, pero también incendiaron varios automóviles particulares, esto en la zona 8 de Villanueva, en medio de disturbios provocados porque un hombre fue capturado, señalado de haber abusado sexualmente de un niño. Los manifestantes exigían que el detenido se les entregue para lincharlo. El hombre fue capturado por agentes de la PNC después que pobladores lo capturaran señalándole de haber cometido el supuesto abuso. La detención provocó que otro grupo de personas exigiera a las autoridades que se los entregaran a ellos. Bueno, un grupo lo detuvo, se lo entregó a la policía. Después llegó otro grupo pidiendo que a ellos les entreguen al sospechoso para hacer justicia por su propia mano. También hubo daño en instalaciones en los edificios de la Policía Nacional Civil. La subestación de la PNC fue incendiada durante los incidentes. Los locales dicen que si el detenido es llevado a prisión, podría recuperar la libertad en poco tiempo. Bueno, esto lamentablemente es una posibilidad. Y de nuevo, aquí la culpa es de los jueces. Los jueces son los que deben de aplicar la ley. Los jueces son, por ejemplo, ¿qué le digo yo? No solamente se da en casos como este, se da en casos más graves. Por ejemplo, los casos en contra de personas que cometen graves delitos, no podemos responsabilizar directamente a la policía. Los policías, si no cumplen con entregar a esta persona a las autoridades, puede que se queden sin trabajo. El incendiar la patrulla de la PNC no va a solucionar el problema. El problema está en los tribunales de justicia. Allí es donde el juez que siendo pues un juez de garantía, los jueces conocen la ley, muchas veces también se ven casi que obligados a liberar a los detenidos, pero eso es por la forma en la que se administra la justicia de nuestro país. ¿Y quiénes hacen las leyes? Los diputados. Así que estamos culpando a personas que no son realmente los responsables. El incendiar la patrulla de la PNC, ¿qué culpa tiene el policía? Si el policía cumple con lo que le están diciendo y le entrega a esta persona detenida, a las personas para que lo linchen, a él lo van a destituir, lo van a dejar sin trabajo, probablemente lo metan preso, lo van a acusar de haber participado en otro acto delictivo que terminó con la muerte de otra persona, probablemente el acusado de abusar sexualmente del niño, pero no había habido un juicio justo. Así que pues se entiende el malestar de la población, pero no es por ahí donde tiene que llegar la presión social, sino que esta presión social debe hacerse hacia los tribunales de justicia, pero especialmente en contra de los diputados al Congreso de la República. Ellos son los que legislan, ellos son los que aprueban o modifican las leyes de nuestro país. Y pues de nuevo lo voy a decir, lo que pasa es que tenemos un congreso donde los diputados en su mayoría son una banda de criminales, delincuentes, y por eso es que la mayoría de diputados no debería de reelegirse en el próximo proceso electoral. Usted sabe por quién vota también. Precios de la gasolina y el diésel volvieron a subir, aunque se mantienen cerca de los valores estimados por el gobierno al aplicar la exención de impuestos de los combustibles. Entre el 12 y el 15 volvieron a subir los precios de los combustibles después de unos cuantos días de relativa estabilidad. Así que pues están de nuevo subiendo los precios. Esto es porque los problemas internacionales sigue la guerra en el Medio Oriente que está provocando este problema, y poco puede hacer. El gobierno había enviado una iniciativa de ley para fijar precios tope, no se le dio la gana a los diputados aprobarla, dijeron que iba a haber una exención de impuestos, cosa que muchos opinamos que es muy mala. Estamos desfinanciando el Estado y esto no va a solucionar el problema, y mire, ahí está. El diésel está a 43 quetzales casi, y los precios tope establecían 39 quetzales, no quisieron, no se les dio la gana a los diputados y ahora tenemos que el problema de la guerra en el Medio Oriente sigue y cada vez más grave, están cerrando otro paso y esto, señores, va para peor. Y hay que decirlo, otra vez, no vaya usted a culpar al que no puede hacer nada y que no tiene en sus manos la solución del problema. Esto ni siquiera está en manos de las autoridades de nuestro país, está en manos de Israel y Estados Unidos. Esos son los dos países que atacaron a Irán. Irán, ¿cómo se defiende? Pues cierra el paso del petróleo y ahí nos fregamos todos. 137 casos de cadáveres encontrados en Guatemala en bolsas plásticas, sábanas y costales con mensajes están siendo investigados por la policía. Las autoridades dicen que esta es una modalidad criminal con disputas entre pandillas y estructuras de delincuentes. Los hallazgos de cadáveres con mensajes triplican los cadáveres que se encontraron también con mensajes el año pasado. Un informe estadístico del Ministerio Público indica que se han registrado 137 hallazgos de cadáveres con mensajes hasta el mes de octubre, una cifra superior que son 39 contabilizados cadáveres con mensajes durante el año 2025. Según las autoridades, se trata de enfrentamientos entre pandillas. Ahora con unas cuantas noticias de lo que trajeron ayer nuestros colegas de Enfoque para que usted se quede como siempre con la mayor cantidad de información.
8: Localizados dos armas, dos fusiles que habían sido sustraídos del Comando Aéreo del Norte o de la Brigada Militar Luis García León con sede en Santa Elena. Ahora, siete agentes, escuche usted, fueron capturados por presunta venta ilegal de armas y municiones. Siete agentes de la Policía Nacional Civil fueron detenidos en Guatemala, Villanueva, señalados por su presunta participación en delitos relacionados con la venta ilegal de armas y municiones, peculado por sustracción, asociación ilícita. Las investigaciones incluyeron allanamientos e instalaciones como la Subdirección de Logísticas de la Policía y la Comisaría 15 de Villanueva. De los siete detenidos, dos ya fueron trasladados al juzgado tercero penal para la notificación de los cargos. Los otros cinco deberían ser puestos a disposición judicial conforme avance el proceso. Pero, dice, hay una duda que genera expectativa. Hasta el momento las autoridades no han revelado públicamente los nombres completos de los siete agentes detenidos. Las autoridades investigan ahora cuántas armas y municiones habrían sido comercializadas y cuál sería el alcance de la estructura investigada. Un caso que pone nuevamente bajo la lupa el manejo y control de armamento dentro de las instituciones de seguridad. Se espera que el Ministerio Público o las autoridades correspondientes amplíen la información en las siguientes horas, ya que se pone en peligro lo que es la seguridad ciudadana.
9: También tenemos ahí declaraciones de bomberos voluntarios de la 57 de San Benito Petén, en el cual informaron sobre las emergencias que se han registrado en las últimas horas. Este es el reportaje de uno de nuestros compañeros de Infórmate. Así que escuchemos qué tiene para decir los bomberos con respecto a los accidentes registrados en las últimas horas.
10: De la 57 compañía. Caballero, nos gustaría que nos informara sobre las emergencias cubiertas durante las últimas horas en el departamento.
11: Así es, bomberos voluntarios, emergencia del 12 de octubre de 2026. Siendo las 16 horas, fuimos alertados de una persona agredida en el interior de la isla de Flores. Al lugar se destacó la unidad 15 con 47 con paramédicos a bordo, quienes le brindaron atención prehospitalaria a una persona de sexo femenino de 40 años de edad, quien presentaba una herida cortante en la región frontal del cráneo, por lo que fue trasladada a la emergencia del hospital de San Benito. Asimismo, siendo las 17 horas, fuimos alertados de una caída accidental en el barrio Vista Hermosa, San Benito. Al lugar se destacó la unidad 1547 con paramédicos a bordo, quien le brindaron la atención prehospitalaria a una persona de sexo femenino de 41 años de edad, quien presentaba trauma en la región del brazo, lado izquierdo, por lo que fue trasladada a la emergencia del Hospital de San Benito para su asistencia médica. Asimismo, siendo las 18:20, fueron alertados de una caída accidental, ruta hacia Santa Ana Petén. Al lugar se destacó la unidad 1547 con paramédicos a bordo, quien le brindaron atención prehospitalaria a una persona de sexo masculino de 25 años de edad, por dolor y fractura en la región de la clavícula, al lado izquierdo, por lo que fue trasladado a la emergencia del Hospital de San Benito para su asistencia médica. Siendo las 20:30, fueron alertados en la aldea San Juan de Dios San Francisco sobre un accidente de tránsito. La unidad 1547 con paramédicos a bordo, quien al llegar le brindaron la atención prehospitalaria a una persona de sexo masculino de 40 años de edad, quien presentaba dolor y golpe en la trauma en la región de la clavícula al lado izquierdo y erosiones en diferentes regiones del cuerpo, por lo que fue trasladado a la emergencia al Hospital de San Benito para su asistencia médica. Asimismo, se cubrieron 4 emergencias por enfermedad común.
12: ¿Cuál sería la recomendación, ya que se están registrando lluvias en el departamento, y cuál es la estadística que manejan de accidentes?
11: La recomendación es que le da a bomberos voluntarios, si usted maneja su vehículo, respetar todas las señales de tránsito, no cruzarse el semáforo en rojo. Si usted mira cruzar un peatón, prestarle la vía, ya sabe que el peatón toda la vida lleva la vía. Uno tiene que detenerse en su vehículo para poder respetar que ellos pasen. También, si anda conduciendo su vehículo y llueve, tener la debida precaución, ya que el asfalto se pone liso y puede provocar algún accidente. Si maneja ingiriendo bebidas alcohólicas, tener la debida prudencia o mejor evitar no hacerlo. También, estadística de bomberos voluntarios, se maneja de que se cubren hasta 5 emergencias por accidente de tránsito diarias, aparte de las enfermedades comunes. Entonces, se le pide a la población que tener la debida precaución cuando maneje su vehículo de 2 ruedas o de 4 ruedas para poder disminuir la estadística que se tiene sobre accidentes de tránsito.
8: Bueno, era información que daban los bomberos voluntarios. Como ve, ha disminuido los hechos de incidencia en cuanto a accidente de tránsito. Eso es bueno. A pesar que está lloviendo en las diversas rutas, me comentaban que ayer fuerte aguacero se dejaba sentir en las rutas del Parque Nacional Tikal, igual para Melchor y Mencos. Y eso es importante que usted sepa, que cuando va en ruta y está lloviendo, manejar con una velocidad, una velocidad que sea en cuanto a la condición de la cinta asfáltica. Esto derivado a que las llantas o el vehículo derrapa, ya sea en una curva o en alguna recta.
9: Y para finalizar la noticia de los bomberos, también el día de ayer se reportó un incendio barrio La Caridad, sí, San Benito Petén, en todo el cual para atender un reporte de incendio registrado en el interior de una vivienda, las autoridades trabajaron en el lugar y controlaron la situación.
8: Es un incendio estructural que bomberos voluntarios acudieron a uno de los barrios del municipio de San Benito. Por eso es importante, ¿no, Richard?, colaborar con los bomberos voluntarios que necesitan combustible, que requieren la compra de un repuesto. Y ante todo, se está hablando que el factor niño, el fenómeno del niño, va a estar afectando en los próximos meses, después que vayan caducando ya el invierno en el territorio nacional. Nos vamos con el tema de educación. Atención comunidad educativa, padre de familia. El Ministerio de Educación, Mineduc, dio a conocer las fechas contempladas para el cierre del ciclo escolar 2026, las evaluaciones de recuperación y el inicio de las inscripciones para el próximo año académico en nuestro país. En los colegios privados, municipales y por cooperativa, las clases del plan diario anual concluirán el 15 de octubre, mientras que las jornadas de fin de año semanal finalizarán entre el 17 y el 18 de octubre. O sea que muchos ya en estos momentos están...

0: Al 8 de noviembre. Otro dato importante para familias es que las inscripciones para el ciclo escolar 2027 comenzarán el 2 de noviembre en los establecimientos privados, municipales y por cooperativa, mientras que en los públicos se iniciarán el 8 de noviembre, de acuerdo a la información y al cronograma que ha enviado directamente el Ministerio de Educación a los coordinadores educativos y directores del establecimiento para que ellos puedan trasladar toda esa información directamente hacia la comunidad educativa y los padres de familia. Mucha atención. El calendario contempla además evaluaciones de graduandos y otras actividades académicas previas al cierre. También hay que hacerles ver a todos los directores de establecimientos educativos que el Ministerio de Educación, a través de la ministra, prohibió el cobro de algunas cuotas por el evento de clausura. Esto para evitarse problemas, señores directores, maestros, por favor, háganlo con toda la sencillez, con toda la humildad, aunque no pongan banda, aunque no pongan pastel ni tamales, pero ustedes hagan los eventos para no tener problemas con algún padre de familia que mañana pasado los vaya a denunciar y los meta en un problema que después hasta la destitución piden a los maestros, hasta la destitución piden al director por no acatar disposiciones. Pero también recuerde que dentro de 10, 20 o 30 padres, un 60, un 70 o un 80% dice: hagamos esta actividad, nosotros lo vamos a poner y cualquier cosa lo vamos a defender. Tampoco reciban ese tipo de ayuda. El que lo quiera hacer, que lo haga cada quien a su manera, a su forma y en un lugar que no sea el establecimiento educativo.
1: También en otra información tenemos a un capturado por extorsión. Durante un operativo de seguridad e identificación en la zona 1 de Retabuleo, policías de la comisaría 34 dieron cumplimiento a un orden de captura para Miguel, de 59 años, por el delito de extorsión. Esta persona, que se identificó como pastor evangélico y es solicitado desde el 21 de abril del 2021 por un juzgado de Quetzaltenango. La captura se da a seguimiento a una investigación de depósitos recibidos a una cuenta bancaria, esto como producto de extorsiones realizadas a una empresa de transporte extraurbano, por lo que la investigación continúa.
0: Continuamos con más información. El pacto del sindicato que preside Joviel Acevedo del Ministerio de Educación o de la Asociación de Maestros de PT de Guatemala, MP, ya no está vigente, asegura el ministro de Educación. No sé si es cierto o es falso, pero de acuerdo a la información que se está circulando en las redes sociales y en los medios de comunicación, señala que la ministra de Educación, Anabela Ciraca, aseguró que el pacto colectivo del sindicato dirigido por el profesor Joviel Acevedo ya no está vigente. Mientras tanto, siguen los trámites para despedir unos 140 maestros por supuestos faltas durante la huelga 2025. Para estos maestros todavía no están despedidos. Como hay un proceso del tribunal, dijo la ministra, el ministerio necesita que un juez dé permiso. En palabras sencillas, los expedientes ya están en los juzgados y los jueces tienen la última palabra. De acuerdo a la información que daba a conocer, la educación también informó que impuso unas 3.000 sanciones. Eso no quiere decir que sean 3.300 despidos. Las sanciones y los procesos para despedir son cosas diferentes. Irak explicó que siguen funcionando las juntas donde se tratan asuntos laborales, pero insistió en que el pacto ya no tiene vigencia. Ahora toca esperar qué decisión los jueces sobre los casos pendientes. Fíjese usted que madre de robacarros abatido se presenta a denunciar ante el Ministerio Público que caiga todo el peso de la ley a los PNC héroes nacionales. Imagínese usted, la madre poniendo la denuncia en contra de los elementos de la Policía Nacional Civil. Y aquí tenemos ya información en ese momento cuando se dio el atraco, el enfrentamiento armado. De acuerdo a la información dada por el conductor del vehículo, lo estaban secuestrando o iba secuestrado. Escúchese.
2: No sigue dando sorpresas. La Policía Nacional Civil continúa con los operativos en ese mismo sector. Esto con la única finalidad de ubicar a personas que se conducen a bordo de motocicletas, pero también a bordo de vehículos, con la única finalidad de robarle sus pertenencias e incluso hasta poner en riesgo su vida. Ahora, la Policía Nacional Civil ha descubierto a dos personas que momentos antes habían robado un vehículo. Hay una persecución que finaliza acá, en el sector

0: de la zona 11, específicamente en la colonia Roosevelt. Como resultado, un delincuente fue abatido y otro más ha sido reducido al orden. Incluso se les incautó el arma, con la cual dispararon en contra de la policía. Y ese es el resultado de siempre, cuando los delincuentes se enfrentan a la Policía Nacional Civil. Las acciones van firmes: proteger la vida y los bienes de todos los buenos guatemaltecos. Y en este caso, se ha logrado rescatar a la víctima que llevaban por la fuerza dentro de su propio vehículo, que momentos antes intentaban robarle. Pero también la rápida intervención de la policía permitió rescatarlo, ponerlo a salvo e incluso detener a los delincuentes. Pero estos se enfrentaron a la policía y el resultado fue un delincuente abatido y otro más reducido al orden.
1: Bueno, ahí está la información dada a conocer por el encargado del Departamento de Comunicación Social de la Policía Nacional Civil. Esto fue anoche. Habían robado, llevaban secuestrado al conductor y la Policía Nacional Civil se percató y se enfrentó a los delincuentes, donde falleció uno. Ahora, la reacción de la madre del fallecido puso denuncia ante el Ministerio Público para que se investigue quién fue y por qué lo mataron. Imagínense usted.
2: Solicitando justicia para un delincuente.
1: Ah, sí.
2: Bueno. Ah, vamos a hablar del clima. Antes de irnos a una pausa comercial, sí, déjeme informarle que en nuestro departamento, aquí en el área central, tenemos temperaturas de 31 grados centígrados con temperatura térmica de 38 grados centígrados. Hay probabilidades de lluvia, por supuesto. Podemos apreciar aquí los que estamos cerca del departamento que está nublado.
1: Por ahí a las 4 de la tarde dice que va a estar lloviendo aquí en el departamento del Petén.
2: Es correcto. Tenemos pronóstico de lluvia y probabilidad de lluvias muy altas para el día de hoy, arriba del 72% a partir de la 1 de la tarde a 2 de la tarde y, como bien dijo el profesor, de 4 en adelante y horarios de la noche.
1: Fuertes tormentas eléctricas azotarán en varios puntos del departamento del Petén. Estamos hablando puntos, no todo Petén.
2: Es correcto.
1: En algunos sectores llueve, en otros sectores hay sol y así sucesivamente.
2: También el Insubume nos ha reportado que se está asomando una tormenta tropical que la nombraron Trudy, y el cual obligó al cierre de puertos en México. Pero el Insubume todavía anda investigando y monitoreando los efectos que podría tener aquí en Guatemala.
1: Sí, aunque sea la cola nos llega, pero derivado a estas inundaciones, escuche usted, la Conred ha iniciado la entrega de alimentos y también se reportan cuántas familias y viviendas han sido afectadas.
3: Que generaron la caída de viviendas en San Miguel Petapa, por lo menos 200 elementos de Conred trabajaron en la evaluación y recopilación.
4: Falta de conciencia.
1: Continuamos con más información, amigos oyentes. Tenemos una entrevista ahí de la basura que recogieron hoy, que ya la metimos, que la introducimos. Es que el arroyo Pijur, el Ahorcado y otros arroyos, Puitey y otros, están ganando una cantidad de basura que que la gente bota en las calles y cuando llueve es arrastrada las corrientes que van a parar hacia el lago Petenza.
5: Moro de la Oficina de Servicios Públicos de la MUNI de San Benito, hoy pues se ve que están trabajando acá limpiando el área del cementerio.
6: Sí, muy buenos días a este público que te sigue a través de tus redes sociales, ¿verdad? Es una bendición poder darle gracias a Dios primeramente y luego pues sí, como hacías la pregunta, que ya estamos pues ya priorizando los trabajos acá en el cementerio general, ¿verdad? Donde se está haciendo el tren de aseo como todos los años, ¿verdad? Entonces vemos que hay demasiada basura, ¿verdad? Entonces también podemos ver acá, se enfoca acá basura, de que es demasiada basura que ya no es parte del cementerio, ¿verdad? Personas que vienen posiblemente a tirar basura, acá quemaron un colchón y esto es bastante...
5: Falta de conciencia.
6: Falta de conciencia, perdón.
5: Bueno, pues esto es ya preparándose para las fiestas del Día de los Santos.
6: Sí, ya son los preparativos, ¿verdad? Para el día ya de los finados, como le decimos, ¿verdad? Entonces, yo creo que, y aquí por órdenes del señor alcalde, ¿verdad? Que esto se hace cada año. Por la parte de atrás están los chapeadores, aquí estamos nosotros como recolectores, ¿verdad? Para mantener estas áreas bastante limpias para que nuestros vecinos puedan acercarse a este cementerio, ¿verdad? Y caminar sin ningún tropiezo.
5: Bueno, pues el llamado para las personas que pues colaboren, no tirando basura.
7: Sí, de hecho hemos encontrado hasta costales de desechos de animales muertos, ¿verdad? Dígase coche, dígase gallina, ¿verdad? Y nos ha tocado que venir a hacer esa limpieza acá porque es algo inexplicable que personas inescrupulosas pues vengan a tirar animales muertos acá al cementerio. Siento que se está tratando de mantener el área bastante limpia, pues.
1: Bueno, ese es un problema. Las personas que tienen familiares enterrados, sepultados, como usted quiera, lo olvidan durante todo el año. Ya no llegan a visitar, ya no llegan a chapear, ya no llegan a limpiar, solamente cuando se va a acercar noviembre. ¿Sabe cuál es el problema? Ya están enmontados todas las áreas. Están enmontados y muchos vasos con agua que producen los criaderos de zancudo del dengue.
2: Y hace unos días estaban haciendo una limpieza.
1: Haciendo una limpieza, un abateo, echándole, botando todos los recipientes que contenían agua y echándole precisamente abate algunos reposaderos de agua para poder aniquilar los huevecillos de los mosquitos.
2: Es correcto. Así que siempre hacemos la recomendación a toda nuestra audiencia en estas épocas de lluvia, sí, más
1: si
2: que todo.
1: Si usted tiene una pila y ya tiene 4, 5, 6 días que está destapada, entonces hay que echarle abate. Si usted no tiene abate, pídalo directamente a Vectores, que están a la salida de la antigua carretera que va a San Antonio. O a San Antonio, pues, mano derecha. Ahí usted puede pedir abate y echárselo precisamente a su pila. Esto para evitar criadero de zancudo. El abate es un elemento, pero que no mata, que no tiene efectos en nosotros los humanos, sino únicamente en el zancudo.
2: Es correcto. Bueno, vamos a...
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6: Hoy vamos a leer cuatro porciones diferentes de la Biblia. Todas van a estar en el Nuevo Testamento, porque lo que yo quiero en esta tarde es poner una pequeña base para que podamos construir encima una enseñanza que durante varias semanas vamos a estar dando, sobre todo durante la semana, referente al Espíritu Santo. Se han dicho muchísimas cosas acerca del Espíritu Santo, y depende de con quién hables y a qué congregación o denominación pertenezca, te dirá algo diferente a lo que te podrá decir otra persona, ¿no? Y muchas veces cuando la gente nos llama o se ponen en contacto con nosotros, lo primero que nos preguntan es a qué denominación pertenecemos. Y nosotros no pertenecemos a ninguna denominación. Esta iglesia no está bajo la bandera, no está bajo la tutela de una denominación. Dice, ustedes son esto, ustedes son aquello. Mire, venga usted al culto, observe. Y usted saque sus propias conclusiones. Pero nosotros no tenemos una etiqueta, ni nos identificamos especialmente con una denominación, porque yo creo sinceramente que el Señor, en la forma como hemos estado trabajando en estos años, nos ha guiado de esta manera, y aunque respetamos y tenemos muy buena relación y comunión y amistad con otros pastores que sí pertenecen a otras denominaciones, lo que está bien claro es que nosotros, sobre todo, lo que decimos que pertenecemos a Cristo. Esa es nuestra denominación, esa es nuestra bandera, esa es nuestra señal de identidad. Y cuando hablamos acerca del Espíritu Santo, hay personas que hablan del Espíritu Santo una serie de cosas que a lo mejor a otra persona de otra congregación o de otra tendencia o denominación, pues le resulta sorprendente que esa persona diga esas cosas, ¿no? Sin embargo, cuando hablamos del Espíritu Santo, no estamos hablando de algo nuevo que vino en el Nuevo Testamento y que a raíz de los apóstoles y de la iglesia primitiva se comenzó a hablar del Espíritu Santo. Sí, nada que ver. Ya en los primeros versículos de la Biblia ya se le menciona. Génesis 1:1 dice: en el principio creó Dios los cielos y la tierra, ¿sí o no? Y la tierra estaba desordenada y vacía, dice la versión Reina Valera, y el Espíritu de Dios ya estaba allí moviéndose, actuando, revoloteando, como dicen otras versiones. Por lo tanto, no es algo nuevo. Cuando hablamos del Espíritu Santo, no es algo que decimos, ¿y eso qué es? El Espíritu Santo está por toda la Biblia, porque el Espíritu Santo es Dios. ¿Cuántos dicen amén? Espíritu Santo no es una cosa, no es, los testigos de Jehová lo llaman la fuerza activa. Qué nombre más feo, que ni aparece en la Biblia, ¿no? La fuerza activa. El Espíritu Santo no es una fuerza. El Espíritu Santo es Dios, ¿eh? Que se manifiesta de muchas formas, de muchas maneras. Y vamos a leer cuatro porciones diferentes para saber de lo que estamos hablando. ¿Les parece? Romanos capítulo 12. En Romanos capítulo 12 aparece una pequeña lista de dones. Dones. Y los dones tienen que ver con el Espíritu Santo. Romanos capítulo 12, por favor. Vamos a leer a partir del versículo 4. Romanos capítulo 12, versículo 4. Y dice así la palabra. Porque de la manera que en un cuerpo tenemos muchos miembros, pero no todos los miembros tienen la misma función. Sí, más claro agua, ¿verdad? Así nosotros, siendo muchos, somos un cuerpo en Cristo y todos miembros los unos de los otros. De manera que teniendo diferentes, plural, dones, diferentes dones, según la gracia que nos es dada. Y ahora usted vaya contando, cuente los dones que ahí se mencionan. Dice, si el de profecía, úsese conforme a la medida de la fe. O si de servicio, en servir. El que enseña, en la enseñanza. El que exhorta, en la exhortación. El que reparte, con liberalidad. El que preside, con solicitud. El que hace misericordia, con alegría. ¿Cuántos han contado? ¿Sí? A mí me salen siete, pero no. No sé dónde. A lo mejor la versión tuya es diferente, ¿no? Profecía, servicio, enseñanza, exhortación, presidir y hacer misericordia. Siete dones. Siete dones que tienen que ver con lo que el Espíritu Santo quiere hacer a través del creyente. Dejamos bien claro que los dones del Espíritu Santo no son para la gente de la calle. No son para la gente del mundo. Los dones del Espíritu son las herramientas, permítanme utilizar esa palabra, que el Señor le ha dado a sus hijos. Y en el cuerpo de Cristo, que es la iglesia, es donde se tienen que manifestar y donde se tienen que utilizar esos dones. ¿Cuántas veces has oído decir que todo creyente tiene un don? Todos los creyentes tienen como mínimo uno. Hay creyentes que tienen lógicamente más, pero como mínimo todos los creyentes, todas las personas que han nacido de nuevo, tienen uno. ¿Sabes cuál es? ¿Sabes cuál es tu don? Algunos dirán, no, pues mal hecho. Porque si no, entonces, ¿a qué te dedicas? En el Señor, ¿a qué te dedicas? Tú te tienes que dedicar a ser usado en el don que Dios te ha dado. Esa es la aportación que tú tienes que dar a la congregación, a los hermanos en Cristo. Por lo tanto, si no sabes cuál es tu don, nos estás, entre comillas, perjudicando, ¿no? A todos. Porque lo que usted tiene que aportar, no lo está aportando. Si sabes cuál es tu don, pero no lo estás utilizando, pues también estás obrando mal. Porque saber cuál es el don que Dios me ha dado y no usarlo, es como dice la palabra, aquel que se le dio un talento y lo ocultó porque tenía miedo de terminar perdiéndolo. Entonces, la obligación de todo creyente es saber cuáles son sus dones, o al menos cuál es su don. Y una vez que sepas cuál es el don que Dios te ha dado, porque los dones son para utilizarlos para el beneficio y para el crecimiento y el desarrollo del cuerpo de Cristo, pues gloria a Dios, no tienes que romperte la cabeza tratando de imitar a otras personas, tratando de imitar a otras gentes, sino que tú tienes que simplemente desarrollar y poner a servicio el don que el Señor te ha dado. Y ahí tienes siete. No sé si alguno de los que hemos leído tú dices, bueno, pues yo creo que puedo tener el don de misericordia, o el don de servicio, o el don, como dice aquí, de exhortación, o cualquiera que sea. Ahí hay una pequeña lista de siete dones. Si estos fueran pocos, y si dices, bueno, yo con estos dones no me siento identificado, hay otra lista, ¿vale? Son las dos únicas listas que hay en el Nuevo Testamento de dones. de regalos, de herramientas que Dios le da a los creyentes para que lógicamente los usen. Dice que cada uno ministre según el don que ha recibido de parte del Señor. La otra lista es muy fácil de aprender, porque también está en otro capítulo 12, pero en esta ocasión en Primera de Corintios. Entonces, la primera lista está en Romanos 12, donde hay 7 dones que ahí se nombran, y la segunda lista está en el capítulo 12 de Primera de Corintios. Y vamos a leerlos, si les parece. Vamos a leer a partir del versículo 4. Primera de Corintios 12, 4. Ahora bien, hay diversidad de dones, pero dice aquí, el Espíritu es el mismo. Hay diversidad de ministerios, eso es otra cosa. Ahora también hablaremos de eso. Pero el Señor es el mismo. Y hay diversidad de operaciones, pero Dios es el que hace todas las cosas en todos, es el mismo. Vamos a contarlos, porque ahora hay una lista muy interesante. Pero a cada uno es dada la manifestación del Espíritu para provecho. Eso siempre así, para provecho. Porque a este es dada por el Espíritu palabra de sabiduría. Eso es un don. Palabra de sabiduría. A otro, palabra de ciencia o conocimiento, como también se le conoce, según el mismo Espíritu. A otro, fe por el mismo Espíritu. A otro, dones, plural, es el único don, uno de los pocos dones que aparece en plural, dones de sanidades por el mismo Espíritu. A otro, el hacer milagros. A otro, profecía. Este se repite. ¿Se acuerdan? Hemos leído profecía en Romanos 12. Aquí se vuelve a repetir. A otro, discernimiento de espíritus. A otro, diversos géneros de lenguas. Y a otro, interpretación de lenguas. ¿Cuántos hay? Aquí hay 9. Pero bueno, digamos que se repite uno que aparece en Romanos 12, pero son 9. Estos 9 dones los añadimos a los otros que se mencionaron en Romanos capítulo 12 y tenemos una lista bastante interesante de dones en los cuales todos y cada uno de los creyentes pueden ser utilizados en cualquier momento. Ahora, hay creyentes que han sido utilizados de una forma no regular, sino de una forma, digamos, una vez y ya está, en uno de estos dones o de los que hemos leído en Romanos 12. Pero eso es una cosa. Y otra cosa es que frecuentemente, asiduamente, como algo ya normal en tu vida, haya uno o varios dones que se manifiestan en tu vida. En el Antiguo Testamento, por supuesto que el Espíritu de Dios también operaba. Si el Espíritu Santo no estaba muerto y entró en acción en el Nuevo Testamento, ni mucho menos. En el Antiguo Testamento hubieron personas que hicieron tremendos, tremendos milagros, tremendos. Hubieron profetas que llegaron a resucitar muertos. Por ejemplo, Elías. Por ejemplo, Eliseo. En el Antiguo Testamento encontramos a un hombre que dice la Biblia que Dios le dio una sabiduría tan, tan grande que no hubo otro en toda la tierra capaz de tener aquella sabiduría que este hombre tuvo. Y estoy refiriéndome, como bien saben ustedes, al rey Salomón. Que había momentos en los que la gente no sabía qué hacer y él daba la palabra exacta y concreta y específica y problema solucionado, porque la palabra de sabiduría no es para destacar por encima de los demás, sino es para a veces solucionar situaciones que a menos que haya una palabra de sabiduría, una palabra específica de parte del Señor, porque no es un consejo, sino es una palabra concreta y específica, esto es lo que hay que hacer. Y ahí viene la palabra, el bálsamo, viene la respuesta, es lo que Dios, lo que el Señor haría si estuviera en nuestra situación. ¿Vale? Eso es la palabra de sabiduría. Y en el Antiguo Testamento hay personas que fueron utilizadas con palabra de sabiduría, con dones de sanidades, con dones de fe, de milagros, etcétera, etcétera. Por lo tanto, estos dones siempre han existido. Siempre han existido. Ahora, en el Nuevo Testamento, a raíz del famoso día de Pentecostés, Hechos capítulo 2, encontramos que hay dos dones que en el Antiguo Testamento no se vieron. Eso no significa de que no existieran. sino que simplemente no era el momento. Todo en la vida tiene un momento. Todo en la vida tiene un momento y un lugar. Y en el Antiguo Testamento no se ve a una persona en una congregación, al aire libre, donde sea, hablando en lenguas. Sí se ven profetizando. Por ejemplo, Saúl dice que se metió un día en una compañía de profetas y profetizó con ellos. Y el Antiguo Testamento está lleno de profetas. Madre mía, pues tienen ahí todos los que quieran. Isaías, Jeremías, todos profetizaron. La mayoría de ellos sobre eventos futuros, la futura restauración, las glorias que le vendrían al pueblo de Israel, persecuciones, restauración, derramamiento del Espíritu en forma masiva, como el caso de Joel, profecías que tienen que ver con la primera venida del Señor Jesucristo, otras que tienen que ver con profecías que tienen que ver con la segunda venida de Cristo. Por lo tanto, el don de profecía está por todas partes en el Antiguo Testamento. Pero repito, el don de hablar en otras lenguas y de interpretar dichas lenguas no aparece ningún ejemplo en el Antiguo Testamento. En el don de discernimiento de espíritus, por supuesto que aparece. Hay varias ocasiones en el Antiguo Testamento donde la gente discernía que ese espíritu, eso que estaba ocurriendo, no era producido por el Señor, sino que detrás de eso estaba nada más y nada menos que el mismísimo Satanás, el mismísimo enemigo de los creyentes y de Dios. Palabra de sabiduría ya la hemos definido, pero la palabra de ciencia es una revelación de algo que ha ocurrido y que trae un conocimiento, trae una revelación. Por ejemplo, ustedes pueden recordar el famoso pasaje donde dice la Escritura que le dice el profeta Eliseo a su siervo, a su criado, a su ayudante Giesi: ¿de dónde vienes? Saben que cuando Naamán fue sanado de la lepra y le quiso dar dones y le quiso dar presentes y regalos y dádivas al profeta Eliseo, Eliseo dijo: no me tienes que dar absolutamente nada. Pero sin embargo, Giesi fue detrás de él, ¿se acuerdan? Y le pidió cosas, las escondió. Cuando entra en la presencia de su señor, a la persona que servía, Eliseo le dice: ¿dónde vienes? Dice: yo no he ido a ninguna parte. Dice: yo te vi cuando ibas detrás de él y le pediste esto y esto. Dice: la lepra de Naamán se te pegará a ti y a tu descendencia para siempre. Es una palabra revelada que a menos que Dios la revele es imposible conocerla. Por lo tanto, los dones del Espíritu están en pleno vigor. Yo sé que hay círculos, evangélicos en algunas congregaciones donde dicen abiertamente, y no tienen ningún reparo en decirlo, que cuando, por ejemplo, murieron los 12 apóstoles, incluido Pablo, los dones, las manifestaciones del Espíritu como que se acabaron. Ya tenemos la palabra, pero es curioso porque la palabra completa no se tuvo cuando murieron los 12 discípulos. Algunos dicen: no, cuando se murieron los 12 apóstoles y ya teníamos la Biblia, sí, pero ¿cuándo tuvimos la Biblia? Al día siguiente de morir Pablo, Pedro y Santiago, pasaron siglos desde que pudimos tener toda la Biblia en un tomo, y no fue hasta la invención de la imprenta. Hasta la invención de la imprenta, ¿verdad? Ya cerca del siglo XV, fíjate tú, cuando se pudo por fin tener una Biblia en la mano. Entonces, ¿qué pasó desde que murió Pedro, Santiago, Juan, Tomás? ¿Qué pasó? Bueno, pues en ningún momento en la palabra del Señor encontramos que el Señor ha menguado su presencia, sus manifestaciones, su poder, sino que todos los dones están en pleno vigor. El problema es que la gente ha perdido el interés. Hay creyentes que no les interesa este tema. Hay creyentes que nunca le piden al Señor: Señor, yo quiero ser utilizado en algún don, o si tengo alguno, que lo tengo seguro, pues Señor, dime cuál, porque se me va la vida y al final tendré que darte cuentas. Porque eso es una cosa que tenemos que tener todos presente. Tendremos que rendir cuentas delante del Señor de lo que hicimos y de lo que no hicimos, de lo que teníamos que haber hecho y no hicimos. Y si tienes un don y nunca te preocupaste en averiguar cuál era, cuando lleguemos a la presencia del Señor, pues llegarás diciéndole al Señor: Señor, fui un inútil en el sentido de que no me dejé utilizar en el don que tú me diste y al final no hice absolutamente nada con él. Tómense en serio este tema, hermano, ¿saben? Tómense en serio este tema. Esto no es algo opcional. No, yo no tengo ninguno. No, a mí no me interesa. Yo soy muy joven, yo soy muy mayor. Yo no tengo tiempo. Mire, la vida cristiana no la organizamos nosotros a nuestra manera. La vida cristiana está bien establecida en la palabra, y la palabra de Dios nos enseña que algún día tendremos que presentarnos delante del Señor y rendir cuentas por todo lo que hemos hecho. Y una de las cosas por las cuales tendremos que rendirle cuentas al Señor es por por el don o los dones que el Señor nos dio, ¿qué hicimos con ellos? Espero que todos podamos decir: Señor, yo el don lo utilicé, lo puse al servicio del cuerpo de Cristo, pude bendecir a otros hermanos, etcétera, etcétera. Así que quédense con estos dos capítulos, Romanos 12 y el otro era 1 Corintios 12. Son los dos únicos capítulos que aparecen en el Nuevo Testamento donde aparecen las listas, 7 por un lado, 9 por otro. Hay dones que son de expresión, hay dones que para poder utilizarlo tienes que abrir la boca. Don de lenguas, pues si no abres la boca, ya me contarás a mí cómo vas a ser utilizado en ese don. Don de interpretación de lengua, don de profecía. Pues hay dones que no hace falta que digas nada para ser usado en él. Hay dones que no tienes que decir nada, pero hay otros dones que sí tienen que utilizarse, las palabras, ¿verdad?, para poder ser utilizado y para poder fluir en ese don. Todos los dones, por supuesto, podemos ver cantidad de porciones en el Nuevo Testamento, en el Antiguo Testamento, de cómo obraban, cómo operaban, cómo se manifestaba cada uno de ellos. Pero luego hay algo que no tiene nada que ver con el don o con los dones del Espíritu Santo. Y es lo que leímos el otro día en Gálatas capítulo 5, ¿se acuerdan? Y es lo que la Biblia llama el fruto, que no tiene, repito, nada que ver con los dones. La iglesia de Corinto, ¿se acuerdan ustedes? La iglesia de Corinto tenía todos los dones. Primera de Corintios capítulo 1 dice: nada os falta en ningún don. Si pudiéramos entrar y ver esa iglesia, allí en esa iglesia se hablaban lenguas, se interpretaba, se profetizaba. En esa iglesia estaban todos los dones en plena operación. Pero también, por otra parte, tenemos que decir que así como Pablo los alaba en el capítulo 1, porque nada les faltaba, ningún don, en el capítulo 3, a los mismos hermanos, a la misma congregación, les llama carnales, niños en Cristo, gente inmadura. Porque había problemas de celos, de envidias, de divisiones entre los hermanos. Y algunos se pueden preguntar: ¿y una persona con dones del Espíritu Santo, utilizado por el Señor, puede tener problemas de celos, de envidias, de falta de amor, falta de perdón? Bueno, no debería ser, ¿verdad? No debería ser. Pero el don es perfecto. Lo que no es perfecto es el instrumento que utiliza el Señor para que el don fluya. ¿Se da cuenta? Entonces, el martillo es perfecto. El martillo está diseñado de tal manera que clava todo lo que... Ahora, si algún día te pegas un martillazo en la mano, no te enfades con el martillo. El problema fue que apuntaste mal. Entonces, el problema no está en el martillo. El problema está en una mala utilización del martillo. Apuntaste en una dirección y te salió en otra. Entonces, puede ser que una persona sea utilizada en un momento determinado por el Señor en un área y a continuación tener una manifestación nada correcta por parte de su carácter y echar a perder la bendición de Dios en su vida. Y voy a poner algunos ejemplos muy fáciles de entender. ¿Ustedes se acuerdan cuando Moisés? ¿Quién no conoce a Moisés? Moisés se va a lo alto del monte Sinaí en una primera ocasión y se pega 40 días en ayuno y en oración delante de la presencia del Señor. ¿Se acuerdan, sí o no? Allí recibe las tablas de los 10 mandamientos, la ley. Y el hombre viene con la cara brillándole de haber estado 40 días en ayuno y en oración, en plena comunión con el Señor. El hombre viene empapado, el hombre viene lleno del Señor. Y cuando está llegando cerca del campamento, se encuentra al pueblo desenfrenado, un desorden total, haciendo un culto terrible a un becerro de oro que habían levantado en el desierto, porque decían: Moisés seguramente habrá muerto, ya lleva 40 días sin aparecer, sabe Dios dónde estará este hombre. Y cuando Moisés ve aquello, dice que coge las tablas de los 10 mandamientos, ¿y qué pasó? Dice que las tiró al suelo, las rompió, se enfadó de una forma tremenda. Entonces vemos a un hombre en la presencia del Señor brillándole el rostro, pero al mismo tiempo en un ataque digamos de ira, que llegó a romper incluso la obra de Dios, porque lo que llevaba en su mano no se lo había inventado él, era la obra de Dios. Dios le dijo: toma, esto está escrito con el poder de mi palabra. Y al final tiene otra vez que volver a subir a la misma montaña otros 40 días de ayuno y de oración para que el Señor le vuelva a dar lo que ya un día le dio, pero tú lo rompiste. Yo te lo di, pero tú lo rompiste. Entonces hay personas que el Señor les da dones genuinos. El don es genuino, no dudamos del don. Pablo dice: nada falta en ningún don. Pero por otra parte también vemos que las personas en un momento determinado, por falta de madurez y por falta de crecimiento y desarrollo espiritual, pueden llegar a causar un mal testimonio, a pesar de que pueden ser en un momento determinado usados por el Señor. Salomón tenía una palabra de sabiduría tremenda en su vida, pero luego después resulta que hacía cosas en su vida que uno dice, pero como un hombre tan sabio y tan utilizado por el Señor sea capaz de subvencionar todos estos cultos paganos y de idolatría, llenando todo el país de idolatría, un hombre tan sabio, un hombre que ha recibido tanta bendición de Dios, ¿cómo es posible que después construya un templo al dios Moloc o al dios Baal? Bueno, son a veces esas contradicciones que no deberían de existir, pero seamos realistas, ocurren, lamentablemente, ¿no? Y lo que ocurre es que hay algo que vamos a leer ahora en Gálatas capítulo 5, que es el fruto, que es lo que le da equilibrio, lo que le da balance al don. Una persona con muchos dones, pero con falta de madurez, es un peligro, es una bomba. Una persona que puede ser utilizada por Dios en un momento determinado, como Pedro, pero al mismo tiempo puede ser utilizado por el mismo diablo. El Señor le dijo a Pedro: Pedro, bienaventurado eres, hijo de Simón, hijo de Jonás, porque esto que acabas de decir es una revelación que mi Padre te ha dado. Tú eres el hijo del Dios viviente. Y al rato le dice: no vayas a la cruz. Y el Señor le dice: apártate de mí, Satanás. Por un lado, el Señor lo usa. Por otro lado, también el diablo, ¿no? Entonces, en Gálatas capítulo 5, versículos del 16 en adelante, leemos versículos muy conocidos. Digo, pues, andad en el Espíritu y no satisfagáis los deseos de la carne. Porque el deseo de la carne es contra el Espíritu y el del Espíritu es contra la carne. Y estos se oponen entre sí para que no hagáis lo que quisierais. Pero si sois guiados por el Espíritu, no estáis bajo la ley. Y ahora ahí tenemos una lista enorme de 17 manifestaciones diferentes de la carne, que las leímos el otro día, que son adulterio, fornicación, inmundicia, lascivia, idolatría, hechicerías, enemistades, pleitos, celos, iras, contiendas, disensiones, herejías, envidias, homicidios, borracheras, orgías y cosas semejantes a estas, acerca de las cuales os amonesto, como ya os lo he dicho antes, que los que practican tales cosas no heredarán el reino de Dios. Pero en contraposición con esto dice: más el fruto del Espíritu es, y ahora hay ahí pues características 9 en total, como el amor, el gozo, la paz, la paciencia, la benignidad, la bondad, la fe, la mansedumbre, la templanza. Contra tales cosas no hay ley. Son principios del mismo carácter de Cristo en la vida de un creyente, que es lo que en cierto sentido le da credibilidad y le da peso a una persona que lleva años en los caminos del Señor. El don es inmediato. Usted no tiene que ir a una escuela a aprender a profetizar. Por ahí ha habido algunas iglesias que le enseñan a la gente a profetizar, y incluso algunos dicen: no, repita conmigo estas palabras, y te enseñan a hablar en lenguas. Pero esos son cuentos chinos, y el don no se puede aprender en una academia. Entonces ya no es un don, es algo aprendido. El don es algo que Dios te da, o lo tienes o no lo tienes. No, es que estoy aprendiendo. ¿Aprendiendo a qué? Hay gente que confunde a veces dones con talentos. Hay gente que sabe tocar la guitarra, pero usted no se levantó un día y se compró una guitarra en una tienda y dijo: ¡ay, qué bien toco! Nadie se levanta por la mañana tocando bien la guitarra. Lleva años. Mira, yo estuve un tiempo ahora sin tocar la guitarra y perdí los callos. Tienes que tener callo en estos cuatro dedos. Empecé a tocar otra vez y me dolía tanto, ya no, pero me dolían tanto los dedos porque dejé de tocar. Que si Inma lleva la alabanza, que si Matías está aquí, yo digo: ah, ya dejo de tocar. Y volví otra vez a coger la y me dolía una barbaridad hasta que sale el callo. Y si quieres aprender notas, si quieres aprender a cambiar de una a otra, si quieres tener velocidad, etcétera, etcétera. Pero eso no es un don, eso hay que aprenderlo. Para eso tienes que estudiar y practicar y preguntar y ver y esto. Pero los dones no se aprenden, no se estudian. Quiero tener el don de sabiduría. Voy a ir a una escuela para que me den 8 horas intensivas de sabiduría. Entonces, cuando salga, graduado en palabra de sabiduría. No existe eso. Entonces, los dones son una cosa y los talentos son otra cosa. Hay gente que tiene talentos de cantar, de tocar la guitarra, no sé, de tocar el piano, o cualquier otra habilidad, pero no tiene nada que ver con dones espirituales. Luego también hay gente que confunde lo que saben hacer o lo que hacen con un ministerio. Dice, yo tengo el ministerio de la danza. ¿Y eso dónde está en la Biblia? Yo tengo el ministerio de cantar. Entonces confunden dones, confunden talentos, confunden habilidades. Y vamos a ver la última lista que quería compartir con ustedes. Ahora vamos a hacer un repaso. En Efesios capítulo 4, ahí se mencionan los ministerios. Los dones es una cosa, los talentos es otra cosa, el fruto es otra cosa, y los ministerios es otra cosa completamente diferente. Y aquí vamos a leer una porción un poquito más extensa para que ustedes sepan para qué son los ministerios. Estamos en Efesios capítulo 4. Efesios capítulo 4. Y voy a leer a partir del versículo 11. Efesios 4, versículo 11. ¿Lo tienen, hermanos? Y él mismo constituyó a unos apóstoles, a otros profetas, a otros evangelistas, a otros pastores y maestros. ¿Cuántos hay? ¿Cuántos ministerios? Cuéntelos. Los mismos dedos que tiene su mano. Cinco. Apóstoles, dice aquí versículo 11. Segundo, profetas, evangelistas, pastores y maestros. ¿Lo podemos decir los cinco ya? A ver. Apóstoles, profetas, evangelistas, pastores y maestros. Esos son los cinco ministerios. Esos son los cinco. ¿Dónde está el ministerio de tocar la guitarra? ¿Dónde está el ministerio de danzar? No hay ese ministerio, ¿verdad? Usted se puede encargar, puede haber un área, puede haber un departamento, pero los ministerios están bien claramente definidos. Ahora vamos a un poquito hablar de ellos, pero vamos a leer un poquito más adelante, porque ahora explica el apóstol Pablo para qué Dios a unos los ha nombrado pastores, a otros evangelistas, a otros maestros. Dice, para perfeccionar a los santos para la obra del ministerio. ¿Quiénes son los santos? ¿Quiénes son los santos? ¿Usted es un santo? La palabra santos son los apartados, los que han dejado la vida contraria a la voluntad de Dios, se han apartado. Santo significa una persona que se aparta. Nada más que eso, no es una cosa, no es un señor. Usted cuando salga del culto no intente mirarle la coronita. Saben que a veces en los cuadros aparece así como una cosa redonda. Había una serie hace años, se llamaba El Santo. Algunos de ustedes ni habían nacido. Era de Robert Moore. ¿Se acuerdan? El Santo. Los santos no llevan coronita en la cabeza, ¿vale? Cuando ustedes entran aquí adentro, la gente de la calle dice, oye, ustedes no tienen santo. Dice, sí, aquí estamos así, está lleno de santos. Pasa que no los colgamos en las paredes, están sentados en la silla, ¿vale? Los santos son hombres y mujeres de carne y hueso, normal y corriente, con sus defectos, con sus virtudes, que se han apartado, entre comillas, ¿de qué? De lo que no agrada a Dios, no por presión. No estamos aquí porque nos están presionando. Cuando usted te quiera levantar, te levanta y te va, no hay problema. Estamos aquí por convicción, porque hemos entendido que el Señor es el camino, la verdad y la vida. Hemos llegado a una serie de convicciones, en algunos casos en un tiempo, en otros le lleva más tiempo, pero los santos son las personas que se apartan de todo aquello que no agrada a Dios. Entonces dice que el Señor ha levantado, ha perfeccionado a estos cinco ministerios para ayudar a los santos, para perfeccionarlos, para la obra del ministerio, para la edificación del cuerpo de Cristo, ¿vale? Hasta que todos lleguemos a la unidad de la fe. Esa es la meta, ese es el objetivo, llegar, que todos lleguemos a la unidad de la fe y del conocimiento del Hijo de Dios, a un varón perfecto, a la medida de la estatura de la plenitud de Cristo. ¿Cuál es la meta? Que la gente nos ministra, que nos predican, que nos exhortan, que nos enseñan, que nos pastorean. ¿Para qué? Para que lleguemos al nivel, a la medida del Señor Jesucristo. Nos falta mucho todavía, ¿eh? ¿Sí o no? Nos falta mucho. Pero bueno, esa es la meta. Y sigo leyendo, versículo 14. Para que ya no seamos niños fluctuantes, llevados por doquiera de todo viento de doctrina, por estratagema de hombres, que para engañar emplean con astucia las artimañas del error, sino que siguiendo la verdad en amor, crezcamos en todo en aquel que es la cabeza, esto es Cristo, de quien todo el cuerpo, toda la iglesia, bien concertado y unido entre sí por todas las coyunturas que se ayudan mutuamente, según la actividad propia de cada miembro, recibe su crecimiento para ir edificándose en amor. Tal vez el mejor ejemplo para entender lo que debería ser una iglesia es el cuerpo humano. Y ahí todos me van a entender, porque usted a lo mejor nació en un país, otros nacieron en otro país, unos tienen una edad, otros tienen otra, unos son hombres, otros son mujeres, pero todos tenemos un cuerpo, ¿vale? Y por eso es el mejor ejemplo para entender lo que debería ser una iglesia. En un cuerpo hay centenares de órganos, de células, de huesos, de arterias, de venas, de músculos. Pero todos tienen una función. No hay nada que sobra. Nada, ni un solo miembro sobra. Hay huesos que son muy largos, huesos que son prácticamente imperceptibles. Están aquí dentro del oído, ni se ven, pero si no lo tuviéramos estaríamos sordos, perdidos, no escucharíamos nada. Tenemos unas manos que son una joya. Cuando ustedes ven esos robots, saben que al hombre siempre le ha gustado el tema de los robots, sobre todo a los japoneses, ¿no? Cuando ustedes ven el último robot que los japoneses han diseñado y corren la cortina y hay un humo y música y focos para ver el último robot que han hecho, tú lo miras y dices... ¡Qué birria! ¿Te gustaría caminar como un robot? ¿Te gustaría moverte como un robot? Y eso es lo máximo a lo que ha llegado el hombre, lo máximo. Increíble. Una mano, la mano del ser humano es tan perfecta que no hay un robot, no hay una máquina en el mundo que le llegue, vamos, ni al 1% de las habilidades que tiene solamente la mano. El ojo, no hay una cámara en el mundo que sea tan perfecta como el ojo del ser humano. Una bomba de agua que tarde o temprano termina rompiéndose. Aquí tenemos una bomba, aquí dentro del pecho, que está 70, 80, 90, 100 años en algunos casos. Pum, pum, pum, pum, pum, pum, pum. Millones de litros de sangre bombeando por la mañana, por la tarde, por la noche, de pie, sentados, acostados, en avión, en la cama, de jóvenes, de niños, hasta en el vientre de nuestra madre. Es una cosa increíble. Los filtros que tenemos en el cuerpo, los que tenemos coche, de vez en cuando tenemos que cambiar el filtro de aceite, ¿sí o no? El filtro del aire. Hace poco le cambié al coche mío el filtro del aire y yo digo, pero señor, si yo le suelo cambiar muy a menudo los filtros, estaba negro, negro. ¿Cuándo fue la última vez que te cambiaron los filtros? Tenemos los riñones. Ay, amigo, eso es una maravilla, los filtros que tenemos. La polución que tragamos todos los días y no decimos, mira, cámbiame los riñones, ponme dos nuevos. El hígado, ponme uno nuevo de vez en cuando. Es algo increíble, una perfección alucinante, hermano. Increíble, increíble. Bueno, pues, eso es lo que el apóstol Pablo dice. Mira, así como nuestro cuerpo, todos los miembros se ayudan el uno al otro. Dice, si todo el cuerpo fuera ojo, ¿cómo caminaríamos? ¿Cómo cogeríamos las cosas? ¿Te imaginas un ojo así? ¿Un ojo gigante? ¿Cómo hacemos? No podríamos oír a nadie, pero si fuéramos solamente una oreja, ¿te imaginas una oreja así? O que fuéramos solamente lengua, una lengua ahí de 1,80. Era terrible. Pero Dios ha puesto todo en el cuerpo humano con una perfección increíble, increíble, hermano. El apóstol Pablo dice, así deberían ser los creyentes en las iglesias. Ay, si el corazón no quiere trabajar, nos morimos, un infarto. Si el cuerpo dice, bueno, no voy a caminar más, inválidos. Y en una iglesia, hermanos, cuando alguien se pega años sentado en una silla y no aporta nada, no es lo mismo que si tuviéramos un brazo que no se quiere mover, ahí caído, paralítico. ¿Saben que hubo una época en la historia? Hubo una época, parece mentira, el hombre a veces ha inventado cosas tan extrañas. Ha habido momentos en la historia en la que ha habido hombres que han querido vivir de una forma santa, sin pecar, sin contaminarse en el mundo. Y hay casos de personas que se pegaron 20 años en lo alto de una columna, ahí arriba, porque no quería tener contacto con el mundo. gente que se amarraban los brazos y los brazos terminaban perdiendo la movilidad. ¿Qué te parece? Pero ¿cuántas veces en las iglesias encontramos que hay gente que son personas que no aportan? Son grandes orejas, son orejas enormes. Imagínense venir un día a la iglesia y encontrarte una oreja así, ahí en una silla, en la otra, orejas así, así. ¿Y estos quiénes son? Los oidores. Estos son los que oyen. Sería terrible, ¿no? Sería terrible. Pero así como en el cuerpo, cuando un miembro no quiere funcionar, el cuerpo se enferma. Así de claro, y hay que operarlo, hay que meterlo en el quirófano. En una iglesia, cuando un miembro no desarrolla sus dones, sino oye y oye y oye y venga a oír y venga a oír y venga a oír y venga a oír, y el hermano se murió oyendo sermones, ahí enterramos al hermano, a la hermana Doña Oreja, la Doña Oreja. Pues pasa exactamente igual. Entonces deberíamos tener esa mentalidad de decir: Señor, así como en el cuerpo los miembros tienen que funcionar, mis manos tienen que funcionar, mi mente, mis ojos, mis oídos, mis riñones, mis pulmones, mis pies, mi oreja, todo tiene que funcionar a la perfección cuando yo quiero hacer uso de ellos. Pues la Biblia dice que la iglesia es como un cuerpo, pero cuidado, hay un detalle muy importante. Dice que la iglesia es un cuerpo, pero la cabeza del cuerpo es Cristo. ¿Cuántos dicen amén? ¿Y por qué dice la cabeza? Porque de la cabeza, amigos, salen todas las órdenes. Usted puede tener unas piernas de oro, puede tener un corazón maravilloso, pero si la cabeza no funciona, amigo, Cristo es la cabeza de la iglesia. Él es el que da las órdenes, Él es el que dice: quiero utilizar esta mano, quiero utilizar esta boca, quiero utilizar a este hermano, quiero utilizar a este joven, quiero utilizar a esta familia. Y el miembro no se puede negar, porque el que recibe las órdenes es el miembro, pero el que las da es la cabeza. ¿Y cuántas veces nosotros con nuestra actitud le decimos al Señor: no, no, yo no? Es como si yo le diga a mis manos: coge la Biblia y lee. Y la mano dice: no, no quiero trabajar. ¿Y cómo cojo la Biblia? Claro, algunos me dirán: pero hay gente que pinta unos cuadros preciosos con la boca. Sí, pero eso no es lo normal. La excepción no confirma la regla. He visto gente, hace poco vi en un canal esto de internet, vi a un chico que toca la guitarra con los pies, que ya me gustaría a mí con las manos tocar la guitarra como este la toca con los pies. Algo increíble, pero no es lo normal. La guitarra no está diseñada. La forma de una guitarra está diseñada para que se toque con las manos, con las dos, con la derecha y con la izquierda. Puede ser que una persona toque la guitarra con los pies, sí, pero no es lo normal. Entonces, cuando en una congregación hay personas que tienen dones, que tienen talentos, que han escuchado durante años y años y años palabra, pero no aportan, es como cuando un miembro del cuerpo humano dice: no quiero trabajar. Entonces todo el resto del cuerpo se perjudica porque las manos no quieren trabajar. ¿Cuántas veces vemos a personas por la calle que van en silla de ruedas? ¿Por qué? Porque sus piernas no funcionan. Sí, todo lo demás le funciona, pero las piernas no caminan. Entonces, en una congregación nos tenemos que mentalizar que todos tenemos que aportar algo. Todos tenemos algo que aportar. Y cuando tú te niegas por tu carácter, por tu timidez, por tus complejos, por lo que sea, te niegas a aportar, te niegas a involucrarte, te niegas a colaborar, estás perjudicando a todos. Es como si yo esta tarde dijera: no voy a predicar. Y me subo aquí a la plataforma y usted dice: ¿y qué le pasa hoy a Manolo? No, que dice que no va a predicar. ¿Y entonces? Armandito dice que no quiere tocar la guitarra. El padre que está allí en el ordenador dice que hoy no va a grabar. Perdón, la batería. Veo que de oídos estáis muy bien, ¿eh? ¿Qué te parece, amigo? Entonces, si hiciéramos un día un experimento, dijéramos: bueno, Armando, padre, lo vamos a poner en la batería. Y al hijo lo vamos a poner en la guitarra. Y a Ima la vamos a poner que toque el bajo. Y al otro lo vamos a poner que... No funciona. No funciona. Porque tenemos que ser un equipo. Y para que todo funcione, cada uno tiene que estar en su sitio. ¿Quién es el que nos pone en el sitio? Bueno, por supuesto, el Señor. Siempre las respuestas nuestras a veces son muy espirituales. El Señor es mi pastor, nada me faltará. Ya, pero tu pastor terrenal, ¿quién es? ¿Tu iglesia cuál es? No, yo pertenezco a la iglesia universal del Señor. Ya, me parece muy bien, hermana, pero su iglesia en la tierra, ¿cuál es? ¿Verdad? ¿Quién le pone en el sitio? No, el Señor me pone. Ya, el Señor le pone, pero ¿a través de quién le pone? Cuando las ovejas se levantan por la mañana y tienen hambre, ¿cuál de todas las ovejas decide a dónde se tiene que ir el rebaño a buscar pasto? ¿Cuál? ¿La más vieja? ¿La más joven? ¿La más lista? ¿La más guapa? ¿La más gordita? Ninguna. Porque esa no es una responsabilidad del rebaño. Esa es una responsabilidad del pastor. Y el pastor sabrá si tiene que ir al norte, al sur, abajo, arriba. Para eso están los pastores. Y entonces cuando hemos leído esta tarde en este último pasaje de los ministerios, los apóstoles, los pastores, los evangelistas, tenemos que saber cuáles son las funciones de estos ministerios para que podamos dejarnos ayudar y para que el Señor nos vaya mostrando cuál puede ser nuestro sitio y una vez que lo descubramos, poder servir al Señor de una forma eficaz y no estar dando palos de ciego y que se nos va la vida y al final muchos planes, muchas ideas, muchos proyectos, pero al final no concretamos nada. Y bueno, los apóstoles son las personas que tienen el ministerio más amplio. Algunos dicen, bueno, por hoy en día no hay apóstoles. Bueno, de acuerdo, aunque bueno, les digo una cosa, dicho sea de paso, aquí tal vez en Canarias, aunque hay alguno también, pero si usted sale por ahí un poco, hay más apóstoles hoy en día que en toda la época de los primeros cristianos. Hoy en día todo el mundo es apóstol. Uno va a la península hoy por hoy y ya te dan la tarjeta de apóstol tal, apóstol cual, apóstol no sé qué. Hoy en día apóstol hay por todos los lados. Pero quitando el título, el apóstol es la persona que hace de todo un poco. El apóstol es un ministerio completo, es como el dedo pulgar, que es el único que es capaz de tocar los demás, ¿no? Es un poco pastor, es un poco evangelista, es un poco maestro, es un poco pionero, es un poco de todo, ¿verdad? Es el que abre, el que pastorea, el que funda la obra. El ministerio apostólico es el más amplio de todos. ¿Sé bueno qué es? ¿Pastor? No, pues también es evangelista. O es maestro. Sí, pero también es no sé qué. Es un ministerio muy amplio. Lógicamente, el ministerio de pastor está más.

Parece mentira. Los evangelistas son las personas que tienen un ministerio que sale fuera de la congregación. Son personas que Dios los ha capacitado con una gracia para ganar almas, para llevar almas a los pies de Cristo, para integrarlas en el cuerpo de Cristo y que crezcan y maduren y el día de mañana pues sigan sirviendo al Señor. Los profetas, no es tanto el profeta del Antiguo Testamento que era el que hablaba en nombre del Señor, sino los profetas hoy en día son personas que exhortan, que amonestan, que sacuden, que motivan a la iglesia. Entonces, estos ministerios, dice la Biblia, que Dios los ha puesto en nuestro camino, en nuestra vida, ¿para qué? Para perfeccionarnos. Y hermano, cuando usted, por ejemplo, no se tiene un problema con el corazón, usted no va al dentista, usted va al cardiólogo. Hermana, cuando usted quiere revisarse, usted tiene que...

te van a sacudir. Pero claro, tú no vas a estar toda la vida que te estén sacudiendo. Pero habrá otros momentos en tu vida en los que el Señor te va a guiar por un camino o te va a guiar por otro. Lo importante es que las ovejas se dejen pastorear. Lo importante es que la gente quiera aprender. Cada vez que hemos tenido la oportunidad de trabajar con algún grupo, nos pasó con los hermanos del Puerto de la Cruz, cuando estábamos comenzando a trabajar con los hermanos, que en su día vinieron aquí a pedir ayuda, yo lo primero que les pregunté fue, ¿ustedes van en serio? Porque yo no quiero perder el tiempo. Si ustedes van en serio y quieren aprender y queremos trabajar juntos, aquí nos tienen. Si no, búsquense a otro, porque para perder el tiempo, no. Con los hermanos de Israel, exactamente igual. Hermanos, ¿ustedes quieren ir en serio? ¿Ustedes quieren ser atendidos? ¿Quieren ser enseñados? ¿Quieren ser pastoreados? Entonces, lo importante es que siempre tengamos la actitud de querer aprender. Y hermano, en la vida no hay un momento en el que se llega y se dice, ya lo sé todo, ya lo he recibido todo, sino que siempre hay algo que aprender. Y quiero terminar recordando las palabras que Pedro un día, Pedro, estamos hablando del apóstol Pedro, un hombre que vivió cerca del Señor, caminó por encima de las aguas, un hombre que, bueno, fue una bendición de Dios. Él en una de sus cartas dice, hablando de Pablo, nuestro hermano Pablo, al cual el Señor le ha dado una gran sabiduría. Y a veces escribe cosas difíciles, difíciles de entender, las cuales los indoctos tuercen para su perdición. Pero mira cómo Pedro reconoce la sabiduría que le ha dado el Señor a Pablo, aunque Pablo fue después de él en el ministerio, pero eso no tiene nada que ver. Es como cuando Bernabé va a buscar a Pablo, porque nadie se atrevía a acercarse a Pablo porque creían que estaba fingiendo que verdaderamente se había convertido. Dice, este es el que asolaba, el que mataba y perseguía a los cristianos antaño y ahora se quiere juntar con nosotros. La gente le temía, pero Bernabé se la jugó. Va, lo busca, lo trae a la iglesia, lo integra en el ministerio y cuando empiezan a viajar habla de Bernabé y Saulo. Pero hay un momento en el que Bernabé dice no. Pablo y Bernabé, como reconociendo lo que el Señor, la gracia que el Señor le ha dado a esta persona. Eso es respetar, eso es valorar, eso es apreciar la gracia que Dios ha puesto en determinadas personas. Así que quédense con estas cuatro citas, son muy fáciles. Romanos 12, ¿cuál era la otra? Primera de Corintios 12, las listas de los dones. Gálatas capítulo 5, el fruto del Espíritu. Eso sí que hay que trabajarlo, ¿eh? El don es instantáneo, pero el fruto, amigo, eso lleva toda la vida. Y finalmente, tenemos en Efesios 4, los ministerios. Efesios capítulo 4, los ministerios. Si te aprendes estas cuatro citas y las lees y las repasas y oras con el Señor, te vas a dar cuenta de que todo está diseñado, todo nos lo ha puesto el Señor en bandeja para que nuestra vida cristiana no sea un fracaso, sino sea una vida fructífera, una vida bendecida. Y hermano, en la vida dice la Biblia que hay tiempo para todo. Tiempo para recibir y aprender, y tiempo después para dar lo mucho que hemos recibido. Entonces lo importante es que estés siempre abierto a aprender, a crecer, y sobre todo a partir de hoy pregúntale al Señor, Señor, ¿cuál es mi don? A veces ayuda mucho saber qué tendencia tienes, ¿vale? Pues hay gente que tiene una tendencia de trabajar con gente mayor, con viejitos, en hospitales, gente necesitada. Bueno, ahí puede haber un don de misericordia, como dice la Biblia, que el don de misericordia es siempre atender a ministrar a personas necesitadas o descarriadas o lo que sea. Hermano, ¿sabe qué? Es su responsabilidad, no es la mía. Yo no tengo que descubrir cuáles son sus dones. Yo lo que sí le digo es que cuando yo sepa cuál es su don, en ese área usted va a ser utilizado. Pero el área de responsabilidad es suya. Pregúntele al Señor, ¿en qué área puedo ser yo útil, Señor? ¿Cuál es el don que tú has puesto en mi vida? ¿Será que el don mío es un don de apoyar a otros? Porque hay dones que se complementan, ¿sabes? Es como, por ejemplo, permítame solamente este pequeño ejemplo, cuando José tuvo unos sueños, sí, me parece muy bien, él sabía lo que el Señor tenía preparado para él en el futuro. Pero si Faraón no llega a tener otros sueños y se encuentran los dos en el camino de la vida, los sueños de José nunca se habían podido realizar. Entonces, a veces hay personas que
son complementarias con otras, ¿eh? Y uno va por un lado.

Otro va por otra, pero se complementan el uno al otro para tirar del carro en la misma dirección. Entonces, tenemos que orar para que el Señor nos dé sabiduría y revelación y nos muestre cuál es el área en el que el Señor nos quiere utilizar. Pero ¿saben cuál es la realidad y la tristeza? Que hay creyentes que están tan metidos en su mundo, en sus negocios, en su trabajo, en sus objetivos, en sus deudas, con su familia, que apenas tienen tiempo para meditar y decir: Señor, con la edad que tengo y todavía no he hecho nada para ti. Entonces, hay personas que por no dedicar tiempo a solas con el Señor, van por la vida escuchando sermones y escuchando y asistiendo a la iglesia, y está bien, yo no digo que esté mal eso, pero hermano, si usted quiere crecer y si usted quiere avanzar en el Señor, usted tiene que descubrir cuál es su don. Porque ¿sabe lo que ocurre? A veces el cuerpo humano es tan sabio, que cuando le quitan un miembro, esto suele ocurrir a veces cuando extirpan un miembro, otro miembro del cuerpo como que se adapta a esa nueva situación. ¿Me explico? Es como, por ejemplo, personas que ya la mano izquierda no la mueven, pero ya con la derecha hacen todo. Pero si tuvieran las dos, qué diferente sería, ¿no? Gente que a lo mejor con un ojo ve muy mal, pero con el otro ve muy bien. Entonces lo que hay que hacer es tapar de vez en cuando el bueno y despertar el malo. Porque si usted sigue forzando al bueno y al malo no le hace caso, al final va a terminar ciega de ese ojo. Entonces, ¿cuántas veces usted ve a un niño con un parche en el ojo y le preguntas a los padres? Dice: no, es que tiene un ojo vago. ¿Ha oído usted esa expresión? El niño es un vago, pero no, el niño no, el ojo. Entonces, como el ojo es vago, se tapa el bueno para que el vago se despierte y espabile. Entonces, espabilemos y busquemos nuestros dones en la presencia del Señor. Amén, hermanos. Cierra tus ojos ahí donde usted está. Dice la Biblia: procurar los dones, procurar los dones. Pedid, buscar los dones de Dios, y el Señor nos va a utilizar, y el Señor nos va a mostrar en qué área de la vida, en qué área del cuerpo de Cristo podemos ser utilizados. Bendito sea tu nombre, Señor. Te damos muchísimas gracias en esta tarde por este privilegio que nos has dado de escudriñar tu palabra, de meditar en algo tan, tan importante y trascendental como es los ministerios, el fruto, los dones del Espíritu. Señor, ayúdanos a descubrir este mundo tan, tan importante y tan necesario para la madurez y el crecimiento y desarrollo de la obra de Dios. Señor, despierta los dones que están tal vez dormidos en algunas vidas, despiértalos, Señor, que salgan a la luz para que todos podamos colaborar y arrimar el hombro y podamos aportar lo que tú nos has dado a cada uno de nosotros, Señor. Quita el temor, quita la timidez, quita el miedo y ayúdanos, Señor, danos ese espíritu que tu palabra dice de dominio propio, de valentía, de coraje, para que podamos ser útiles en el reino de Dios. Bendícenos, Señor, en esta tarde, que tu palabra, Señor, podamos atesorarla en nuestros corazones y meditar en ella cada día y darnos cuenta de que tú nos has hecho personas útiles, aleluya, y eficaces en el ministerio. Despierta en nosotros el interés por las cosas del reino de Dios. Y te damos gracias, Señor, porque tu palabra dice que tú bendices, que tú eres galardonador de los que te buscan. Y te buscamos de corazón, sinceramente, te pedimos, ayúdanos a ser usados en el reino, Señor. Ayúdanos a descubrir cuál es el área en el que tú nos quieres utilizar. Y te doy gracias porque sé que tú lo harás, porque te lo pedimos con todo nuestro corazón en esta tarde, en el bendito nombre de Jesús. Amén.

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1: Las 8 de la mañana, con 52 minutos.

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Muy buenos días, amigos de Top FM 105.3. Qué gusto poder acompañarlos una vez más en este espacio donde la música, pues, nos hace recordar, suspirar y, por qué no, hasta echarle un poquito de leña a esos recuerdos que todavía andan por ahí guardaditos en el fondo de nuestro corazón. Estuvimos escuchando y arrancamos con Cristian Castro, Yo Quería, pues ahí prácticamente nos habla la canción sobre una historia de amor, de ilusiones, de todo aquello que alguna vez quisimos que fuera, pero que la vida terminó llevándonos por otro camino. Pongámosle atención porque seguramente más que alguno de nosotros va a sentirse identificado con todas las canciones que vamos a estar transmitiendo en el programa del día de hoy. Hoy es jueves de baladas romántica, música clásica, música moderna, pero música que te hace mover y música que nunca pasa de moda. Y después de Cristian Castro, que estuvimos escuchando hace unos minutos, pues ahora vamos a continuar con otro grande de la música en español, nuestro queridísimo Ricardo Arjona, con Cuando, para seguirle poniendo sentimiento a esta mañana. Ya sabe, yo soy Richard Colmenares, para los que no me conocen, muchísimo gusto, y para los que yo me conocen, pues es un gusto estar aquí nuevamente con ustedes, mucha, programando, poniendo música, complaciendo sus solicitudes de canciones, leyéndolos, ahí platicando uno que otro. Le mandamos un cordial saludo a toda nuestra audiencia que nos está sintonizando también por medio de internet y por medio de las aplicaciones de la radio que tenemos. Muy contentos, muy felices de que, a pesar que estamos en una era digital, la radio sigue sonando. Ya saben, el número es 5969-2212, repito, 5969-2212. Puede mandarme un mensaje de texto solicitando sus canciones favoritas y créanme que yo, complacido, honrado de saber cuáles son sus gustos musicales y, por supuesto, ponerlos aquí en la radio. Bueno, ahora sí, acomodémonos, subámosle volumen un poquito al corazón y también a la música, y quédese con nosotros. Aquí comienza nuestro momento al aire en Top FM 105.3, tu estación favorita. 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
1: Continuamos con más canciones aquí en tu estación favorita, y después de esas canciones que nos ponen a pensar en el amor, llega una canción que habla de esperar, de mantener viva la esperanza y de que creer que cuando alguien realmente importa, el tiempo no siempre es suficiente para borrar lo que se siente. Ahora vamos con Jesse y Joey, Te Esperaré, una canción para quienes alguna vez dijeron: yo aquí voy a seguir esperándote. Súbele el volumen, ponte cómodo y ya saben, aquí es tu estación favorita de música romántica.

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1: Las 9 de la mañana con 52 minutos.
2: Y hay momentos en los que en el amor sobran las palabras, porque una mirada, un recuerdo o simplemente el silencio puede decir muchísimo más. Y para continuar con nuestro momento musical, vamos con RBD con Quédate en Silencio. Una canción que nos recuerda esos sentimientos que nos llevan, que uno lleva por dentro, aunque a veces no encuentres la manera de expresarlos. Así que disfrutémosla, subámosle el volumen y volvamos a esos tiempos en el grupo RBD, donde todos éramos fanáticos de la novela que pasaban ahí en la televisión. Yo me acuerdo que la miraba con mis primos y mis primas. Y disfrutemos y recordemos esos buenos momentos en donde cantábamos a todo pulmón cuando éramos un poco más jóvenes. Solo aquí en Top FM 105.3, donde los recuerdos también, por supuesto, que tienen su canción.

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1: Y ahora vamos a cambiar un poquito el ritmo, pero no el sentimiento. Llega uno de los grandes del género bachatero, Romeo Santo, con Eres Mía. Una canción para esos amores que aunque la vida digna, bueno, una vida diga una cosa, el corazón insiste en decir otra. Porque cuando alguien se mete de verdad en el alma, cuesta aceptar que simplemente se acabó. Así que vamos a disfrutarla con todo el sentimiento y ese saborcito de bachata que nos trae Romeo Santos. Aquí seguimos en Top FM 105.3.

Y bueno, amigos, seguimos con la música y vamos a continuar con Alejandro Sanz, un artista que tiene esa manera tan especial de cantarle al amor, el desamor y a esos sentimientos que muchas veces cuesta poner en palabras. Ahora iremos con Mi Soledad y Yo, una canción para quienes alguna vez han extrañado a alguien, para quienes se han quedado conversando con sus propios recuerdos y sintiendo ese vacío que deja una persona cuando ya no está. Porque hay noches en las que uno puede estar rodeado de gente, pero por dentro sigue sintiéndose solo uno, ¿no es así? A petición de una radioescucha que nos está sintonizando por medio de la aplicación, vamos a disfrutar de Alejandro Sanz aquí en Top FM 105.3, donde las mejores canciones siempre encuentran un lugar en el corazón. Ahora sí, un saludo a nuestra radioescucha que nos está sintonizando. Es alguien muy especial para mí, una ex compañera y buena amiga. Y muchas bendiciones, un fuerte abrazo hasta allá, la ciudad capital. Continuamos con más música, súbale volumen, maestro.

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1: Y seguimos con más música romántica aquí en Top FM 105.3, donde hay amores que uno quisiera sacar de la mente y del corazón. Pero entre más intenta uno olvidarlos, más parecen los recuerdos. Qué complicado es eso del amor, ¿no, mucha? Hace unos minutos estaba hablando yo con una mi amiga. No vamos a dar muchos detalles, pero me hizo recordar ese casi algo. Y me echaron gol y me ganaron. Pero bueno, ahora vamos a escuchar a Luis Fonsi con Quisiera Poder Olvidarme de Ti. Una canción para quienes han querido dejar atrás una historia, pero todavía sienten algo muy adentro. No sea mal pensado. Así que si esta canción le recuerda a alguien especial, dedíquesela en silencio o mejor cántela a todo pulmón. Disfrutemos de Luis Fonsi con todo el sentimiento aquí en Top FM 105.3.

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1: Son las 10 con 51 minutos.

Y seguimos con más música que nos toca las fibras del corazón, mis amigos. Porque hay canciones que nos hablan de un amor que llega para cambiarlo todo, de esas personas.

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1: Y ahora, amigos, vamos a hacer una pausa entre tanto sentimiento, romanticismo, y vamos a escuchar una canción que nos invita a reflexionar sobre la vida, la humanidad y todo lo que sucede a nuestro alrededor. Llegó la inolvidable Mercedes Sosa con Solo le pido a Dios, un tema que nos recuerda que no debemos acostumbrarnos al sufrimiento ajeno, ni permanecer indiferentes ante la justicia y el dolor de los demás. Porque a veces estamos tan ocupados con nuestros propios problemas que se nos olvida mirar a nuestro alrededor, tenderle la mano a quien lo necesita y agradecer por las bendiciones que tenemos. ¿Qué mensaje tan profundo nos deja esta canción? Vamos a disfrutarlo aquí en Top FM 105.3, donde la música que no solo se escucha, también se siente y nos hace pensar. Ahora sí, súbele volumen y ponte cómodo.
2: 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Gracias, muchas gracias.

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1: Y seguimos al aire con más música y ahora vamos con esos corazones enamorados, porque cuando alguien nos hace falta, hasta las horas más largas y los días se sienten diferentes. Ahora nos acompaña al gran John Secada con Otro Día Más Sin Verte, una canción que nos habla de extrañar a esa persona especial, de sentir su ausencia y de cortar los días para volver a tenerla cerca. Vamos a disfrutar de John Secada. Aquí seguimos acompañándolos con buena música en Top FM 105.3, donde el amor y los recuerdos siempre tienen su espacio.

Y así, mis queridos amigos, hemos llegado al final de nuestro programa de hoy. Qué bonito es compartir con ustedes estas canciones que nos hacen recordar, suspirar y, por qué no, hasta pensar en esas personas que nos han robado el corazón. Gracias, como siempre, permitirnos entrar en sus hogares, acompañarlos en el trabajo, en el camino, desde cualquier rinconcito de nuestra querida tierra petenera. Y para cerrar con broche de oro, nos vamos a despedir con Margio y su canción Enamorados, un tema ideal para recordarnos que, a pesar de los problemas y las vueltas que da la vida, el amor sigue siendo uno de los sentimientos más bonitos que podemos compartir. De parte de quienes hacemos posible esta transmisión, pues les mando un fuerte y enorme abrazo, lleno de cariño, que Dios me los bendiga hoy y siempre, y que tengan un excelente día y que nunca falten los motivos para sonreír. Nos estaremos escuchando en un momento en el programa de Enfoque Noticias con el profesor Roger Gómez Heredia y, pues, las noticias relevantes aquí a nivel departamental. Yo soy Richard Colmenares y eso fue un gusto estar aquí con ustedes un día más en nuestra programación de Música Romántica hoy jueves. Continuemos con más música y pronto ingresaremos al programa de noticias.

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1: Buenas tardes, muy buenas tardes, amigos oyentes. Un gusto, un privilegio poderles saludar a esta hora del día, prácticamente ya finalizando la primera quincena en este 15 de octubre. Hoy se

0: conmemora el Día Mundial de la Mujer Rural. Hicimos unos reportajes, una entrevista. 2008 se declaró a nivel internacional de todos los países del mundo como Día Internacional de la Mujer Rural. ¿Por qué de la mujer rural? Porque es la mujer que ayuda precisamente en la cosecha, en la siembra, no solo de productos, sino en lo que hacer del hombre, que es la mano derecha en algunos oficios. Así que tenemos un reportaje y tenemos también a doña Marina Gómez. Su caso es bastante delicado, Richard, bastante triste, bastante lamentable. Ella nos va a comentar lo que pasó con la muerte de su hija allá de un nietecito que murió en un sector de San Marcos, pero él tiene un problema tenía un problema en la cabeza. Nosotros le vamos a comentar, ella lo va a narrar. Gracias a Radio Petén, Corporación Radio Petén, en AM, FM, Leta Santa Bárbara, FM Maya, Radio Mopán y Melchor de Mincos y la cartera musiquera en Sagicho Petén. Y nosotros, por supuesto, aquí desde Cabina Central, Richard Colmenares de RH, bajo la dirección de Yuri Colmenares. Un gusto, un privilegio poderles saludar. Importante información, importante noticias para este día.
1: Así es, ¿qué tal a toda nuestra audiencia? Muy buenas tardes, espero se encuentren muy bien y que tengan un buen provecho para los que se nos están escuchando en este horario de mediodía.
0: Hoy tenemos algunos de nuestros titulares para la presente emisión.
1: Tenemos información relevante a nivel departamental. Déjeme informarle que estuvo a punto de ser linchado y no había denunciado contra él, lo dejan en libertad. Es un caso.
0: Eso fue anoche.
1: Anoche.
0: No había una denuncia contra él. ¿Cómo se llama? Es de Pamplona. Uno de los sectores de la ciudad capital de Guatemala, y que la gente quemó como 3-4 vehículos, entre ellos 2 unidades de la Policía Nacional Civil, carro particular, motocicleta. Resulta que lo habían acusado los vecinos de que estaba o había, abuso sexual contra un menor de edad. Sin embargo, al llevarlo a los tribunales, nadie se presentó a presentar la denuncia, por lo tanto, el juez lo dejó en libertad.
1: Tenemos también a la asociación Ishkik, está conmemorando el Día Internacional de las Mujeres Rurales, el cual fue declarado en el año 2008, con un reconocimiento de la labor y el aporte de las mujeres del campo en la seguridad alimentaria y desarrollo de los pueblos.
0: La ciudad se llama Peronia, nadie puso denuncia contra el capturado en Ciudad Peronia y quedó en libertad únicamente la cumbia que le dieron, porque sí fue golpeado brutalmente. La Policía Nacional Civil llegó a tiempo para rescatarlo, si no, lo hubieran linchado.
1: Tenemos la próxima visita médica en el Hospital Shalom, ruta a San Andrés, en el kilómetro 5 de San Benito. Viene el especialista de mano. Más adelante le daremos más información, cómo puede ayudarte.
0: Fallece conocido docente, trabajaba para la Universidad de San Carlos, la Escuela Normal, y trabajó para el Ministerio de Educación, Carlos García Tojón.
1: Guardaparques Alan Juárez tuvo la suerte de ver muy cerca el del campamento 2 días seguidos a este hermoso jaguar macho aquí en la selva petenera.
0: En cuestión de segundos, en un barrio del municipio de San Benito se roban una motocicleta.
1: Tensión, Ciudad Peruana, por vecinos que exigen la entrega de un hombre detenido por presuntamente agravar a un menor de edad.
0: Doña Mari Ceballos, de la comunidad El Cartucho Santa Ana, nos muestra sus emprendimientos.
1: Déjeme informarle que más convenios firmados para impulsar la inversión pública y el desarrollo de Petén. El gobernador departamental, el ingeniero Fabricio Ramírez, y los alcaldes de San José, El Chal, San Benito, Melchor de Mencos, Dolores y San Luis.
0: También fallece David Morales, colaborador de Ideal Zapetén.
1: Jóvenes del Servicio Cívico se capacitan en producción hortícola en Petén.
0: Estas y otras informaciones, amigos oyentes, luego de esta brevísima pausa comercial regresaremos con el detalle de las noticias.
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0: Bien, amigos, estamos con doña Marina Gómez. Ella visita nuestros estudios acá en la 105.3 Top Estéreo. Ella tiene una triste y lamentable historia. Se las voy a dejar a ustedes para que los comente. Y hay un número de teléfono en la cual nos pueden llamar en este momento, porque es una abuela de ¿cuántos años?
1: 72.
0: 72 años. Pueden venir aquí a la radio si nos quieren ayudar o la quieren colaborar con ella después que escuchen este llamado de conciencia que se le hace a las personas de buen corazón. Doña Marina, cuéntenos. Sabemos que hubo un conductor de rotativo que la anduvo trasladando y que la va a venir a recoger sin cobrarle ni un solo centavo. ¿Qué le dijo ese rotativero y por qué está aquí?
1: Antes que todo, buenas tardes a mi pueblo petenero. Yo le doy gracias a Dios porque me están abriendo las puertas de este lugar en el cual yo voy a depositar toda mi confianza. Antes que todo en Dios y después en cada uno de ustedes, mis queridos petaneros. Pero gracias a Dios, un joven de buen corazón, rotativo, él me hizo el favor de traerme para acá porque yo me sentí desesperada en un momentito. Cuando él me vio y me preguntó qué tenía y me trajo para acá con toda su confianza. Pues yo le cuento a cada uno de ustedes, como les contaba aquí al profesor y al otro joven, de que lamentablemente hace años yo tenía una mi hija que ella padecía de epilepsia. Estaba mal de su cabeza, como por decirlo así, que lo dicen vulgarmente loca. Pero ella no molestaba a nadie. Una tarde que yo llegué de trabajar, que yo lavaba y planchaba ajeno en las casas, la encontré debajo de la mesa. Yo la busqué hasta que la encontré llorando abajo de la mesa. Y le pregunté qué tenía y no me quiso decir porque tal vez no pudo. Pero con el tiempo yo me di cuenta que la habían violado prácticamente, la violaron. Y eso es lo que a mí no me pasa y me duele. Porque no solo la violaron, sino que con el tiempo me di cuenta yo que ya estaba embarazada de esos ingratos que me la violaron, porque fueron dos. Lamentablemente, pues, uno por ser pobre, la justicia no hace justicia. Pero yo, a los pocos tiempos de que el niño nació con su cabeza grande, a los 8 meses con días que nació, ella murió. Mi hija murió y me quedó el niño como que era mi hijo. Yo lo crié desde entonces.
0: ¿Usted no tenía esposo?
1: No, yo soy, se puede decir que viuda. Desde que ella estaba pequeñita, mi esposo tomaba mucho y él prácticamente murió en una calle. Y ahora, pues, lamentablemente mi problema es de que desde yo lo llevaba hasta Guatemala.
0: ¿Pero qué le detectaron a él?
1: A mi hija lo que le detectaron fue que la habían violado y que...
0: No, a la nieta.
1: El nieto. A mi nieto lo que le detectaron cuando vieron su cabecita grande era hidrocefalia. Y pero allá en Fundación Pediátrica, de parte del San Juan de Dios, me lo trasladaron hasta Nuevo Progreso San Marcos, que allá hay unas clínicas canadienses donde miran a los niños, a todos los pacientes, y no les cobran ni un centavo. A mí nunca me cobraron nada, gracias a Dios, hasta hoy día. Pero lamentablemente mi niño falleció el día de ayer en la madrugada. Traérmelo de allá para acá, desde San Marcos para acá al Petén, me cobran 15,000. Pero no quiero abusar, yo no tengo de dónde sacar esos 15,000. Pero me dijeron que era más fácil que lo enterrara allá en San Marcos, que allá no había problema, que solo yo tenía que apagar un cajón de madera y uno de metal para que no contaminara el ambiente. Y tengo que conseguirlo, juntar, si Dios me lo permite, unos 3,000, 4,000 quetzales para pasaje, para llevarlo de su cajita. Por esa razón, mi querido pueblo, miren, yo me encuentro aquí con ustedes pidiéndoles.
0: Ahí está la... Miren esa cámara. Dígale a la gente, cuéntele qué necesita usted, no para traer a su hijo, sino para enterrarlo allá. Pero le piden un cajón de metal, de madera y uno de metal, ¿no?
1: Yo lo único que quiero, fíjense, que para traerlo no me quiero dar, como dicen, el lujo, porque no puedo. Los 15 mil quetzales para mí es demasiado dinero. Entonces lo único que le pido a Dios nuestro Señor y a cada uno de ustedes es que me ayuden a poder juntarnos por lo menos unos 3,000, 4,000 quetzales para comprarle su cajita allá, pero para llevar para mi pasaje de aquí hasta San Marcos, Nuevo Progreso San Marcos. Yo les pido, por favor, no me dejen sola con este dolor, porque yo no puedo solita, no puedo. Yo no quiero que lo vayan a enterrar en una bolsa y así sin caja ni nada. Les suplico, por favor, que me ayuden. Me dejan solamente para el lunes a las 8 de la mañana. Ya tengo que estar pidiendo su cuerpecito. Por esa razón, miren, mi querido pueblo, por favor, ayúdenme, se los suplico, por favor, con lo que Dios ponga en sus corazones. Y desde ya, pues, yo les agradezco cada una de su ayuda. Que Dios bendiga sus hogares y que a ustedes no les falte nada. Muchas gracias también al profesor y al joven que están aquí.
0: ¿Qué número tiene? ¿Tiene algún número telefónico?
1: Sí, ficha. Es el 59-29-79-60.
2: El número de teléfono para los que estén interesados están anclado en el en vivo, entonces, que está haciendo el profesor, y también lo vamos a pasar a por medio de la radio para todos aquellos que quieren dar su ayuda. El número de teléfono es el 59-29-79-60.
0: O pueden venir aquí a la radio, porque ella está aquí y dentro de unos 25 minutos la van a pasar a traer, según dijo el rotativero, que
2: está haciendo la buena labor de trasladarla, de moverla en el departamento.
0: Sí, de moverla aquí de un lugar a otro. 59-29-79-60. Repito, 59-29-79-60. Usted me decía que su último deseo, ¿cuál era?
1: ¿Mande?
0: ¿Cuál era su último deseo? Su último deseo.
1: Mi último deseo, fíjense que yo hubiera querido traerlo, pero no, yo ya sería un capricho mío traerlo. No se puede. Pero Dios es grande y poderoso y me está iluminando y guiando a que mejor lo entierre allá. Y mi último deseo es ese, enterrarlo allá, pero en una caja, no en una bolsa nylon donde me lo tiren como algún animalito a un hoyo, porque lo pueden enterrar, dijeron que así, que no había problema. Pero no, él todavía me tiene a mí, yo estoy enferma, pero estoy viva para poder ver que se haya enterrado como Dios manda, y si es posible, pues cada vez que pueda ir a visitar su tumba. Por favor, ayúdenme.
0: ¿Cuántos años tiene?
1: Ya tenía 12 años. 12 años cabales tenía. Y desde entonces, miren, yo desde chiquitito hasta hoy día nunca me separé de él, jamás. Yo luché porque él viviera.
0: ¿Usted lo cargaba diariamente?
1: Yo lo cargaba, siempre tenía que cargarlo. Miren que ahora yo estoy enferma, me tienen que operar mis vistas, el pulmón, porque tengo insuficiencia cardíaca, agua en el pulmón izquierdo, mala la tiroides, alta la presión y diabetes. Pero a mí ahorita eso no me importa, lo que me importa es enterrarlo como Dios manda, por favor. Lo único que les pido, pueblo querido, por favor.
0: Bueno, ella es doña Marina Gómez y está acá porque tiene una gran necesidad. Da tristeza, da impotencia, pero sabemos que hay mucha gente en este momento que nos está escuchando por la radio, nos está viendo por las redes sociales y que pueden venir aquí a la radio Top Estéreo. Estamos abajito del restaurante El Perol, la siguiente casa que tiene varios arbolitos. Ahí hay una puerta color blanca que dice Top Estéreo. Ahí puede tocar. Ella va a estar acá unos 20 minutos mientras el rotativero, el amigo, el que se solidarizó en hechos con ella para poderla trasladar, porque andaban buscando esta radio y al final la encontraron, que se comunicaron con nosotros, y por eso está aquí ella. Entonces, por favor, amigos, si usted quiere colaborar, nosotros estamos aquí, ella está aquí, usted personalmente le puede hacer entrega y darle esa satisfacción de poder enterrar a su hijo. ¿Cómo se llama él?
1: Se llamaba Ángel Daniel.
0: Ángel Daniel, allá en San Marcos. Si trae el cadáver a Petén, le cobran 15 mil quetzales. Pero ella no. Ella se conforma con enterrarlo allá en San Marcos, 2.000, 3.000 quetzales que ella requiera, con el único propósito de comprar un cajón de lámina, otro cajón de madera y darle cristiana sepultura. Vamos a esperar aquí unos minutos. Vamos a repetir el número: 79 59 29 79 60. Ahí está el número. Por favor, pueden llamar. Si usted quiere colaborar, llámele y Dios lo va a bendecir en todo momento, porque en parte de la Biblia habla mucho de poder ayudar a las viudas, al huérfano, al hambriento y al sediento.
2: Así es, así que toda nuestra población que esté interesado a dar su granito de arena puede marcar a ese número. Ella va a estar aquí en la cabina, que puede marcar ahorita en este momento si gusta. Ella va a estar aquí en cabina de radio Top FM, la radio que está a la par del restaurante El Perol. Y por supuesto, pues aquí usted puede dárselo presencialmente. Solo le comento y le hago la, como vuelvo, volvemos a repetir, ella solo puede estar aquí cierto determinado tiempo, porque hay un rotativero de buen corazón que la anda trasladando en varios sectores, haciendo sus mandados prácticamente, y él fue el que la trajo acá. Y pues va a estar como en lo que finaliza el programa o hasta que el tutuquero venga, ¿no?
0: O pueden llamar al número.
2: Lastimosamente no contamos con número ahorita, pero puede mandar un mensaje al número de teléfono de ella para que le puedan brindar la ayuda que usted quiera apoyar. Todo lo que usted quiera apoyar, ahí pueden mandar un mensaje a ese número de WhatsApp, por favor. Repetimos, es el 5929-7960. 5929-7960.
0: Bueno, vamos a esperar aquí. Ponete aquí el encabezamiento, Richard, si eres tan amable. Tal vez te puede colocar el número de teléfono. Ahí está el tuk-tuk. Ajá, tal vez puede colocar el número de teléfono ahí. Y ahí la van a llamar, ¿eh? Ya queremos informarle que la señora ya se va. Ya vino el rotativero a buscarla. Y entonces esté pendiente ahí, porque la van a llamar, ¿eh? Ahora, si quiere usted, espere, dígale al muchacho que hable con él y a ver qué le dice. Ajá. ¿Qué más información tenemos ahí? Se lo vamos a decir. Hay un reportaje
2: de la asociación Ixquic,
0: sí.
2: Mujeres de Petén conmemoran el Día Internacional de la Mujer
0: Rural.
2: Rural, es correcto, de la mujer rural. Y vamos a ver qué tiene que decir aquí los representantes. Esto está haciendo en el Parque Fraternidad, que está enfrente de la Iglesia Católica de Flores. Escuchemos qué tienen para decir a los medios de comunicación.
3: El Parque de Fraternidad. Estamos acá, ¿verdad?, con varias compañeras que somos emprendedoras. Venimos de diferentes municipios. Somos partes de la Red Mupetén, Red de Mujeres de Petén Ixquic. Y pues aquí estamos, traemos nuestras ventas a cada uno.
4: ¿Estos qué son?
3: Canastos. Estos son canastos, compañera.
5: Canastos de Bayal.
3: Compañeras de
5: Bayal.
3: De Bayal, canastos de Bayal. Bayal. ¿De dónde?
4: No, eso.
5: Muy buenos días, mi nombre es Brenda Suntecún, vengo de Melchor de Mencos y vengo presentando lo que es artesanías, lo que es, o por el momento ahorita traje lo que es canastos de bayal, pero se trabaja lo que son 9 fibras, el bayal, el mimbre, motusay, la enea, el amajagua y las palmas de coco. Gracias.
4: Muchas gracias.
3: Aquí estamos también con las compañeras de Melchor. ¿Qué traen acá las compañeras?
6: Pan de banano, vinagre de manzana y tortillas de harina.
3: Gracias, compañeras.
7: Igual traemos lo mismo, tortillas de harina para servirle, pan de banano y vinagre.
4: Gracias. ¿Y a cómo son las tortillas de harina?
7: A 3x5.
4: 3x5.
3: Gracias. Aquí también está otra compañera que trae.
8: Hola, muy buenos días a todos. Aquí mire pues el grupo de mujeres de Melchor de Menco. Comité Las Flores, pues trajimos lo que son las ricas tortillas de harina, ya que usted sabe que la tortilla de harina pues es sabrosa, ¿verdad? En todo momento, con cafecito caliente. Y pues eso traemos con la compañera, tortillitas de harina.
3: Aquí también tenemos las compañeras, vamos a preguntar qué es lo que traen acá. Compañera, buenos días.
9: Hola, muy buenos días. Pues aquí estamos en el área de los niños, donde realmente todas las mamás emprendedoras que están acá, sus niños pueden venir acá para poderse tener un poquito de área de creatividad, donde puedan pintar, vamos a ver juegos, adivinanzas, y para que ellos participen y no se puedan aburrir.
3: Qué bien, eso está bien. Gracias, compañeras. El Día de la Mujer Rural. Aquí también nos encontramos con la compañera.
10: ¿No está qué?
3: No está la compañera, no estamos... que está atendiendo.
10: ¿Pero qué tiene?
3: Pero sí vemos pulseras hecho a manos de mujeres, porque la mayoría pues somos mujeres las que estamos participando. Vemos bastante pulseras de diferentes diseños, también vemos collares. No tenemos acá a la compañera, pero al rato la vamos a preguntar.
10: Dania, sí.
3: Dania, oh, qué bien. Buenos días, aquí tenemos también otra compañera, ¿no está la compañera? ¿La que vende? ¿Usted es la que vende acá?
11: No, salió la muchacha.
3: Igual acá vemos tejidos a manos también, bonitos vestidos, tenemos mantitas, jabón en líquido para lavar ropa y champú de romero, pulseras. Igual acá tenemos el tejido de crochet. Tenemos aquí a la Virgen de Guadalupe, las rosas. No encontramos acá las compañeras que venden, pero son compañeras nuestras siempre. Buenos días. Aquí vemos a la compañera. ¿Qué es lo que tenemos por acá?
12: Bueno, pues yo represento a la organización Ishki. Nosotras tenemos material para regalar, pero nuestra dinámica va a ser hacer algunas preguntas sobre el día que se está conmemorando, cuál es el propósito de estar hoy aquí. Y pues eso, al finalizar un poquito allá la actividad, pues vamos a invitar a las compañeras a que se puedan acercar para poderles regalar un material.
10: O sea que esto lo regalan.
12: Exactamente.
10: ¿Esto también?
12: Sí, son materiales que tienen...
10: ¿Y qué hay que hacer? ¿Cuál es la dinámica?
12: Vamos a hacer algunas preguntas.
10: ¿Cómo cuál?
12: Como que se conmemora el día de hoy. Sí. También si conocen algo sobre la organización Ishki. Si reconocen también los tipos de violencia. Por ahí.
10: ¿Una pregunta o dos?
12: Una, para ganarse un material.
10: Okay.
12: Sí.
10: ¿Cuál sería la pregunta?
12: Ay, le vamos a hacer una pregunta. Bueno, ¿qué sabe de Asociación Ishki? Usted conoce mucho porque ha participado mucho en las actividades.
3: Bueno, la Asociación de Ishki, pues sabemos, ¿verdad?, que son las que nos apoyan, no solo con talleres, sino que también con nuestras compañeras que tienen problemas, por ejemplo, que se han dejado con el esposo y que no han reconocido a sus hijos, pues ahí tenemos ese apoyo, ¿verdad? Entonces es muy importante.
10: Le dan apoyo a seguimiento de casos especiales, ¿no?
3: Así es. Así es, igual pues ahí es donde nos capacitamos, que son las herramientas donde conocemos nuestros derechos, de lo más importante.
10: ¿Y por ellas están aquí?
3: Y por ellas y por todas estamos acá. Igual el emprendimiento económico, que por ello también estamos acá, que traemos a cada uno nuestras ventas. Gracias.
10: ¿Qué material?
12: El que ella desee.
10: ¿Sí? Y yo no me gané nada.
12: Le hago una pregunta.
3: Eso, una pregunta.
12: Bueno, ¿qué se conmemora el día de hoy?
10: ¿Hoy cuántos estamos? 15.
12: Bien.
10: Ahí sí me agarró.
12: El Día de la Mujer Rural.
10: El Día de la Mujer Rural, pero este es nuevo, ¿no? Es...
12: No,
3: Día Internacional de la Mujer Rural. Ya pero, tiene tiempos que.
10: Pero no se había hablado, no se había difundido.
12: Quizá, pero sí, al menos.
10: Hasta ahorita lo estoy
3: sabiendo. No se ha visibilizado, sí, pero sí. Bien, siempre lo hemos hecho cada año, siempre cada hemos año. Venido, sí.
13: Okay. Quizás usted se ha perdido, pero aquí estamos ahora, lo importante.
14: ¿Qué material va a querer?
15: Eso no me gané nada.
14: Bien, puede llevar algún material.
15: Yo consuelo.
13: ¿A bañarme?
14: No voy a molestar con una.
13: Ah, bueno, vengo al rato.
14: No falta. Pero lo voy a molestar con una firma al ratito.
15: ¿De una vez?
14: Una vez.
15: Mire, diga, invítale a la gente, alguna pregunta que venga.
3: Compañeras, aquí tenemos a la compañera de Asociación de Ishqui, que acá están los materiales que ellos están regalando. Solo es de contestar las preguntas que ella va a hacer, ¿verdad? Entonces es importante visitar las mesas y ver qué es lo que traemos a cada uno.
15: ¿Qué más tenemos por acá? Vamos a ir un poco rápido.
3: Buenos días, compañera. ¿Qué tenemos por acá? ¿De dónde nos visita?
16: De Huachactún. Y tenemos ropa interior, ganchitos, carteras, licras y dulces.
15: Aquí vino la muchacha de aquí, ¿no?
3: Oh, ya. Gracias, compañera.
15: Porque esta es una... ¿Una?
3: Buenos días, compañera.
17: Hola, muy buenos días.
3: Aquí, mire, preguntándole de dónde nos visita, qué es lo que trae.
17: De San Benito Petén, tengo bisutería, trabajo principalmente lo que son piedras naturales, amatista, ojo de tigre. Aparte, pues tengo cristales y algunos aretes que elaboramos también con mostacilla. Estamos en San Benito y agradezco a Ishqui por haberme dado la oportunidad de estar acá y les esperamos acá en el Parque Fraternidad frente a la Iglesia Católica. Accesorios Istli es mi emprendimiento.
3: Okay. Gracias.
18: Es el día para recordar a los ancestros.
3: Aquí está el área de comida que aquí nos visitan las compañeras. Vamos a preguntar, compañera, buenos días, ¿de dónde nos visita?
19: Río Canal.
3: ¿Qué nos trae a la venta?
19: Pues yo no traigo nada, la compañera, la que la vengo apoyando con lo que es nance, curtidos, manía, aceite de cúrcuma, aceite de coco, miel. Y chile y ahí están estas pastas dental. Eso es todo lo que le trae.
3: Champú,
19: estas son champú, estas son cremas, estos son jabones para mano
3: y ropa.
19: Aquí hay ropa,
3: vestidos, blusas y hasta trajecitos para niños veo yo acá, ¿verdad? Bueno, gracias, compañera. Acá vemos los aguacates, el romero.
15: ¿Y este es aguacate petenero?
3: Aguacate petenero. Y son buenos aguacates porque ya los probé. Buenos días, compañera.
15: ¿De dónde viene usted?
3: ¿De dónde viene?
20: De Horizonte, Santa Ana.
3: ¿Quién nos trae de venta, doña Miriam?
20: Bueno, le traíamos frijolitos, traíamos aguacate, pero ya se terminaron. Tenemos tejidos, mantitas para la cocina, las tortillas y miel. Y unas plantitas ahí de variedad.
3: La cúrcuma, medicina.
20: La cúrcuma, la medicina.
15: Miren, el chile.
3: También, no quedándose el chile.
15: Y este chile casi ya no hay.
3: Ya no hay. No sé cómo le llaman, doña Miriam, ¿cómo le llaman a este chile?
20: Diente de perro,
3: ¿verdad? Sí, también igual vemos el champú. Sí, bastante picante.
15: A veces se le conoce como pico de paloma.
3: Ajá, también.
15: Ahí hay
0: conocido como pico paloma, ¿verdad? Ese chile que casi ya no hay, ya no se ve aquí en el área central, porque anteriormente en todos los sitios cercos había ese chiltepe, ese colmillo de, no sé, colmillo de no sé qué le decían, y el pico paloma, que es lo mismo, ¿no? Aquí está la señora todavía, doña María.
2: Todavía de momento, sí.
0: Marina
2: es.
0: Gómez.
2: Va a estar aquí con nosotros hasta las 2 de la tarde.
0: Ahorita para ya todos. Va a recaudar ya 220 quetzales. Ya, y han llamado algunos y le pueden seguir llamando, por favor. Ya la escucharon, lágrimas que conmueven, lágrimas que es de impotencia para quien está viendo y está oyendo. Pero se lo dejamos a usted en conciencia para que pueda de una u otra manera colaborar, contribuir. Como decía Richard, la radio no es solo para poner música, no solo es para dar información, sino que la radio también tiene su área humanitaria de solidaridad con los demás, y eso es lo que estamos complementando nosotros para poder ayudar a aquellas que vienen con necesidad y que demuestren que verdaderamente tienen la necesidad para no ser sorprendidos también. Usted puede venir aquí a la radio, aquí está ella, los que nos siguieron de cerca a través de la 105.3, también Corporación Radio Petén, FM Maya, Radio Mopán y Xavieche Petén, la cantona musiquera. Si usted está en Melchor o está en Xavieche, pues ella no tiene número de cuenta, si no se le hubiera dado el número de cuenta, pero puede llamarle a un número y puede mandar una encomienda en tal vehículo, en tal carro, con un pariente que tenga acá y decirle esto y esto y esto y esto. Vamos a una pausa y regresamos con información aquí en Enfoque.
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0: Bueno, continuamos con más información, amigos, allá aquí en Enfoque. Muchísimas gracias por estar. Y queremos agradecer a las personas que están ayudando a doña Marina, ¿no? Doña Marina Gómez. Hace algunos minutos vinieron dos personas que trajeron en un sobre, no sabemos, pero sí le trajeron unos 60 centavitos. Por favor, si usted puede venir, aquí está ella con nosotros y puede colaborar con ella. Bueno, tenemos información, amigos oyentes. Queremos informar que esta mañana murió el licenciado Carlos García Tocón, quien laboraba directamente en la Dirección Departamental de Educación. Era catedrático de la Universidad San Carlos de Guatemala y también fue catedrático de la Escuela Normal. En paz descanse, no sabemos si fue enfermedad común o fue un hecho de accidente, pero queremos informarles, amigos oyentes, que el licenciado Carlos García Tocón dejó de existir la mañana de hoy.
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0: Queremos agradecer a las personas que siguen viniendo, no en cantidad, pero sí los que les ha tocado el corazón, doña Marina Gómez. Si usted no escuchó la radio y lo está escuchando en este momento, puede ver el perfil de R. Roger Gómez Heredia, ahí está la entrevista. Es una entrevista muy conmovedora. Su último deseo es enterrar a su hijo acá, que murió en San Marcos, recibiendo tratamiento de hidrocefalia. Así que puede usted venir aquí a la radio, estamos abajito del perol, la puerta está abierta y Dios lo va a bendecir abundantemente.
1: En otra información, un guardaparques, Alan Juárez, tuvo la suerte de ver muy de cerca del campamento dos días seguidos a un famoso ejemplar de jaguar macho. El segundo día estaba comiendo en la cocina cuando escuchó el bramar del jaguar. Se levantó de la mesa, tomó su cámara y ahí cerca estaba el jaguar y le tomó unas espectaculares fotografías a este bello ejemplar de la selva petenera.
0: Por el momento todavía se ven los jaguares, pero la situación cada día es más difícil. La explotación que tienen los recursos naturales va haciendo mucho más corto el hábitat de ellos mismos. Es la correcto. Sequedad, el calor, las temperaturas, la falta de alimento pueden ir exterminándose poco a poco. Así que tenemos que proteger nuestros bosques, nuestros recursos naturales y poder apoyar a esos animales con bebederos en donde usted considere que es oportuno que tiene la visita de un animal. Queremos informarles, amigos, ayer hubo una situación muy, muy dura en Peronia. Sí, en Peronia. Fíjese que agarraron a un muchacho por una denuncia que alguien había dicho de que estaba violentando o abuso sexual contra un menor de edad. La población se le fue encima al muchacho, le dieron una jabonada ahí entre patadas, manadas y mordidas.
1: Una tunda, decimos aquí.
0: Una tunda, una cachimbiada, dice otro. Y la Policía Nacional Civil lo rescató. Los vecinos se enojaron por ese rescate que hizo la Policía Nacional Civil y quemaron, no sé si dos o una autopatrulla, quemaron motos, vehículos particulares y todo lo que encontraron ahí quemaron y una parte de la subestación.
1: 12 vehículos destruidos, 12, y con daños. 12 vehículos.
0: La gente, ¿verdad? Y resulta que al trasladarlo al tribunal correspondiente, nadie compareció para decir sí, él Él fue el que abusó de mí, él fue el que me acosó, él fue el que me estaba violando. Por lo tanto, el juez no encontró una evidencia palpable en contra de él y lo dejó en libertad. Sin embargo, dejaron un destrozo y ahora viene lo complicado para la gente que participó, porque hay fotografías, hay grabaciones en donde van a individualizar a cada uno y van a ser detenidos posteriormente a este trabajo de investigación que está haciendo la Policía Nacional Chile.
1: Y también algo que está impactando bastante es de condenan a tres hombres de los famosos H, una estructura vinculada con asesinatos, secuestros y narcotráfico en San Marcos. Un hombre murió a proteger a varios niños de un ataque de los H en San Marcos. Según el MP, la banda tenía una firma criminal: disparar 16 veces a sus víctimas. Según las investigaciones del Ministerio Público, las organizaciones integradas por 12 personas operaban desde menos del 2008 y estaba vinculada al trasiego de drogas, sicariato, secuestro, extorsión, préstamos gota a gota, y sus miembros utilizaban amenazas y ataques armados para mantener el control de sus actividades y eliminar a quienes consideran un obstáculo para sus intereses.
0: En otro tema de la información, la Asociación Ishkik conmemora el Día Internacional de las Mujeres Rurales. Fue declarado en el año 2008 como un reconocimiento de la labor y el aporte de las mujeres del campo en la seguridad alimentaria y desarrollo de los pueblos. Vamos a escuchar un poco cómo se originó, de dónde es el origen.
2: Actividad, ¿verdad?, de la actividad del Día Internacional de la Mujer Rural, ¿verdad?, que es una actividad que se celebra a nivel mundial, ¿verdad?, ya que es una actividad de mujeres, ¿verdad?, que apoyan en el hogar a sus esposos o parejas, ¿verdad?, desde su hogar. Hacen emprendimientos como actividades de agrícola, hacen un aporte muy importante en el hogar, en el apoyo familiar, ¿verdad? Entonces, incluso hasta en los mercados locales, ellas brindan un gran apoyo, ¿verdad?, para la alimentación, no solo de sus hogares, también de muchas familias. Entonces, a través de una asamblea en el 2007 en Naciones Unidas, se le reconoció a la mujer rural como una mujer luchadora, que también pues es parte fundamental de la sociedad y de la familia. Por eso en este día, ¿verdad?, la Asociación de Mujeres Ishkik pues hizo un llamado a todas las mujeres emprendedoras, ¿verdad?, y diferentes organizaciones para llevar a cabo esta actividad.
3: ¿Cuántos grupos están participando de mujeres aquí?
2: Pues fíjese que acá no le puedo dar un dato así exacto, ¿verdad?, porque hay varios grupos que en realidad están participando de diferentes municipios, ¿verdad?, que están trayendo sus productos, ¿verdad?, que ellas tienen en el hogar, e incluso comestibles, no comestibles, ¿verdad?, que generan un ingreso económico para la economía familiar.
3: Mujeres que son parte del desarrollo económico del país.
2: Así es. Como por ejemplo Guatemala, que es un país más conocido como agrícola, ¿verdad?, que donde no solo el hombre participa en la actividad agrícola, sino también la mujer, ¿verdad?, desde el campo. La mujer también trabaja la tierra, ¿verdad?, en el apoyo de su familia. Y también no solo la familia, sino también, como le decía hace unos momentos, para el mercado local, ¿verdad? Es un gran apoyo. Si nosotros vamos a los mercados locales, vamos a encontrar productos de artesanía, productos también agrícolas que las mujeres siembran en sus hogares o en las tierras que tienen, ¿verdad?, para el uso del mantenimiento de su familia.
3: Bueno, pues una invitación para que puedan pasar y apoyar a las mujeres, que son productos que ellos siembran y cosechan.
2: Claro, pues invitamos a toda la sociedad, ¿verdad?, San Benito, Santa Elena y otros lugares aledaños, que vengan, ¿verdad?, a conocer la ardua labor de las mujeres y el trabajo y los productos que están ahorita a la venta, ¿verdad?, para tener un apoyo más digno a la mujer rural.
0: Bueno. Que tenemos información, amigos oyentes, de hechos de tránsito que se han registrado aquí en el departamento del Petén, pero la situación de clima, cómo va a estar las temperaturas para más adelante, parece que va a estar lloviendo en algunas zonas de nuestro departamento de Petén.
1: Así es, profesor. Nuestro pronóstico del clima para el día de hoy aquí en el área departamental, tenemos temperaturas máximas de 38 grados centígrados con temperaturas mínimas de 23 grados centígrados. Hay grandes probabilidades de lluvias. De momento no se ha presenciado las lloviznas, pero ahorita a la 1 de la tarde empieza la lloviznas y estará así toda la tarde según el reporte del INSEBUME, ya que hoy tenemos una alta probabilidad más que el día de ayer. Ayer teníamos 79%, hoy tenemos 84% de probabilidad de lluvia a partir de la 1 de la tarde en adelante. Y así va a estar el día de mañana y el fin de semana. Entonces toda esta semana y todo lo que resta del mes, según el reportaje, va a llover.
0: Y como dijo el chinito, va a llover. Mire, fíjese que tuvimos la oportunidad de platicar con doña Mari Ceballos. Ella es de la comunidad El Cartucho Santa Ana. Hoy se concentraron varios grupos de mujeres emprendedoras que de una o de otra manera ayudan a la economía familiar. ¿Perdón? ¿Ya la metimos? ¿Ya pasamos a la señora? Bueno, decía lo que llamó la atención de ella, de Richard.
4: Cartucho Santana.
0: Permítame, Richard, no se me adelante. Le dije que le pusiéramos atención al noticiero. Pero la historia de doña Mari Ceballos, ella es de la comunidad del Cartucho. Y en varias comunidades producen frijol, maíz, ¿qué más? Manía.
1: Chile.
0: Cebolla, bueno, picante, tomate
1: y jabón, papas, líquidos, jabones artesanales. De hecho, doña Mari nos va a hablar un poco de sus jabones que tiene ella.
0: Si vieras que me llamó la atención porque parece un ramillete de uvas.
1: Ajá, es cierto.
0: Entonces ella dice que esos hay que colocarlos en los baños. Por ejemplo, en un hotel. Eso le daría mayor representación o presentación a los baños de los.
1: Algo innovador.
0: Innovador, ¿no? Entonces ella dice que hay que pasar la mano mojada en todos esos jabones sin cortar ni un solo jaboncito, porque es como el tamaño de una ova los jabones. Usted lo va a ver ahí y lo va a escuchar. Esto fue lo que nos dijo doña Mari Ceballos.
3: Algo novedoso me dio aquí, ¿son uvas o qué son eso?
4: Estos son jabones artesanales que sirven para lavar las manos. Lo usan mucho en los hoteles, en casas, y espuman, solo uno las toca y se enjabona ya, echa buena espuma, buen olor.
3: ¿Qué olor es ese?
4: Esto es de limón.
3: ¿Este otro?
4: Ese es olor a uva. Este tiene un olor a uva. Y este tiene un olor a vainilla. Sí, yo los elaboro. Son artesanales. Sí, es jabón artesanales.
3: Jabones naturales.
4: Jabones naturales, sí. Dejan bien suavecitas las manos y con buena fragancia.
3: ¿Y cómo se le dio esa idea de hacerlo de esa manera?
4: A través de las instituciones que siempre me han apoyado, ¿verdad? Y pues nos dicen que hay que innovar nuestro producto, ¿verdad? Porque yo solo hacía jabones para el rostro y para el cuerpo, pero ahorita ya se me dio la idea de hacer esto, ¿verdad? Que donde funciona, ¿verdad? Para ponerlos en los hoteles, es bien llamativo el jaboncito.
3: No se arranca el jabón.
4: No se arranca.
3: Solo se
4: toca, ajá, se cuelga y solo se toca y ya se moja la mano y ya espuma. Y deja bien olorosa la mano.
3: ¿Qué cuesta un jabón?
4: 75 quetzales.
3: ¿Qué más?
4: Ajá. Y aquí tenemos el famoso jabón de cúrcuma, que es para quitar las manchas, para el acné. Este es bien garantizado, sí funciona bastante. A los clientes que ya lo han comprado, sí les ha funcionado. Esto quita las manchas, lo que es las manchas en el rostro, en el cuello, en las axilas, entre piernas, donde tengamos las manchas. Muy bueno este jaboncito.
3: ¿Qué cuesta un jaboncito de estos?
4: Esto cuesta 75 quetzales. Y también tenemos lo que es el jabón de arroz, que es conocido también. El jabón de arroz es para aclarar la piel. es muy bueno. Ajá, esto es muy

0: condenó a los robos de motocicletas en el área central de Petén.
1: Ahí hay un reportaje en donde...
0: Y los robos también en la isla de Flores. Los vecinos de ambos sectores, tanto de San Benito como de Flores, hacen un llamado a las fuerzas de seguridad que mantengan un recorrido en estas áreas aledañas al casco urbano del municipio de San Benito y en callejones de Ciudad Flores, porque la situación se está poniendo muy delicada con el robo y saqueo de viviendas, robo de motocicletas y de carros que muchas veces se registran por estafas mediante cheques
1: sin fondos.
0: Usted si va a vender alguna cosa, pisto en mano y no hay problema. Va a vender su bicicleta, que le traigan el pisto y usted entrega la bicicleta. Si a usted le venden comida por línea, no deposite porque no les va a llegar el plato. Porque de acuerdo a la información también ya existen algunas denuncias sobre estafas de alimentos. Una señora pidió 3 platos de comida para sus hijos y hasta el día de hoy no le llegó la comida, pero pagó anticipadamente. Usted pague al recibir, como hacen muchas empresas que trabajan por línea desde la ciudad capital de Guatemala a otro departamento. Paga mediante entrega.
1: Y hablando también de accidentes, esta es una noticia nacional. Tránsito está complicado allá en Villacanales y San Miguel Petapa por un accidente entre una motocicleta y un bus extraurbano. Nos comenta la Policía Municipal de Tránsito de Villacanales, informó que el día de hoy se registró un accidente de tránsito en el sector Rivera del Río que involucró un motorista y un bus extraurbano. Debido al percance, se mantiene cerrado un carril en dirección hacia Boca del Monte. Las autoridades recomiendan a los conductores utilizar vías alternas, circular con precaución y atender las indicaciones de los agentes de tránsito mientras se atiende las emergencias. La unidad de transporte colectivo y la motocicleta quedaron con severos daños a causa del impacto. La institución advirtió que el cierre afectará a la circulación vehicular en San Miguel Petapa debido a que esta vía funciona como una ruta alterna entre Villahermosa, la capital, y Villacanales.
0: También se reporta un accidente de tránsito antes de llegar al municipio de San Luis Petén, tomar sus medidas de precaución. En otro tema, sobre convenios de proyectos firmados entre alcaldes del municipio, del departamento de Petén y el jefe, o más bien dicho, el director del Consejo de Desarrollo Departamental, más convenios firmados para impulsar la inversión pública y el desarrollo de Petén. El gobernador departamental, ingeniero Fabricio Ramírez, y los alcaldes de San José, Charles, San Benito, Melchor, de Mencos, Dolores y San Luis, suscribieron acuerdos para la ejecución de proyectos priorizados a través de CODE de Petén en beneficio de las comunidades peteneras. Escuchemos lo que dijeron algunos de los alcaldes entrevistados.
2: Gracias, señor gobernador. En nombre de mis habitantes del municipio del Chal, le doy sinceramente mis agradecimientos.
3: Gracias, señor gobernador, por el tiempo, por esta firma que hoy lo hacemos plasmado.
4: Así es.
3: Y estamos también
4: para
3: cumplir.
4: Así es. Primeramente, le agradezco, señor gobernador, por la hospitalidad que nos da realmente. El día de hoy he encontrado a otros compañeros, al alcalde de Melchor y de Dolores, también firmando sus convenios para el bien de las comunidades en donde ellos están representando. También le agradecemos al gobierno central por ese aporte que dio a través de los fondos del Consejo de Desarrollo.
5: Señor gobernador, representante del gobierno central de nuestro querido Guatemala, el día de hoy es un día importante para el municipio de San Luis, ya que logramos ya la firma de 2 convenios más que se convertirán en un proyecto, en proyectos importantes de nuestras comunidades.
6: Y muy contento, alegre por todo el apoyo que nos han brindado todas las instituciones, todo el personal que tiene que ver con la formulación, ¿verdad?, de estos documentos. Y ahora sí, a darle ya a lo físico. Y gracias, señor gobernador, por ese apoyo que nos ha brindado.
4: Estamos para servirles.
7: Muchas gracias, señor gobernador.
4: Usted,
7: muy agradecido.
4: Estamos para trabajar con ustedes de la mano, agilizando cada uno de los procesos.
8: También lo invitamos a que nos vaya a visitar y también a ver los proyectos que se van a estar realizando este mismo año.
4: Excelente, con todo gusto. Y ahí vamos a estar apoyándolos. Mi trabajo no es fiscalizar, es supervisar. Es una competencia que está en la ley del Ejecutivo, ¿verdad? Prácticamente en el artículo 47, que es velar por la

0: correcta ejecución y supervisión de todos los fondos que sean asignados en el departamento.
1: Bendiga también al señor gobernador por ese gran apoyo que nos ha brindado nosotros como municipalidades a seguir trabajando por el desarrollo del departamento y buscando asilo de nuestro municipio de Libertad Petén. Dios lo bendiga a cada uno de ustedes.
2: Bueno, escuchamos a los señores alcaldes. Quería decirles que el accidente de tránsito fue en la bajada por el basurero de San Luis Petén, el ingreso. Parece ser que hay fallecidos porque el accidente fue bastante fuerte. Ya, tome nota, por favor. Si va a ir a San Luis, hace algunos minutos se reportó este hecho de tránsito y también uno más adelante del municipio de San Luis Petén. La situación está complicada, está lloviendo. Es una bendición recibir el agua, pero también nosotros tenemos responsabilidad al conducir un vehículo, ya sea una moto, una bicicleta, un triciclo o un vehículo de cuatro o más ruedas. Por favor, cualquier emergencia que ustedes requieran aquí en el área central, el 7926-3054, número de teléfono de los bomberos voluntarios, 7926-3054, o 7926-0177, que es el otro número, cualquier emergencia que tengan en cuanto al tema de hechos de tránsito o incendios estructurales.
3: Muy bien, y con eso hemos llegado al final de nuestro programa informativo aquí en Enfoque Noticias. El día de mañana pues ya tenemos nuevamente al licenciado Francisco López con información de Enfoque Deportivo. Y pues desde ya pues agradeciendo como siempre su sintonía. Muchísimas gracias por estar siempre al pendiente de las noticias y de nuestro programa habitual día a día.
2: Ganó Madrid, ¿no?
3: ¿Remontó? Ganó Madrid. Iba perdiendo 3-1 y remontó.
2: Y el minuto 38, 39.
3: Ya estaba 40. Triste, decepcionado. Pero
2: ¿cómo cambió el partido?
3: Sí, le dio
2: sacando
3: la vuelta
2: a Vinicio, ¿no? Sacando a Julano y a Sotano, metiendo a Hendrik, que no mucho lo quieren los entrenadores, pero es el que hizo bailarín ahí a todos.
3: Él hizo las maravillas, el milagro, dijeron.
2: Él hizo el centro para un gol y hizo un gol también.
3: Hizo un gol, es correcto. Esa información mañana nos la va a dar el licenciado. Esperemos, primero Dios, lo tenemos por aquí nuevamente, que ya está algo desaparecido. Pero tendrá sus causas. Bueno, con esto finalizamos, profesor. Muchísimas gracias. Recuerden que aquí sigue el señor Marina Gómez. Sigue aquí con nosotros en cabina. Va a estar hasta las 2 de la tarde. Pues a todos aquellos que quieran hacer su colaboración, aquí puede venir a buscarla, en lo que la viene a recoger el buen samaritano, el rotativero, que anda ahí ayudándola, apoyándola, haciendo sus mandados aquí en el área central, más que todo pues recibiendo apoyo de todos nosotros los peteneros.
2: Y nos vemos.
3: Muchísimas gracias
2: y buen provecho para cada uno de ustedes.
3: Muy buen provecho, nos estaremos escuchando, hasta la próxima.

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1: Ya que empezamos con algo más o menos así en la guitarra.
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1: Son las 2 de la tarde con 54 minutos.

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1: Son las 3 de la tarde con 22 minutos.

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1: Son las 3 de la tarde con 52 minutos.

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1: Son las 4 de la tarde con 51 minutos.

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1: Son las 5 de la tarde con 50 minutos.